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0: Son las 8:30 de la mañana.
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0: Saludos, muy buenos días. Los casos tardan ya el doble de tiempo en llegar a la Audiencia Provincial que hace una década. Los asuntos más graves acumulan una tardanza media de más de 2 años y 3 meses para sentarse en el banquillo. Es el dato con el que abrimos esta página de actualidad de este lunes 4 de mayo, después de un largo fin de semana por la festividad del 1 de mayo. Noticias que vamos avanzando en titulares. La baja natalidad vaciará las aulas de primaria y secundaria en España. Un estudio estima que en una década habrá 600.000 alumnos menos. El mayor descenso se producirá en las aulas de Madrid y Cataluña. La región de Murcia y la Comunidad Valenciana serán más resistentes al descenso. Una campaña agridulce de limón deja precios elevados. La falta de fruta de primera categoría y el menor volumen recolectado condicionan el balance anual del sector. Y comienza la campaña de albaricoque con buen ritmo y mirando al cielo. El responsable de frutas de hueso, de Fecoan, critica los altos precios que esta semana marcaba esta fruta en los mercados de Barcelona y se lamentaba de no poder hacer nada para evitarlo. La campaña que una campaña albaricoque esta temprano que ya ha empezado en la Vega Media, con Molina de Segura como municipio protagonista. La unidad móvil del programa Aplícate, Sube, Conecta y Aprende ha acogido el 29 y 30 de abril en Plaza Europa las dos últimas jornadas formativas de un ciclo de 18 en las que un total de 717 vecinos y vecinas de Molina de Segura han adquirido competencias digitales básicas. El Ayuntamiento de Molina, a través de la Concejalía de Participación Ciudadana, abre el plazo de convocatoria de subvenciones destinadas a las asociaciones vecinales del municipio en el marco de la convocatoria de subvenciones en materia de participación ciudadana correspondiente al año 2026. Se duplica la cuantía con respecto al año anterior, alcanzando un total de 100.000 euros. Comentaremos también que el Conservatorio de Música Maestro Jaime López organiza varios recitales de alumnado de sexto curso de enseñanzas profesionales de música, que finaliza dichos estudios después de 10 años de mucho esfuerzo y sacrificio compaginando estas enseñanzas musicales con las de régimen general. Los conciertos comienzan esta tarde a las 6, un recital, hay 3 recitales de piano a partir de las 6, 6 y media, 7 en el Auditorio Virginia Martínez Fernández en el MUDE. Y hablaremos también de la remontada a fuego lento que cosechó el Ciudad Molina Basket. Volverá a competir la próxima temporada en Segunda FED, que es el tercer escalón del baloncesto nacional, al remontar en la promoción por la permanencia ante el Jaén el 69-61 que se trajo en contra de la capital andaluza, y con un 93-82 logró su propósito y convirtió el Pabellón Sarrerías en una auténtica fiesta el sábado por la noche. Recordaremos también otras noticias que ya les comentábamos en nuestra primera edición, en nuestra segunda edición del jueves. La Confederación Hidrográfica del Segura avanza las obras de laminación de avenidas en las cañadas de Morcillo y Mendoza, en el término municipal de Molina. Los trabajos ya se ejecutan sobre el terreno con movimientos de tierras y adecuación de espacios para la creación de sistemas naturales de retención de agua. Hubo una visita el jueves por parte del delegado del Gobierno en la región, Francisco Lucas, al presidente de la Confederación, Mario Urrea, y el alcalde de Molina de Segura, José Ángel Alfonso. También hablaremos de una jornada Liderazgo e Innovación organizada por la Asociación de Jóvenes Empresarios de la Región de Murcia, que tuvo lugar el jueves y es el preámbulo de los 27º premios CaixaBank Jóvenes Empresarios Héroes, que este año se van a entregar en Molina de Segura en una gala que tendrá lugar el 11 de junio en el Teatro Villa de Molina. El Centro de Salud Antonio García también celebró el jueves su 12ª jornada de puertas abiertas bajo el lema "Y que nadie se quede solo". La idea era orientarlo no solo a la población mayor, sino al conjunto de la sociedad molinense.

Comenzamos este repaso con la portada del diario La Opinión de Murcia. En su edición de este lunes, 4 de mayo, destaca como noticia principal las grandes depuradoras frente al reto de los nuevos contaminantes. Las plantas de la región reutilizan el 98% de las aguas residuales y parten con ventaja para cumplir la nueva directiva de la Unión Europea. La foto de portada en vertical en la parte derecha es para las acrobacias en el cielo. Miles de personas congregan en la playa del Pescador, en Santiago de la Ribera, se congregan para ver el Festival Aéreo de San Javier. La imagen se ve el hidroavión conocido como el Botijo ayer en el Festival Aéreo de San Javier. Con una fotografía también se habla de baloncesto. Ezonja frena el vendaval de Lucan ante el Madrid. 131-123 perdió el equipo murciano. Nos vamos al Tejadillo. Una entrevista al exdirector de Agroseguro de la región, Jesús López Vaquero. Lo que baja en heladas lo estamos pagando en pedrisco e inundaciones, es lo que comenta. Y en Salud Pública, los roedores mutan a superratas más resistentes. En el caso del diario La Verdad, la foto de portada es para el fútbol, para el Real Murcia, con este titular: oportunidad perdida. Los granas se dejan 2 puntos en la casa del líder en los últimos minutos de un choque que tuvieron ganado hasta el 85, empataron a 2 finalmente. Y digamos que hay un recuadro también con otras noticias vinculadas de la información deportiva. En baloncesto, final de temporada amargo para el Ozono Jairis, que cae ante el Perfumerías Avenida por 55-72. En baloncesto también, un UCAN sobresaliente no puede con el Real Madrid, perdió 131-123 en un choque emocionante que decidió Ezonja. Y el Barça será campeón el domingo si puntúa en el Clásico tras el triunfo blanco en Cornellá por 0-2. También destaca La Verdad que la audiencia duplica en 10 años las esperas para juicios penales. Los asuntos más graves acumulan una demora media superior a los 2 años y 3 meses. Por otro lado, el tirón del sector químico eleva en la región la inversión empresarial hasta los 397 millones. También destaca La Verdad, contenedores viejos sin repuestos y bajo tierra se convierten en un problema en el centro de Murcia. Y con una imagen también más pequeña en la parte inferior derecha, titula La Verdad: miles de personas siguen el Festival Aéreo de San Javier. El Aire 26 muestra imponentes exhibiciones y el genio de la nueva formación acrobática de La Haga. Nos vamos al Tejadillo, parte superior. El guarda se eleva con Carlos Ares. El artista coruñés y su excelente banda arrasan en La Fica.

0: Tenemos 17 grados de temperatura en el exterior de nuestros estudios con una humedad alta del 89%. Y es que está lloviendo tímidamente, pero sí está chispeando, como se suele decir en esta tierra. Y de hecho tenemos un 22% de probabilidad de precipitaciones en Molina de Segura. El viento sopla 3 kilómetros la hora. Es la foto fija que podemos hacer a esta hora de la mañana de la situación meteorológica. Para esta jornada de lunes se esperan 25 grados de máxima, 16 de mínima y con un alto porcentaje de probabilidad de lluvias a lo largo de prácticamente durante todo el día. Lluvias que no serán intensas, como estamos comprobando esta mañana, pero que va a ser una jornada húmeda por lo que estamos observando. De todas formas, unas lluvias que se van a desaparecer, por lo menos hasta el miércoles, y podrían volver a partir del jueves 7 de mayo, porque la Agencia Estatal de Meteorología pronostica un 90% de probabilidad de lluvia para esa jornada, para el jueves.
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0: Son datos de un informe de la Fundación Ramón Areces y la Fundación Europea Sociedad y Educación que analiza el impacto de la demografía en el sistema educativo y que avisa de que España entra en una etapa de ajuste en las enseñanzas no obligatorias y las administraciones tendrán que replantear la organización de centros, plantillas e infraestructuras. Lo decimos por la baja natalidad que va a vaciar las aulas de primaria y secundaria en España en pocos años. El número de estudiantes en primaria descenderá en casi 400.000 alumnos hasta 2035 y en secundaria en unos 376.000. La cifra de nacimientos es baja, la más baja en más de un siglo. Sin embargo, sigue aumentando la demanda para escolarizar alumnado entre los 0 y los 2 años, un tramo que alcanzará en una década una escolarización del 70%. En bachillerato habrá una reducción de unos 150.000 estudiantes en 2035, tanto por razones demográficas como por un posible trasvase de jóvenes a la formación profesional. Sin embargo, la universidad seguirá el auge de grados y sobre todo de másteres, aunque enfocados a un alumnado adulto con necesidad de formación continua. El perfil del estudiante de máster se desplazará hacia edades de entre 31 y 40 años. Vamos a escuchar a Miguel Requena, que es catedrático de Sociología de la UNED y autor de este informe.
11: Tienen que tomar buena nota de estos cambios previsibles, porque claro, van a obligar efectivamente a mover plantillas, a mover estudiantes seguramente de centros, a este tipo de adaptaciones que habrá que hacer, pues necesariamente, de una u otra forma. Porque como te dije antes, los niños que van a ir a primaria en los próximos años es que ya han nacido, porque ahora mismo estamos como en aproximadamente un 50% de niños escolarizados antes de los 3 años y estimamos que podríamos alcanzar una proporción próxima al 70%. Y en educación infantil de segunda etapa, sin embargo, pues ya se está aproximadamente en el, no se llega al 100%, pero bueno, es un 90 y pico largo. En Murcia reproduce relativamente bien las tendencias generales de crecimiento de las plazas, digamos, o de los estudiantes potenciales que va a haber en las dos fases de la educación infantil y luego caídas en enseñanza primaria, en enseñanza secundaria obligatoria y en bachillerato. Vienen en edades de trabajar y luego cuando pueden, si tienen la ocasión y se han dejado la familia en el país de origen, entonces sí que tienden a los procesos que llamamos de reagrupación familiar.
0: La campaña del limón encara su recta final con una dualidad que viene marcada por precios elevados y una merma en los rendimientos que podría adelantar el cierre de la cosecha. El sector está a la espera de una evaluación completa al cierre del ejercicio para determinar si el incremento en el valor de venta compensa la caída en los kilos cosechados en una campaña marcada por la irregularidad productiva, según ha explicado Pedro Gomariz, el molinense Pedro Gomariz, vicepresidente de COAG en la región de Murcia. A pesar de estos precios favorables, el bajo rendimiento por hectárea en algunos casos ha reducido el volumen total.
12: De un precio bueno de un kilo de una cosecha, de una cantidad de cosecha media a baja. Entonces, agridulce, hay gente que el que haya tenido una carga, una cosecha regular ha salido bien, el que ha tenido una cosecha floja ha salido mal. ¿Y eso a qué se debe? Pues se debe a muchos factores, que no cuajó bien, o el que le tocó la piedra y venía con los árboles agotados, una poda muy severa, pues una cosecha media baja. Aunque el precio sea bueno, pues el resultado no es tan bueno. Y otros que le ha pillado con una carga no exagerada, no un año de cosecha fuerte para nadie, pues ese le ha salido bien.
0: La campaña del albaricoque está temprano, ya ha empezado en la Vega Media, con Molina de Segura como municipio protagonista. Los agricultores miran al cielo ante la posibilidad de lluvias que no son nada buenas para la cosecha y que pueden arruinarlas. De momento ha comenzado a buen ritmo y con muy buenas sensaciones. El responsable de fruta de hueso de FECOAN, Pascual Hortelano, dice que es pronto para saber cómo va a terminar la cosecha que acaba de empezar. La pedanía molinense de Fenazar y también la Vega Alta llevan 10 días de campaña con unos precios de momento buenos. Las primeras variedades se están recolectando con normalidad y la mirada está puesta en el cielo, según comenta.
13: El precio ahora mismo evidentemente no puede ser malo, pero también es verdad que si cogemos del año pasado, pues estamos algo por debajo, pero es pronto todavía para esa evaluación, porque ahora mismo son los primeros albaricoques que están entrando en los mercados, hay una gran demanda. Otra cosa es lo que se ven, los precios que se ven para los consumidores, ¿no? Bueno, pues eso es un auténtico disparate. porque lo que queremos los productores es que haya consumo. Eso es un, ahora mismo con esos precios es un artículo de lujo. Bueno, yo ahí poco puedo decir, estamos en oferta y demanda y al final pues cada uno pone los precios. Me imagino que se ponen esos precios porque habrán consumidores que lo compran, pero evidentemente no será para la mayoría.
0: La unidad móvil del programa Aplícate, Sube, Conecta y Aprende ha acogido el 29 y 30 de abril en Plaza Europa de Molina las dos últimas jornadas formativas de un ciclón de 18 en las que un total de 717 vecinos y vecinas de Molina de Segura han adquirido competencias digitales básicas. El programa está impulsado por el Gobierno de la Región de Murcia y la Fundación Íntegra Digital con financiación de la Unión Europea y la colaboración del Ayuntamiento de Molina. Según explicaba en un comunicado el concejal de Tecnologías de la Información y la Comunicación, Fran Hernández, los datos reflejan una elevada implicación de la ciudadanía con una participación equilibrada entre mujeres, 364, y hombres, 353, cumpliendo así uno de los principales objetivos del programa, garantizar el acceso igualitario a la formación digital. El perfil de los participantes pone de manifiesto el carácter transversal de la iniciativa, que ha logrado llegar a diferentes colectivos. Juventud y ámbito educativo, 268 estudiantes, el grupo más numeroso. En el entorno laboral, 239 personas empleadas y 64 en situación de desempleo. Y en cuanto a personas mayores, 80 participantes mayores de 65 años, un colectivo clave en la reducción de la brecha digital. El alcalde, José Ángel Alfonso, ha subrayado el valor de estas aulas itinerantes como herramienta para acercar la tecnología a la ciudadanía de forma práctica y accesible. A lo largo del programa, los participantes han aprendido a utilizar dispositivos móviles, navegar de forma segura por Internet, realizar gestiones administrativas, operar con servicios bancarios o efectuar compras online. El regidor ha destacado que el éxito de esta unidad móvil reside en su capacidad para eliminar el miedo a la tecnología. Como prueba del compromiso municipal con esta formación, el alcalde José Ángel Alfonso ha puesto en valor la reciente inauguración, el pasado 20 de abril, del Centro Nube de Molina, un espacio nacido también de la colaboración con la Fundación Íntegra Digital, que se consolida como el referente físico y estable para la capacitación tecnológica tras la alta demanda detectada.
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0: El Ayuntamiento de Molina de Segura, a través de la Concejalía de Participación Ciudadana, abre el plazo de convocatoria de subvenciones destinadas a las asociaciones vecinales del municipio en el marco de la convocatoria de subvenciones en materia de participación ciudadana correspondiente al año 2026. Esta línea de subvenciones tiene como finalidad impulsar la iniciativa del tejido asociativo vecinal, promoviendo la realización de actividades orientadas al fomento de la participación ciudadana, el asociacionismo y el voluntariado, pilares fundamentales para el desarrollo de una sociedad más cohesionada y participativa. En este sentido, la convocatoria de 2026 experimenta un importante refuerzo presupuestario, duplicando la cuantía con respecto al año anterior y alcanzando un total de 100.000 euros, según remarca un comunicado de prensa municipal. El plazo de presentación de solicitudes se abrió el pasado 18 de abril y permanecerá vigente hasta el próximo 7 de mayo. Con el objetivo de facilitar el acceso a esta convocatoria, la Concejalía de Participación Ciudadana ha organizado unas jornadas formativas dirigidas a las asociaciones vecinales, en las que se ofrece asesoramiento sobre la documentación y los requisitos necesarios para concurrir a esta subvención. Asimismo, el Servicio Municipal competente mantiene un canal de atención permanente durante todo el año para resolver consultas y prestar apoyo técnico en materia de subvenciones. El concejal de Participación Ciudadana, Antonio Martínez, ha destacado en una nota de prensa que estas ayudas suponen una herramienta fundamental para fortalecer el papel de las asociaciones vecinales como motor de dinamización social en el municipio. Entre las actuaciones que podrán ser objeto de financiación se incluyen actividades de carácter formativo, cultural, así como iniciativas destinadas a reforzar la cohesión social entre vecinos y aquellas que complementen la labor desarrollada por la concejalía delegada en materia de participación ciudadana. Las subvenciones están destinadas exclusivamente a financiar los gastos de actividades y funcionamiento previamente incluidos en los proyectos presentados por las asociaciones.
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0: La Confederación Hidrográfica del Segura avanza en las obras de laminación de avenidas en las cañadas de Morcillo y Mendoza, en el término municipal de Molina de Segura. Los trabajos ya se ejecutan sobre el terreno con movimientos de tierras y adecuación de espacios para la creación de sistemas naturales de retención de agua, unos trabajos que han sido visitados este jueves por el delegado del Gobierno en la región de Murcia, Francisco Lucas, el presidente de la Confederación Hidrográfica del Segura, Mario Urrea, y el alcalde de Molina de Segura, José Ángel Alfonso, entre otras autoridades. El delegado del Gobierno ha señalado que el Gobierno de España atiende una reivindicación histórica de Molina de Segura con la puesta en marcha de las obras de laminación de avenidas en las cañadas de Morcillo y Mendoza. De esta forma actúan sobre uno de los principales problemas del municipio, las inundaciones. Con esas balsas de laminación ofrecen más seguridad y certidumbre a los vecinos y las vecinas. Además, ha aludido a otros proyectos ya inaugurados o que están en vías de desarrollarse en Molina de Segura.
14: El Gobierno de España ha invertido 6,6 millones de euros y ha actuado sobre más de 52 hectáreas. Damos respuesta así a una reivindicación histórica y sobre todo estamos actuando sobre uno de los principales problemas que tiene el municipio, como son las inundaciones. Con la construcción de estas balsas de laminación lo que ofrecemos es, por un lado, más seguridad y más certidumbre a todos los vecinos y vecinas de este municipio al principal problema que tiene, que como he dicho son las inundaciones. Unas obras que comenzaron el pasado mes de marzo y que cuentan con un plazo de ejecución aproximadamente de un año, pero me acaban de trasladar los técnicos y el presidente de la Confederación que confían que antes de un año estén concluidas las obras de las nuevas balsas de laminación. Por tanto, el Gobierno de España cumple con hechos su compromiso con Molina de Segura. En los últimos meses he visitado Molina de Segura para comprobar el estado de las obras de la nueva comisaría de Policía Nacional. Hemos inaugurado el nuevo centro de salud pagado íntegramente por el Gobierno de España. Próximamente volveré a visitar Molina de Segura para inaugurar el proyecto La Muralla de Molina y también está a punto de finalizar la nueva escuela infantil del Mirador de Agridulce. Por tanto, el Gobierno de España cumple con hechos y cumple con inversiones con Molina de Segura.
0: La Confederación Hidrográfica del Segura continúa con el desarrollo de las obras de restauración e implantación de sistemas naturales de laminación en las cañadas de Morcillo y Mendoza, en Molina, donde ya se han iniciado los trabajos sobre el terreno. El presidente del organismo de Cuenca, Mario Urrea, ha precisado que las actuaciones incluidas en el Plan de Recuperación, Transformación y Resiliencia se encuentran en fase de ejecución con la realización de los primeros movimientos de tierras y trabajos de adecuación del terreno. Así, los operarios ya han conseguido realizar en la cañada de Morcillo la delimitación de los futuros pasos de retención, la conformación de motas perimetrales y las primeras excavaciones destinadas a configurar los sistemas de la. Por su parte, en Mendoza, en Cañada Mendoza, se desarrollan principalmente trabajos previos de limpieza y desbroce, así como excavaciones y movimientos de tierras necesarios para la formación de los vasos y la generación de motas que permitirán la contención del agua. Asimismo, se preparan las zonas donde se ubicarán los aliviaderos que regularán la salida controlada de los caudales retenidos.
15: Era una zona degradada, como sabemos estas zonas, estas cañadas, pues incluso con residuos urbanos, con una vegetación invasora, y lo que pretendemos es ganar además estos espacios para que desde el punto de vista de la estrategia del Ministerio de Renaturalización y de Recuperación de Espacios, pues queden adaptados a esa nueva realidad. Por lo tanto, como ha dicho el delegado del Gobierno, intentar acortar los plazos al máximo. Están aquí las empresas responsables y espero que tomen nota de esa necesidad y, por lo tanto, el próximo periodo de lluvias intensos, como siempre sabemos que son en septiembre y en octubre, pues que al menos los movimientos de tierra y las balsas estén ya terminadas, las motas, que es la parte importante, que es la parte resistente de las balsas, estén adecuadamente finalizadas para que en caso de lluvias pues empiecen a realizar ya, aunque sea parcialmente, esa labor de laminación. Como saben, dentro del plan hidrológico de la cuenca del Segura, la parte correspondiente a la gestión del riesgo de inundaciones es la parte nuclear, además de la satisfacción de las demandas de los usuarios, fundamentalmente de regadío, y en esa línea está trabajando la Confederación.
0: Ambas actuaciones se desarrollan de forma paralela, lo que evidencia el avance coordinado de ambos proyectos dentro de la estrategia global de la Confederación para la gestión del riesgo de avenidas en la cuenca. El alcalde de Molina de Segura, José Ángel Alfonso, ha destacado la importante inversión que representa este proyecto para Molina de Segura. Para el regidor molinense, lo más relevante es que estas balsas serán capaces de contener más de 262.000 metros cúbicos de agua.
16: El primer paso, que como están viendo, es una inversión importante, la implantación de sistemas de laminación de la cuenca, además de forma natural, que lo hace de una forma pues, que no destroza el entorno, sino todo lo contrario, lo cuida y lo mantiene pues en condiciones óptimas. Aquí estamos hablando de lo más importante, al margen de los más de 6 millones de euros y el plazo de ejecución, que denota que es una inversión muy importante, pero lo más relevante es que va a ser capaz de contener más de 262.000 metros cúbicos de agua. Más de 262.000 metros cúbicos de agua, que eso es el verdadero problema que sufría Molina de Segura, como digo, de las dos fases de ejecución de ese plan que tenemos pendiente de ejecutar. Porque esto va a poder contener esa agua y se va a poder hacer un desagüe más controlado para evitar esas inundaciones. Agradecer, como digo, a la Confederación y, por supuesto, la mediación del delegado del Gobierno. Y vamos a seguir trabajando porque el siguiente paso está sobre la mesa también. Está pendiente de realizar ese proyecto del verdadero, la verdadera solución para las inundaciones de Molina de Segura, que sería ese plan de avenidas, que incluso el Ayuntamiento ha ofrecido la colaboración económica para poder sacarlo adelante. Y me consta que tanto el presidente de Confederación como el delegado del Gobierno tienen sobre la mesa ese proyecto para poder avanzar todos juntos y mejorar la calidad de vida de nuestros vecinos, porque no es de recibo que, estando en la época en la que estemos, pues sigamos sufriendo esas inundaciones cuando hay medios materiales, hay voluntad y además hay solvencia económica para hacerlo.
0: El proyecto correspondiente a Cañada de Morcillo cuenta con un presupuesto de adjudicación de 4.752.000 euros, mientras que el de Cañada de Mendoza es de 1.849.000, IVA incluido. El plazo de ejecución de ambos proyectos es de 12 meses. Los objetivos de sendas actuaciones es reducir el riesgo de inundación mediante soluciones basadas en la naturaleza. Para ello se contempla la creación de 6 sistemas naturales de retención de agua que ocuparán una superficie total de actuación de cerca de 39,39 hectáreas, con una capacidad estimada de almacenamiento, como decíamos antes, de algo más de 262.000 metros cúbicos. Los trabajos incluyen también la ejecución de protecciones frente a la erosión mediante escolleras en puntos sensibles, así como la posterior restauración ambiental de los espacios intervenidos mediante revegetación con especies autóctonas, lo que permitirá recuperar más de 24 hectáreas y mejorar la integración paisajística del entorno. Estas actuaciones se enmarcan en la política de la Confederación Hidrográfica del Segura, orientada a la implantación de soluciones sostenibles que incrementen la resiliencia del territorio frente a fenómenos meteorológicos extremos, al tiempo que contribuyen a la mejora ambiental y funcional de los cauces y también de su entorno.
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0: El restaurante Campo Real Club de Gol de Alto Real ha acogido este jueves la jornada Liderazgo e Innovación, organizada por AGE, la Asociación de Jóvenes Empresarios en la Región de Murcia. Con motivo del 27º Premio CaixaBank Jóvenes Empresarios Héroes, la Asociación de Jóvenes Empresarios, junto a CaixaBank y el Ayuntamiento de Molina, han celebrado esta jornada que ha reunido a referentes del ecosistema emprendedor y empresarial de la Región de Murcia para compartir inspiración, visión de futuro y claves de éxito en torno a la innovación, el liderazgo y el crecimiento empresarial. Según ha explicado la presidenta de AGE Murcia, Almudena Avellán, en este encuentro han participado referentes del tejido empresarial regional, reconocidos en ediciones anteriores, quienes han compartido su experiencia en mesas redondas diseñadas como clases magistrales.
17: Para representar lo que somos los jóvenes empresarios, que no es más que valentía, liderazgo, innovación y crecimiento y aportación al ecosistema de la región de Murcia, ¿no? Hoy vamos a empezar con nuestra previa al premio, nuestros premios jóvenes empresarios CaixaBank Héroes, está ya en la 27 edición, y lo que vamos a conmemorar hoy son principalmente hablar de esos emprendedores, ¿no? De esos empresarios, a través de dos mesas redondas que nos van a hablar precisamente del bagaje y de la historia de AGE Región de Murcia en estos premios. Estos premios este año, pues tengo que agradecer inmensamente pues a la colaboración de siempre, ¿no?, de nuestro compañero CaixaBank, así que muchísimas gracias de corazón, porque lleva 27 años apadrinando estos premios, y por supuesto también tengo que agradecer a la corporación local de Molina de Segura, a su alcalde José Ángel, mil gracias, ¿no?, por acompañarnos hoy y por estar y por haber validado, ¿no?, que los jóvenes empresarios tenemos mucho que decir, y por querer que la voz y el altavoz de la región de Murcia en jóvenes empresarios se desarrolle hoy aquí, y no solo hoy aquí, sino el 11 de junio en el Teatro Villa de Molina.
0: Por su parte, Dolores Petit, directora comercial de CaixaBank en la región de Murcia, ha destacado que la entidad financiera reafirma un año más su compromiso con el impulso del talento emprendedor a través del patrocinio de este galardón, que se ha consolidado como una referencia en el ámbito empresarial regional.
18: Para nosotros es un orgullo, un placer colaborar con la Asociación de Jóvenes Empresarios un año más, después de tantísimos años de la mano de una asociación que impulsa el emprendimiento en la región de la forma que lo hace, con calidad y con sostenibilidad, porque realmente estamos convencidos que cuando asociaciones empresariales y entidades financieras se unen, realmente podemos hacer algo mucho más grande, apoyar ese emprendimiento de calidad y sostenible en el tiempo.
19: A la jornada ha asistido el alcalde de Molina de Segura, José Ángel Alfonso, acompañado por varios ediles del gobierno local, entre ellos el concejal de promoción económica, Fran Hernández. El regidor molinense ha felicitado a la Asociación de Jóvenes Empresarios de la región de Murcia por la convocatoria de la 27ª edición del premio CaixaBank Jóvenes Empresarios Héroes, una iniciativa que distingue a los jóvenes empresarios más destacados de la región de Murcia por su talento, innovación, compromiso y capacidad para generar impacto económico y social. El regidor de Molina de Segura ha subrayado que en Molina creen de verdad en el valor de quienes deciden emprender aquí, en la región, y hacerlo además con valentía, con ideas nuevas y con esa energía que mueve las cosas cuando parecen difíciles.
16: Agradecimiento a AGE por haber pensado en Molina de Segura para celebrar estos encuentros anuales que se realizan en la región de Murcia. Sí que es verdad que Molina de Segura es la cuna de la industria, del emprendimiento, pero a veces no se nos mira. Y quiero agradecer enormemente a Almudena, su presidenta, que por derecho propio haya mirado hacia Molina de Segura. Aquí en Molina de Segura tenemos más de 5.000 empresas, más de 5.000 autónomos, cada año surgen 100 empresas nuevas, tenemos el suelo industrial más grande por extensión de la región de Murcia, la media mensual, perdón, diaria, de que una de facturación de las empresas de Molina de Segura son 500.000 euros a la hora. Entonces estamos hablando de una localidad que sabe lo que es la industria, lo que es el empresario. Por eso decía que aunque es por derecho natural el sitio más idóneo para celebrar este encuentro, hay que ser agradecidos con quien ha puesto el dedo en Molina de Segura, como venimos reclamando tanto tiempo. Así que agradecimiento realizado y una felicitación, felicitar a AGE por el gran trabajo que realiza, no solo por organizar este encuentro año tras año, sino por lo que hay detrás. Porque cuando un empresario o un joven empresario, en este caso, tiene que tomar una decisión, en este mundo de tanta competitividad y tanto riesgo, pues conlleva decisiones de mucha valentía.

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1: Al igual que otros centros de primaria y secundaria de Molina de Segura, el Instituto de Enseñanza Secundaria Cañada de las Heras ha organizado una jornada de puertas abiertas que, en su caso, será presencial el próximo miércoles 6 de mayo a partir de las 5:30 de la tarde, como hemos hablado con el director del citado instituto, José San Pedro. El objetivo de la jornada es dar a conocer a familias y alumnado la estructura, organización y funcionamiento del centro, así como la oferta que ofrece y los recursos con los que cuenta. San Pedro, que lleva 6 años como director y antes estuvo otros 16 años como jefe de estudios del Instituto Cañada de las Heras, ha explicado que actualmente el centro cuenta con 1.630 estudiantes matriculados y cerca de la mitad ya forman parte de los estudios de formación profesional. De la radiografía del centro también destaca que trabajan 135 docentes. En el último lustro, en los últimos 5 años, este instituto ha triplicado su oferta de formación profesional y actualmente tiene 3 familias profesionales: administración, comercio y artes gráficas, siendo en esta última un centro de referencia en la región de Murcia.
2: Nosotros tenemos 3 familias, la familia de administración, la familia de artes gráficas y la familia de comercio. Entonces, dentro de cada una de ellas, pues la oferta es bastante completa y variada, empezando, por ejemplo, en la administración, desde la FP básica. Los chiquillos que tienen 15, 16 años, que no han podido salir para adelante en la ESO, pues los rescatamos en la formación profesional básica. Tenemos servicio de administración, informática de oficina. Y lo que sería ya el ciclo formativo de grado medio y superior, pues tenemos gestión administrativa en el grado medio, con la oferta presencial y distancia, o sea, es que lo tenemos muy completo. En el superior sería administración y finanzas, también presencial y distancia, y asistente a la dirección. Todo eso de la familia de administración. En comercio tenemos transporte y logística, que aquí en Molina, con todas las empresas de camiones que hay, pues es un ciclo con mucha salida. Marketing y publicidad, como hemos visto estos chicos que han grabado la cuña. Y un grado medio de actividades comerciales, que para ser pues dependiente de comercio. Y la familia de artes gráficas, que es somos el único centro en la comunidad autónoma que tiene esta familia. Entonces ahí tenemos 2 grados medios, impresión y preimpresión. La FP básica también, para los chicos más pequeños, y el superior de diseño y gestión de industria y de artes gráficas.
1: El Instituto Cañada de las Heras es un centro de titularidad pública, dependiente de la Consejería de Educación, Formación y Empleo de la región de Murcia, que educa a alumnos y alumnas de ESO, bachillerato y ciclos formativos. Está ubicado en la carretera de Chorrico, en una zona de expansión de Molina de Segura, que cuenta con diversos servicios, como son varios centros comerciales e instalaciones municipales, como el pabellón Antonio Peñalver, el parque de Drilo y el centro de salud Andrés López Bernal, entre otros. El instituto comenzó a funcionar en el curso 1995-1996. Además de hablar de los ciclos formativos que se imparten en el instituto, San Pedro comenta que una novedad significativa se incorporó hace un par de años. El Instituto Cañada de las Heras colabora con el Servicio de Formación y Empleo de la CAR, impartiendo cursos de formación a desempleados que aspiran a reengancharse al mercado laboral.
2: Colaboramos con el SEF, con el Servicio de Empleo y Formación, también dando cursos de formación. Esos cursos de formación permiten que personas desempleadas pues puedan volver a formarse, volver a entrar otra vez en el mercado laboral, y están teniendo muy buena acogida. Digamos que la Dirección General de FP nos va asignando, según nuestras especialidades, nos va asignando cursos y nosotros pues lo ofrecemos y estamos en contacto con la oficina de empleo continuamente, y entonces pues cada cierto tiempo vamos sacando ese tipo de formación.
1: El Conservatorio de Música Maestro Jaime López organiza varios recitales de alumnado de sexto curso de Enseñanzas Profesionales de Música, en que finaliza dichos estudios después de 10 años de mucho esfuerzo y sacrificio, compaginando estas enseñanzas musicales con las de régimen general. Dichos recitales, que son públicos hasta completar aforo, tienen lugar en el Auditorio Virginia Martínez Fernández del Muden entre los días 4 y 8 de mayo, según el siguiente calendario. Lunes 4 de mayo, 3 recitales de piano a cargo de Sofía Artero, Cristina Idiazábal y Elisa Artero. Miércoles 6 de mayo, recital de percusión a cargo de Alejandra Cardesín y de guitarra a cargo de Sergio Navarro. Y el viernes, recital de trompeta a cargo de Francisco Díaz y otro de trompa a cargo de Marta Marco. Comenzarán lunes y miércoles a las 6 de la tarde y el viernes a las 4 de la tarde. El Ayuntamiento de Molina de Segura pone en marcha el Banco de Tierras Renace la Huerta, una iniciativa que pretende poner en valor los terrenos de cultivo perdidos en la huerta tradicional, intentar dar solución a la problemática agroambiental derivada del abandono de estas tierras, así como contribuir al mantenimiento del paisaje agrario local de la huerta y a la preservación de la tradición y prácticas agrícolas locales. Promovido desde la Concejalía de Medio Ambiente y la Asociación de Vecinos Huerta de Molina, el Banco de Tierras Renace la Huerta ha contado con la inestimable colaboración del Colegio Público Nuestra Señora de Fátima. El alumnado del tercer ciclo de este centro ha diseñado la campaña de difusión de esta iniciativa como actividad de su proyecto de aprendizaje-servicio en torno al agua, el río y la huerta. Un proyecto, una metodología que, como ha explicado la jefa de estudios del Colegio de Fátima, María Fran Cantón, llevan a cabo de hace varios cursos y en los distintos ciclos. Ella lo explicaba.
3: Por eso es aprendizaje, porque se encuentra integrado, no diluido, en el currículo escolar. Y además es un servicio que se intenta prestar a la comunidad. Este año, porque ya hemos hecho muchos proyectos, pero este año llevamos en marcha uno en primer ciclo sobre la protección del caballito de mar, que está quedando precioso, que ya diríamos María, tenemos un día con teatro, con mercadillo, bueno, preciosísimo. Hemos hecho otro proyecto también con Gambia para enviar material escolar a niños de Gambia, que se hizo en Navidad. Y otro de nuestros proyectos estrellas este año, por supuesto, ha sido el del Banco de Tierras, que ha hecho tercer ciclo.
1: Los estudiantes de quinto y sexto han diseñado diversos materiales divulgativos impresos, como carteles o flyers, piezas audiovisuales y digitales, también un interesante vídeo promocional, banner web, imagen para redes sociales y la web del proyecto. También colabora en la distribución de flyers y la colocación de cartelería. Antes ha habido también un trabajo previo que lo explicaba Javier Aravid, que es el coordinador del tercer ciclo del Colegio Nuestra Señora de Fátima.
4: El concejal nos dio el visto bueno con una investigación DAFO que hicieron los alumnos. Una investigación DAFO es un acrónimo formado por las iniciales de dificultades, amenazas, fortalezas y oportunidades. Ellos identificaron e investigaron sobre las dificultades y amenazas de la huerta, como la sequía, las inundaciones o las especies invasoras como la caña, y también se centraron especialmente

0: diversas instituciones, entidades y asociaciones. La Asociación de Vecinos Huerta de Molina, de la mano de la Junta Directiva, ha contribuido a dar un nuevo impulso al Banco de Tierras que las Concejalías de Agricultura y Medio Ambiente han puesto en marcha. Lo comentaba el representante de la Asociación de Vecinos Huerta de Molina, José Antonio Cano.
1: Desde la Asociación de Vecinos de la Huerta venimos trabajando desde 2012 impulsando iniciativas que devuelvan a este espacio natural, entre otros, el valor medioambiental y ecológico, pulmón de absorción de CO2 del municipio mediante el proyecto Renace la Huerta, que pusimos en marcha en 2012. Y posteriormente en el 2019, en el plan de intervención integral en la huerta. Para ello, propusimos poner en marcha un banco de tierras que hoy vemos hecho realidad con la implicación del Ayuntamiento a través de las Concejalías de Medio Ambiente, de Educación y, ¿por qué no?, también de Turismo, de Vía Pública, de Urbanismo, de Infraestructura y Servicios, que de modo transversal se impliquen en el proyecto como muestra de su voluntad política por aceptar el reto de hacerlo efectivo y darle a la huerta la importancia que merece y devolverle su dignidad.
0: Con el Banco de Tierras de Molina de Segura, las Concejalías de Agricultura y Medio Ambiente pretenden informar y facilitar el contacto entre los propietarios de parcelas en situación de cultivo ubicadas en el término municipal y personas interesadas en el cultivo de tierras. Al final hay un trabajo de conexión entre distintos sectores, como remarcaba también la concejala de Educación del Ayuntamiento de Molina en la rueda de prensa que ha tenido lugar en el propio colegio este martes.
2: La Concejalía de Educación, este tipo de iniciativas que salen del aula y que conectan al alumnado con su entorno, con el municipio, en este caso con la huerta, con el río, y que los conectan también con el tejido asociativo, con los vecinos y vecinas, porque al final lo que se hace es, entre todos, pues crear una sociedad más justa, implicarlos en el futuro, desde el presente, y me parece algo súper importante.
0: El Banco de Tierras de Molina se configura a modo de registro administrativo de carácter público de parcelas aptas para la explotación agrícola, tanto cultivadas como cultivables. Los propietarios pueden inscribir en él su finca para encontrar a alguien dispuesto a trabajarla. Las personas interesadas en el cultivo de una parcela podrán solicitar la consulta de este registro, facilitando así el contacto entre propietario y futuro cultivador. El Banco de Tierra realizará también asesoramiento para la formalización del correspondiente contrato de cesión. El concejal de Agricultura y Medio Ambiente, José Manuel Hernández, ha agradecido la colaboración de la Asociación de Vecinos Huerta de Molina en la puesta en marcha del Banco de Tierras, que ha llevado a cabo un gran trabajo junto al alumnado del colegio Nuestra Señora de Fátima con esta campaña de difusión sin la que no sería posible la puesta en marcha de este proyecto, y él remarcaba algunos de los objetivos.
3: No podemos permitir que nuestra huerta siga perdiéndose. Cada parcela abandonada es un paisaje que se degrada, es una historia que se borra y son oportunidades que desaparecen. Por eso actuamos con una herramienta útil, que conecta propietarios con personas con ganas de trabajar la tierra. Este proyecto tiene tres objetivos muy claros: recuperar terrenos en desuso, generar oportunidades de emprendimiento agrario y proteger nuestro entorno natural. Apostamos por una agricultura que regenere el suelo, que aumente la biodiversidad y que mantenga viva nuestra tradición agrícola. Y lo hacemos también pensando en algo fundamental: avanzar hacia una mayor soberanía alimentaria, apostando por la producción local de proximidad y de calidad.
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5: El Ciudad Molina Basket volverá a competir la próxima temporada en Segunda FED, que es el tercer escalón del baloncesto nacional, al remontar en la promoción por la permanencia ante el Jaén, que es el resultado de 69-61 que se trajo en contra de la capital andaluza, y con un 93-82 más 11 logró su propósito y convirtió el pabellón Serrerías en una auténtica fiesta. Estas son algunas reacciones de jugadores, presidente y técnico que recogía Tadeo Televisión.
6: Bueno, al final... Ok, hemos tenido a nuestro voltio, es que nos ha salvado el partido porque hoy ha sido Molina en estado puro. Club en estado puro y emoción en estado puro. Bueno, estaba llorando el chaval.
7: ¿A quién le dedica esta victoria? Pues mira, se la dedico a mi padre. ¿Qué?
6: Se emociona, Fran.
7: Que sí, que mi padre le hubiese gustado mucho venir a verme jugar. Entonces se lo dedico a ellos, que ahora están en unos planes familiares. Y la victoria va por ellos y que los quiero muchísimo.
6: ¡Vamos, campeón! Algo fluorescente, es algo mágico. O sea, lo que hemos vivido hoy es una catarsis de unas dimensiones que yo no las he vivido en el pabellón nunca. Yo creo que vemos aquí hoy mil y alguna persona. O sea, es un auténtico... O sea, esto está claro que hay que apostar, nosotros estamos preparados y esto hay que mantenerlo. Hemos logrado sobreponernos. Y hoy hemos convertido en algo mágico, pero yo se reiría.
8: Ha sido una gran felicidad por el montón de gente que forma parte de esta familia que es Molina Basket.
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5: Son algunas reacciones de jugadores, del técnico Carles Miñán al que escuchamos, también del presidente Joaquín García Mos, al que hoy vamos a tener en directo para analizar, pues, más de 24 horas después, esa fiesta, ¿no? Y lo que representa para el baloncesto de Molina de Segura. Joaquín García Bos, presidente, muy buenos días.
10: Hola, bueno, perdón, hola. Ya tengo la garganta un poco tocadilla.
5: De tanto
10: hola, buenos días, Juan Luis, y a todo el público que nos, y a oyentes que nos estén escuchando. Buenos días a todos.
5: En esas declaraciones que escuchábamos hablabas de catarsis, ¿no? Lo vivido el sábado por la noche en el pabellón Serrerías.
10: Sí, no lo había escuchado todavía ni me había acordado que había dicho semejante concepto. Es decir, porque para eso lo primero que uno tiene que saber lo que significa catarsis. Pero bueno, catarsis es una es un, teniendo en cuenta que yo también procedo del mundo del teatro, el catarsis viene de, la catarsis tiene su origen en el teatro griego, cuando se conseguía que de alguna manera público y actores fueran una misma cosa. Bien, bueno, un mismo efecto, una misma emoción. Bueno, pues esto, a esto me refería yo cuando me utilicé este concepto exactamente con respecto a lo que se había producido en el pabellón Serrería el sábado. Uh-huh. Y como también he dicho ahí en esas mismas declaraciones, es la primera vez que yo he vivido algo tan espectacular, porque de verdad es que había que estar allí para hacerlo presente, pero yo creo que habíamos, no sé, fácilmente 1.100 personas, por lo menos, o sea, una cosa...
5: Sí, sí, estaba lleno, estaba lleno el pabellón Serrería, todo el graderío, más laterales, no, la parte baja y demás.
10: Sí, sí, una cosa, Juan Luis, no sé, te digo que yo, ¿cuántas veces habré estado yo? No sé, digo, voy para 39 años, pues no sé, de luego lo que... absolutamente extraordinario, un momento catártico, y desde luego la satisfacción de todos los espectadores, y por supuesto de todos los que estábamos abajo, porque el partido tuvo muchas dificultades. El partido uh-huh. no se despertó hasta casi la mitad del último cuarto. Es decir, claro, ahí apareció en un momento determinado nuestro Fran Bortio, y ahí me hizo como tres triples seguidos, unos robos, unas penetraciones, y también tenemos que destacar a dos grupos de jugadores, pero también apareció Carlos Toledo, que es un jugador fundamental, y bueno, total, que nos llevamos y metiendo 93 puntos, cosa que nuestro equipo no es un equipo de mucha anotación.
5: Francisco Hernández Voltios, que fue autor de 24 puntos y al que antes escuchábamos muy muy emocionado dedicando también esta victoria a su familia, ¿no? Decía él, ¿no? Bueno, destacados también Carlos Toledo, como apuntaba, Raúl Timonel y Andrés Duval, que hicieron 13 puntos, a Basale, que aportó 9. Bueno, en definitiva, al final fue una remontada, digamos que cocinada a fuego lento, ¿no? Porque la primera parte fue muy igualada, incluso en el primer cuarto la ciudad de Molina Vasca iba por detrás, se llegó con una mínima ventaja al descanso, pero la remontada está por llegar, ¿no? Y fue efectivamente en el último cuarto cuando se consiguieron esos 11, a veces incluso 15, 17 puntos. Pero también es cierto que si el rival, a Jaén, anota un triple a última hora, hubiera igualado, ¿no?
10: Claro, que también tuvieron esa posibilidad de un último lanzamiento de un jugador muy bueno, parece que era Santa Bárbara o algo así se llama el chaval, que había hecho un magnífico campeonato. Pero lo que es verdad, Juan Luis, es que nosotros tuvimos un extraordinariamente pésimo segundo cuarto del primer partido, y luego hemos tenido 5 cuartos consecutivos extraordinariamente buenos. Es decir, el último cuarto del partido de ida, que conseguimos salir sin estar caos, pues vamos, y aquello amenazaba de caos. Íbamos 21 abajo y mire, conseguimos remontarlo hasta quedarnos con 8 abajo. Y los 4 últimos cuartos que hemos disputado en Molina, con mucha igualdad, y mira, y logrando otra vez en el último cuarto, fíjate tú, los 2 últimos cuartos de ambos partidos son los que nos han salvado la clasificación. Uh-huh. O sea, impresionante, y bueno, y que da mucha alegría, y luego el modo de conseguirlo, ya te digo, con todo... una vibración, y luego mucha gente que vino también de Jaén.
5: Sí, sí, sí, hubo ahí una parte de la grada con decenas de personas que llegaron de
10: Jaén. Lo cierto y verdad es que hay por lo menos 5 partidos que han venido muy arropados por público de otras aficiones. O sea, que esto también es una cuestión a destacar, y una cuestión muy importante desde el punto de vista de la repercusión del nombre de la ciudad en el resto de España.
5: Bueno, pues con esta alegría, con este triunfo, con esta remontada del Molina Vázquez del sábado en esta fase de promoción por el descenso, pues evidentemente se recargan pilas con ganas de seguir y hacer más cosas, ¿no? Porque al fin y al cabo, Joaquín, entiendo yo que el rol de Molina Vázquez esta temporada, un recién ascendido a segunda vez, a FED, es el que le ha tocado, ¿no? Evitar, ¿no? Y luchar por no descender.
10: Pues mira lo que te digo, de los recién ascendidos... Jaén era un recién ascendido, Gijón, con el que jugamos la eliminatoria anterior, o sea, con el que jugamos el ascenso o el campeonato de España la temporada anterior, otro recién ascendido, pues esos dos han descendido. Y el único que se ha mantenido ha sido Molina Vázquez. Otra vez recurriendo y argumentado en la firmeza de sus valores. Y bueno, la firmeza de nuestros valores nos ha llevado hasta donde estamos. Y como te digo, equipos que ascendieron el año pasado, han descendido. Hay otros equipos que han ascendido con un presupuesto que te puede volver loco, como es el Spanish Basketball Academy o el Toledo y todo eso. Claro, eso, los presupuestos de eso son otro nivel. Pero claro, partiendo desde los valores que nos definen, pues ahí estamos. Y entonces, claro, nosotros estamos preparados, por supuesto hemos demostrado que estamos preparados, y además hemos demostrado que el pueblo se merece, porque Molina es baloncesto, esto lo sabemos desde, no sé, históricamente en Molina, la repercusión de baloncesto en Molina es absolutamente espectacular, y el Molina se merece eso, el club está preparado y lo ha demostrado, y además la repercusión mediática es importantísima, el nombre de Ciudad Molina Vázquez ha corrido por toda España, y el reconocimiento también, y entonces, pues bueno, entendemos que esto hay que mantenerlo, entendemos que el pueblo se lo merece y entendemos que es una realidad que tiene mucho seguimiento social, y ya te digo, es que es muy raro Molina ver ninguna cosa que tengas tú mil espectadores, que es una cosa que, pero bueno, pues tenerlo en el Besai ese o lo que sea, pero eso es otra cosa.
5: Eso no guarda relación, pero bueno, eso
10: no, es otro tema. No, es que tú vas al Besai, vas a ver a fulano, a melano o a sultano, pero aquí tú vas a ver al equipo de Molina, que es distinto. Son claro. Unos valores y son unas cosas que, bueno, están ahí.
5: Bueno, pues a partir de ahora, una vez que se relaje el ambiente, Joaquín, toca planificar, ¿no?, la siguiente temporada.
10: Sí, vamos, ya ahora toca ya ponerse las pilas, empezar a mantener reuniones. Nosotros, ya te digo, y desde luego planificar, nosotros ya estamos empezando a planificar con el convencimiento de que estaremos en la liga, porque nos lo hemos merecido, nos lo hemos ganado. Empezaremos a planificar aprendiendo de los errores, porque de los errores hay que aprender, Juan Luis. Nunca terminas de aprender en este tema del baloncesto, desde luego siempre llevo tantísimos años y nunca terminas de aprender, pero bueno, luego también tenemos que destacar que nuestro equipo de Nacional han quedado terceros y perdieron el partido de la eliminatoria, esto fue también este fin de semana, perdieron el partido de la eliminatoria por 2 puntos contra un superpoderoso Infante, y este equipo sí que está construido con los mismos valores de siempre, y bueno, y ahí estamos siempre en el baloncesto como un buque insignia y una referencia en el baloncesto de la región de Murcia, porque Molina Vázquez es uno de los clubes, no voy a decir, no voy a poner más categoría tampoco, pero sin lugar a dudas, uno de los clubes más importantes de la región de Murcia, porque ayer, por ejemplo, y esto sí que es un comentario mío, esto no pasa de ser un comentario, ayer venía con mi amigo Paco Linares, que veníamos de Cejín, del partido este de los chicos del Nacional, y comentábamos que en Cartagena, que bueno, que también estaban muy mal, estaban jugándose el descenso, y bueno, esto es un comentario, no deja de ser un comentario, y nos dijimos, bueno, y en Cartagena, detrás de esto que hay, si es que realmente, pues en Cartagena, detrás de esto no hay una realidad como es la realidad de Molina, con 34 equipos, con una afición, con un público entregado. Lo de Cartagena es, bueno, tiene el equipo en primera FEB y ya está, y poco más. Entonces, claro, la realidad de Molina es que es distinta. Son los valores de un trabajo de histórico durante tanto tiempo.
5: Entonces, el año que viene Cartagena tocará rival, ¿no?, de Molina.
10: Pues es que según, estos son comentarios, es decir, es que Cartagena, si no se mantiene, incluso corre el riesgo de desaparecer.
5: Ya, bueno, ya.
10: Esto, claro, esto también suele pasar, es decir, a veces pues no consiguen mantener el sitio, pues esto no se hace comentarios y comentarios, te voy a decir que a lo mejor no sé si yo debería decirlo, pero bueno, probablemente no debería decirlo, pero no son nada que comentarios de lo que se trasciende por los corrillos, ¿eh? Es decir, no tiene ningún valor más allá de un comentario, incluso que un comentario que me ha llegado, es decir, que yo no pues yo soy incapaz de reproducir semejante cosa, pues yo no lo sé, no tengo ningún dato, Pero bueno, estas son cosas que se escuchan, Juan Luis, y nosotros, pues bueno, nosotros tenemos una realidad detrás, que es la realidad del Molina Vázquez y de lo que fuera la agrupación deportiva molinense durante tantísimos años.
5: Uh-huh. Bueno, ya pasó con Archena, ¿no? El año pasado también.
10: Claro, claro, es decir, pues, Archena ha pasado, se va y no queda nada. No, o sea, no mantiene ni el equipo de Nacional. O sea, el año pasado Archena tenía el equipo en la... O sea, el año, la temporada 24-25, ¿no?
5: Sí, sí, estaba en segunda fe, sí.
10: Estaba en segunda fe, hicieron un campañón, aquello desaparece, y no mantienen ni el equipo que tenían en competición de categoría de lo que se llama Primera Nacional, uh-huh. que es como nuestro segundo equipo. O sea, desaparece todo. Bueno, me imagino que estarán intentando reconstruir una nueva realidad. Pues claro, es que detrás... Es que luego hay que tener detrás cosas, y aparte, y para tener detrás cosas, pues estamos Molina y Heidi. Son dos clubes históricos y que tenemos detrás una realidad. UCAM, porque UCAM, bueno, UCAM obedece a otros criterios y a otros sistemas, pero equipos que tengan detrás una trayectoria, un currículum y una vinculación con el pueblo, pues yo te diría que estamos Molina y Heidi.
5: Yeah.
10: Como destacadísimo por encima del resto.
5: Ya, yeah. O sea, en definitiva, que si Molina Vázquez hubiera descendido de segunda FED, no tambalea toda la estructura de un club.
10: No, que va.
5: Con más de 30 equipos federados, ¿no?
10: Que va. No, eso es la estructura, la tenemos clara y desvinculada económicamente de los primeros equipos.
5: Bueno, pues el año que viene sigue este curso que viene, ¿no? ¿Seguirá el Ayuntamiento apoyando el proyecto?
10: Bueno, hombre, nosotros creemos que sí. Pues voy a solicitar en breve ya una reunión para intentar planificarlo. Desde luego, si es por nuestro concejal de deportes, Carlos Pérez, yo estaba absolutamente alucinado y absolutamente entregado el sábado pasado, disfrutando con todos de lo que se vivió en Molina. Y bueno, llegando incluso a manifestar que esto... Una cosa es un disparate, Juan Luis.
5: Bueno, pues a planificar, a potenciar los aciertos que se han tenido y a aprender de los errores, como decías antes.
10: Efectivamente. Que... Aprender de los errores y con la intención de que cuando te vuelvas a equivocar, pues tener claro que te has equivocado y ya está.
5: Bueno, pues nada. Y el...
10: Porque los errores, Juan Luis, perdóname que te interrumpa y no te digo más, son errores. No. Que tú quieras hacerlo más. Bueno, te equivocas.
5: ¿Qué te iba a decir? ¿Que el equipo se vaya de vacaciones? ¿Cuándo?
10: Ya están saliendo. Hombre, eso. Imagino que los que estén por aquí pues seguirán entrenando, van a perder la forma y eso. Pero vamos, básicamente, Raúl Timonet, la misma noche de eso se fue. Me consta que mañana se va a Cabasel. Me consta que ayer se fue Andy Dubán. Bueno, es lo normal, ya que aquí no pintan nada, y los pisos pues están de alquiler, y cuanto antes los dejemos, mejor.
5: Claro. Bueno, pues nada, a rehacerse de la fiesta y de esta resaca, ya a planificar. Ya seguimos en contacto, Joaquín García Bos, presidente.
10: Muchas gracias, Juan Luis, y a la gente que nos escucha. Muchas gracias.
5: Un saludo, buen día.
10: Y haceros socios al año que viene.
5: Venga, hasta luego.
10: Adiós.

Los Perros, este tema de la banda cartagenera Arde Bogotá, que si no oficial, sí oficioso, ha sido el himno de esta temporada de los chicos del Molina Basket. Bueno, y diríamos que de otros equipos también de la estructura del Club Molina Basket de esta localidad, pero sobre todo este equipo que ha conseguido esa buena hazaña, mantenerse en segunda FED, era un recién ascendido, y la remontada se produjo el sábado en el Pabellón Sarrerías, en un gran ambiente con más de 1.000 personas llenando las gradas y la zona baja, incluso la zona de pista del pabellón de Molina de Segura.

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0: ofrecemos un primer avance de lo que dará de sí esta semana de mayo, la primera semana de este quinto mes, primera completa. Esta misma mañana a las 11:30 hay una visita a las instalaciones fotovoltaicas de la comunidad de regantes de Campotéjar tras las horas llevadas a cabo con el objetivo de modernizar el regadío y potenciar el uso de agua regenerada. Será a las 11:30, como decíamos, y estará presente el alcalde de Molina, José Ángel Alfonso, y la consejera de Agricultura, Agua y Ganadería y Pesca, también Sara Rubira. Otros eventos que tenemos esta semana, por ejemplo, el miércoles hay una rueda de prensa para presentar la noche de los museos, será en el Muden a las 11 de la mañana. Y ya si nos situamos en el jueves, en el salón de plenos, a las 12 habrá una recepción a un grupo de alumnos de tercero de la ESO del Instituto Caña de las Heras que están estudiando la asignatura optativa Constitución Española y Unión Europea. El objetivo es que conozcan cómo funciona la administración local. También el jueves, ya por la tarde a las 8 en el barrio de Santa Rita, se va a abrir al público el aparcamiento disuasorio de 63 plazas construido en la zona. Este aparcamiento está situado entre la Avenida de la Industria y el Centro Social de la Balsa del Lino, Santa Rita, junto a la Avenida del Río Segura. También el jueves en el Teatro Villamolina habrá un concierto de música de películas de cine americano con el cuarteto Pencour. Este concierto está contemplado dentro del ciclo de músicas clásicas en el Teatro Villamolina, organizado conjuntamente con la Asociación Pro Música y el Teatro. Y también en el teatro, un día después, el viernes 8 de mayo, a las 8 de la tarde, representación de la obra Campeones 2 en el teatro, Si Lorca levantara la cabeza. Esta representación está contemplada dentro de la programación estable en el Teatro Villamolina y la dirección corre a cargo del Langui, que por cierto estuvo también en la presentación de la programación de esta temporada en el Teatro Molinense. Ya el sábado, en la sede de la Casa Andalucía, tendrá lugar la apertura de la Cruz de Mayo de la Casa Andalucía a las 12:30, también el sábado, por la tarde, a las 7, en el Cementerio Municipal Virgen de la Consolación, paseos por el cementerio, de la mano del escritor, editor y mercero Paco López Mengual. El sábado también, en el Parque de los Bolos, del barrio de San Miguel, habrá un acto religioso y cultural en honor a la Virgen de San Miguel. Será a las 7:30 de la tarde. Y el sábado, volviendo al teatro, el monologuista Miki Decay ofrece su espectáculo Miki Decay, Sois Maravillosos, o monólogo contemplado también en la programación estable del Teatro Villa de Molina. El domingo, en el Museo Carlos Soriano del Llano, hay una actividad de una gincana fotográfica natural a partir de las 11:30 de la mañana. Son algunas de las actividades que ya están incluidas en la agenda. Pueden sufrir algunas modificaciones e incorporarse a otros eventos, pero de momento es lo que tenemos en esta semana que va del 4 al 10 de mayo de este año 2026.
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0: Con un poquito de música vamos a continuar. Tenemos ya 50 minutos sobre las 9 de la mañana, es decir, en 10. Llegamos a las 10 de la mañana, momento en el que tendremos el relevo en la programación de Radio Compañía. Será nuestra compañera María del Carmen Ramón la que una mañana más esté en las mañanas de Radio Compañía, de 10 de la mañana hasta la 1 de la tarde. El que está sonando es, efectivamente, ya lo has reconocido, Michael Bublé, con el que hoy ponemos el punto y final, esta canción que dedicamos a todos ustedes en esta jornada de lunes 4 de mayo, que nosotros esperamos que la disfruten. Salud y suerte, hasta luego.

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Buenos días, buenísimos días. Bienvenidos a las mañanas de Radio Compañía. Reciban un cordial saludo en mi nombre, María del Carmen Ramón. Como diría Alejandro Sanz, hoy llueve, hoy duele. ¿Qué tendrá la lluvia, el aroma a tierra mojada, que nos sumerge en el mundo de las emociones, en esa nostalgia sana que nos hace recordar aquello que es importante para nosotros? En ese espacio no tiempo, fuera del tiempo, donde el pasado se convierte en presente. Los recuerdos vienen a nuestra mente. Bueno, o nosotros volvemos a esos recuerdos, a ese tiempo concreto, donde contábamos con menos años. La vida seguramente era distinta, ¿eh? Nosotros acumulábamos menos experiencias vitales de las que hoy tenemos. Pensábamos que el mundo era incluso más sencillo, ¿lo recuerdan? O lo hacíamos más sencillo, que también puede ser, ¿eh? O lo hacíamos más sencillo. Vivíamos el instante. Probablemente vivíamos en otra casa, rodeados de otras personas, ¿verdad? La familia de origen, hermanos, papá, mamá. Algunos de ellos ya no están, ¿verdad? Ayer era el Día de la Madre. Y en esos días parece que no, pero uno se hace preguntas, ¿eh? Preguntas de andar por casa. Hoy, ¿dónde voy a comer? Por ejemplo, ¿no? El Día de la Madre. Hoy, ¿dónde voy a comer? Porque tiempo atrás, mamá era la que preparaba una comida especial. Reunía a toda la familia. Cuando se marchó, ya tenía muchos años, pensábamos que lo íbamos a llevar mejor, ¿verdad? Que no la echaríamos tanto de menos. Sin embargo, días como el de la madre vuelven a ponerla en el lugar que le corresponde, en el lugar principal, en el sillón presidencial. Ella fue el comienzo de todo, también de nuestra existencia. Sentirse huérfano, tenga uno la edad que tenga, no es fácil, ¿no? Se la quiere, se la recuerda con todos sus defectos y virtudes, porque también tenía sus defectos, ¿eh? Uy, y nosotros los nuestros. Y a pesar de todo nos queríamos. Ayer no pudimos estar juntos, ustedes y esta servidora, pero hoy sí que vamos a dedicarle una canción a esas mamás, las que están en cuerpo y alma y las que ya abandonaron el cuerpo, pero están en nuestro corazón. Un besito a las alturas, ¿eh? Por todos los que ya partieron. Y un besazo enorme a todos los que están, todavía están por aquí y podemos disfrutarlos. Aprovechemos el tiempo, que es efímero. Bueno, ¿sabían ustedes que el tiempo no existe? Que fue una invención del propio universo, una doblez en la línea continua, para que tuviéramos la sensación de que aquello era finito, de que no podíamos perderlo. Hemos venido a esta tierra a hacer muchas cosas. Y si seguimos mirando la vida con tanta contemplación desde nuestro sillón, pasará sin pena ni gloria. Y yo no quiero eso. Aquí hemos venido a mojarnos, ¿verdad? A taconear, a vivir todo lo que se presente. Las emociones son múltiples, los sentimientos van y vienen y en ocasiones nos desbordan. Algunos de esos sentimientos extrañamente perduran, superan la prueba del tiempo. Y ahí es donde yo suelo decir, lo que siempre fue, es y será. En fin, ¿les apetece una tacita de café? En este día tan nublado como rico en emociones, en este día lluvioso en la región de Murcia, están a tiempo.

Estaba echando un vistacito al calendario, En reconocimiento a los denominados héroes de azul, el 4 de mayo se celebra el Día Internacional del Bombero por su labor en apoyo a la comunidad, poniendo en riesgo sus vidas en la extinción de incendios, rescate de personas y protección de espacios ambientales. Los bomberos siempre están dispuestos a ayudar y a apoyar a personas en situación de riesgo. Es una profesión de vocación. Es por ello que este día rinde homenaje a hombres y mujeres que garantizan la protección y seguridad de sus comunidades y del medio ambiente. Un fuerte abrazo para esas personas de corazón grande, porque es muy raro que un bombero o una bombera tenga el corazón chiquito. Su potencial es alto, por lo menos el potencial. Claro, depende de otros factores, ¿no? Como el grado de conciencia, de apertura que tenga ese corazón. Hay quien apaga fuegos desde la mente. Es mi obligación y allí a donde hay uno, aplico la técnica. A otros los mueven más factores, ¿no? Hay seres humanos en peligro y allí que me voy yo a echarles una mano. Claro que aplico la técnica para poder ayudarles de manera efectiva, pero me lleva el corazón. Bueno, y luego imagino que hay otros bomberos y bomberas donde el convertirse en héroe es muy goloso. Salvar del fuego, de las llamas, a personas, hace que su ego crezca, ¿no? Que se vean a sí mismos como superhéroes. Todo el mundo no es capaz de hacer lo que yo hago, ¿ya me entienden? Y crean una identidad en torno a ello, Creen esa identidad en torno a ello. Soy el salvador del mundo en tiempos difíciles. Claro, yo me pregunto, ¿qué ocurriría si por cualquier circunstancia tuvieran que dejar de desempeñar ese trabajo? ¿Qué ocurriría con esa identidad, con ese ego? Ego que escondía seguramente una autoestima deficitaria. Pero cuando uno se ponía el traje y sonaba la sirena, ahí estaba el héroe. Cuando uno llegaba a casa, llegaba el héroe de guerra. Venía uno de salvar al mundo. Pero ¿y qué ocurre ahora? Porque la vida no está exenta de esos vaivenes. Tampoco da puntadas sin hilo, Tampoco da puntadas sin hilo la vida. Pero ¿y qué ocurre ahora? Que uno se ha quitado el casco. Cuando va por la calle o cuando llega a casa, ¿sigue llegando el héroe? ¿O quien llega es la persona ya sin capa? Y a lo mejor también un poquito sin identidad. Cuando uno ha basado su identidad en su profesión, cuando se quita el uniforme, suele sentirse muy desnudo, ¿no? No sentirse ya el que era. Y es un momento un tanto complicado, interesante, pero complicado. Porque toca volver a ser, con mayúsculas. Y no es casual.

Repito, cuando uno se pierde demasiado en los destellos, el que apaguen las luces. Para que uno encuentre el camino de vuelta a su ser. ¿Quién eres cuando todas las luces se apagan? ¿Quién eres cuando nadie te ve? ¿Sigues pensando que eres tu trabajo, el que ya no tienes? ¿O ya has tomado contacto con tu esencia divina? ¿Ya has llegado a ser lo más grande que podías ser? Eres el hijo, la hija de Dios. Por tanto, una persona con sus potencialidades no es, amigo mío, amiga mía, no es tan importante a qué te dediques. Es mucho más importante desde dónde lo hagas, sea lo que sea. Desde cortar el seto en el jardín hasta preparar un desayuno. ¿Quién está preparando ese desayuno? ¿Quién lo está preparando? Dios mismo en acción, con todas sus potencialidades. Por tanto, con una capacidad inmensa para crear diferentes experiencias, situaciones, nuevas formas de vida. Pero esta vez desde su ser real, no desde su ego. Como identidad somos Dios mismo. ¿Te das cuenta que no necesitas capa? Todos somos superhéroes en algún momento de nuestra vida, incluso del día. Oye, que no hace falta que vayamos en un camión de bomberos. Hay veces que una sencilla conversación, un buenos días, un cómo estás, está salvando literalmente la vida a alguien que ya no le encontraba sentido. O esa señora mayor que lleva bolsas demasiado pesadas y sus fuerzas ya no dan para más. Señora, ¿dónde va? Necesita que la ayude, tengo un ratito. A esa señora que ya no podía ni con su alma, oye, ¿qué le has salvado la mañana? No podía más, ha aparecido un angelito en el camino.

¿Qué le falta a ese mundo con urgencia? ¿Qué le falta a ese mundo con urgencia? Amor, amor. Hablando de urgencias, a este mundo le hace falta calor humano. Le hace falta, y sí, aquí estoy yo. No te preocupes. Si necesitas hablar, sabes dónde encontrarme. En fin, no quiero extenderme mucho más, pero creo que me han entendido. Quédense con la idea. Uno no es su trabajo. Por más que lo haya desempeñado durante años, uno es en cada trabajo que desempeña, remunerado o no. ¿Y quién es uno? Pues un pedacito del creador, experimentándose a sí mismo. No importa lo que hagas, que lo que hagas lo hagas con amor. No importa que lo vean los demás, lo valoren o no los demás. Ver no es importante. Importa que lo que hagas, te vean o no, que sea el amor el que guíe tus pasos. Esa energía la percibe claramente el mundo. Es la energía que necesita este mundo. El amor incondicional, la colaboración, el te ayudo, pero no para que me aplaudas, no para que me quieras, sino porque por el simple placer de ayudarte, de puedo ayudar, puedo hacerlo y lo hago. ¿De acuerdo, amiga? ¿Amigo mío? Bueno, hablando de amigos, Pepa, buenos días. Nos decía, madre mía, haces que fregar un simple plato tome otra dimensión. Veo que lo has entendido. Veo que lo has entendido. Justo eso. No es lo que hagas, es desde dónde lo hagas. Fregar un plato, para que el otro lo vea y diga, ¡ay, qué maja es Pepa!, resta valor a la acción. En cambio, cuando tiras de pecho, nace de ti el fregar ese plato como parte colaborativa, porque deseas que todo el engranaje funcione bien. Ahí la cosa cambia. Lo estás resignificando. Es como cuando enriqueces un plato de cocina, una ensalada, ¿no? Tú puedes ver una ensalada como algo sin importancia, fácil de hacer. Como la técnica no es complicada, ¿verdad? Tendemos a dar más importancia a aquello que es más complicado de hacer, más elaborado, que exige de más elaboración. Pero es el ego quien da esa importancia. El ser sabe que lo importante es la intención con que tú cortes cada trozo de tomate, cada trozo de zanahoria, cada trozo de lechuga, le pongas esas aceitunas. Lo que tú estás haciendo no es cortar a trozos unos ingredientes. Estás preparando un manjar para que sirva de alimento nutritivo a tu familia. Le estás poniendo propósito para que la disfruten, para que les siente bien, para que sea medicina. Eso marca la diferencia. Y sí, se aceptan peticiones musicales. Pilar nos pedía este temita de Rosario Flores. Dice como, llevamos una mañana bonita, la hemos empezado muy bien. Digo, me alegro que tengas esa opinión, que estés de acuerdo conmigo. Dice, pues oye, qué bonito, de Rosario Flores. Mucho, mucho por vivir, gran álbum.

Tenemos por aquí a nuestro amigo Pepe, dice buenos días. Dice, ay, me gustan estas vueltas de tuerca, Mari Carmen. Dice que a veces se nos aflojan los tornillos. Necesitamos a una buena mecánica. Más vale que estás tú, dice, más vale que estás tú. Digo, oye, y a mí quién me los atornilla, que a mí también me pasa. Claro, ahí estoy yo, ahí estoy yo. Pues y los de arriba, que muchas veces miro para arriba y digo yo, oye, escucha. Aquí tuvo que haber algún error. Decís que esto no existe, pero tuvo que haber algún error, ¿eh? Toda esta montonera, maraña, tanto nudo en la madeja de hilo por soltar. Oye, y una no para de trabajar, algo, en algo nos equivocamos, porque si yo no paro de trabajar y los nudos, siguen aumentando. Claro, y ahí es donde aparece en meditación la palabra. Las pruebas van subiendo de peldaño. Cada nudo que sueltas, eres más sabia, ¿no? Perfecto. Bueno, pues cada nudo va subiendo también de grado de dificultad. ¿Es tu examen diario? Haber pedido muerte. Lo de susto muerte, ¿no? El chistecito, pues eso, haber pedido muerte, En fin, pero yo llega un momento que, donde digo, Dios mío, poquito de respiro, ¿no? Poquito de respiro. Porque repito, cuando eres más jovencita conciencialmente, te das cuenta de lo que te das cuenta, de tres o cuatro cositas, ¿verdad? Y aquello puede resultar en algún momento en montaña, ¿no? Decir, uy, qué montaña, ¿no? Me estoy cansando, ¿no? Pero claro, cuando los frentes abiertos ya no son cuatro, conforme vas ampliando tu capacidad de afrontarlo todo, hay más frentes abiertos, ¿no? Como diciendo, bueno, la técnica la tienes, la teoría también, ponla en práctica. Esta es tu maestría. Y llega un momento en que no todos los días son iguales, ni las fuerzas son las mismas. Necesitas un ratito de descanso, de apapachamiento. Digo, yo también necesito ese apapacho, ese abrazo de alma. Diciendo, no tienes que hacer nada más que sentir este abrazo, ¿no? Porque tú lo vales, guapa. Porque todos lo valemos. Digo, pues sí, yo también, ¿no? Y yo también, pero venga a trabajar, por Dios. Arrodilla en ca. María desde Madrid dice, buenos días, tierna. Ay, ¿qué haría yo sin este GPS? Pues reconducirte tú sola, que lo haces muy, pero que muy bien. Y recuerda que en la vida no hay errores. El proceso incluye perderse para poner a prueba tu orientación. Quédate con esto también. El proceso incluye perderse para ver cuánto confías en tu intuición, porque cuando la luz se apaga y no hay indicadores, toca guiarte por lo que llevas dentro, por lo que ya sabes y en aquello que probablemente antes no habías confiado. Pues toca tirar de lo que ya sabes. La vida sabe lo que tiene que hacer para que vayas donde tú tienes que ir.

También tenemos por aquí a nuestro amigo Miguel. Dice, buenos días, chicos. Feliz semana igualmente. Dice, mira, después de oír todo esto, solo se me ocurre pedir un bocata de jamón serrano con tomate y un café para después. Hay que alimentarse bien porque tenemos faena, ¿eh? Tenemos faena.

Y sí, llueve en la región de Murcia, sí, enseguida hablaremos del tiempo. El agua es alegría. Bueno, pues están de alegría en el norte de España. Hablaba con una amiga de Pamplona, dice, estoy hasta... No pienso repetir lo que me dijo, ¿eh? Y eso que habían gozado de buen tiempo este fin de semana. Dice, pero estoy de lluvia, Mari Carmen. Hasta ahí, justo lo que estaban pensando ustedes. Así, lenguaje vulgar, coloquial, hasta ahí, ¿no? Yo digo, hasta el moño. Y dice, bueno, es lo que estaba pensando, ¿eh? El agua es prosperidad, ¿no? Riqueza. Bueno, y sobre todo en una tierra donde hemos andado tan escasos, ¿eh? Y andamos mendigando trasvases, ¿sí o sí? Pues este tiene que ser un motivo de lluvia, de alegría, la lluvia.

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estaba echando un vistacito al tiempo, previsión meteorológica. Máximas de 25 grados de temperatura, mínimas de 16 a lo largo y ancho de este lunes. Si se han preguntado ustedes, oye, ¿lloverá? Digo, sí, sí, pero también rayos, truenos y centellas, ¿eh? Que hoy es día de que apriete, ¿eh? Que apriete. Pero bueno, se preveía esto hasta las 12 de la mañana, de 6 de la mañana a 12. Horas centrales, de 12 a 6 de la tarde, también ratitos de sol, nubes, lluvia, repito, truenos, ¿eh? Ya saben ustedes, San Pedro haciendo la mudanza, ¿eh? Y de 6 a 12, cielos completamente despejados en la región de Murcia, y uno puede salir a caminar, a dar un paseo, ¿eh? Hacer un ratito de ejercicio, si es que uno tiene un bosque cerca o un parque como el de la compañía cerca, ¿no? Y bueno, escuchando, disfrutando de buena música. La de Radio Compañía, por cierto, 98.8. Vayan tomando nota. Es que hay quien cae por aquí. Esto me llama mucho la atención. No, no, caí por casualidad. Digo, no me digas. Dices, sí, caí por casualidad. Y además estaba en un momento horrorosísimo de mi vida. Eso me lo decía una persona. Horrorosísimo de mi vida. Pa' tomar un camino, no te digo más, ¿eh? Pa' tomar un camino. Digo, claro, y apareciste en Radio Compañía por casualidad, ¿verdad? Y en este espacio que yo dirijo, ¿verdad? Dice, pues sí, pues sí, ¿eh? Digo, ¿y qué habías hecho días anteriores? Dice, yo pedir mucha ayuda, pero no veía ayuda por ninguna parte, hasta que te encontré a ti. Digo, hola, soy a la ayuda, ¿eh? Encantada, esa ayuda que pediste, encantada, ¿eh? Al universo no le faltan medios, no le falta. Tú pediste ayuda. Y fíjense ustedes, no asociaba que la ayuda, es decir, que este programa lo había puesto el universo en su vida. ¿Por qué? Pues porque a lo mejor esperaba una persona de carne y hueso al lado, no sé, algo más de frente. Y como aquello no lo había buscado conscientemente, sino que estaba buscando una sintonía amiga, una canción que le gustaba en la radio, en fin, necesitaba escuchar voces que la acompañasen. Y ahí es donde salí yo. Digo, anda, no me digas. ¡Qué casualidad! Y días antes habías pedido ayuda. Digo, ¿no será que la ayuda estaba en camino? Y la ayuda puede llegar por múltiples formas, a través de un libro, ¿eh? Yo, por ejemplo, en momentos de dificultad importantes, llegaron a mí libros maravillosos, maravillosos, que me salvaron. Y suelo decirlo así, ¿no? Me salvaron la vida, ¿eh? Porque hay momentos donde dices tú, Dios mío, que no veo claraboya, que no veo salida. Eso es como cuando uno está nadando, ¿verdad? Nada regular y por más que da abrazadas no avanza. Pues eso me pasaba a mí. Y hubo libros muy interesantes que me ayudaron a abrir los ojos, ¿eh? En tu casa, en tu caso, puede ser. Y nunca mejor dicho, en tu casa y en tu caso, ¿no? Porque está en casa. Estaba en casa, ¿no? Pues en tu casa y en tu caso, un programa de radio. Y una mujer detrás de ese programa de radio. Conectada, bien conectada a las alturas, ¿eh? Hablando de aquello que a lo mejor, pues tú tienes que escuchar hoy. Oye, y se te enciende la lucecita diciendo, madre mía, no me había dado cuenta, ¿no? A veces solamente necesitamos dejar de mover el agua, las aguas internas, permitir que se reposen, ¿eh? Para que no nos distraigan las partículas de arena, ¿no? Y podamos ver el fondo. Cuando uno está tan sobreexcitado, tan cansado, tan angustiado, tan estresado, no ves. Y lo primero que necesitas es calma. Un poquito de relax, un poquito de confianza en el proceso, en ti mismo, en ti misma. ¿Y si me ahogo? Digo, ¿y si aprendes a nadar? Ya, pero ¿y si me ahogo? Digo, ¿y si aprendes a nadar? Oye, y a menudo uno se está haciendo la pregunta, ¿y si me ahogo? Y tiene los manguitos un metro más allá. Digo, echa un vistacito a tu alrededor, que si se ha de empezar con manguitos, ¿los tienes ahí? ¡Ay, no me había dado cuenta! Claro, estaba en la preocupación, tan preocupada, tan obsesionada con esa puerta que no veía, que no se había dado cuenta que los manguitos estaban a un metro de ella de distancia.
Lo primero que necesitamos hacer en cualquier situación de dificultad es calmarnos. Unas cuantas respiraciones con la conciencia de calmarnos. Después, bueno, podríamos decir aquello de todo tiene solución menos la muerte. Y en sí misma, también soluciona muchas papeletas en sí misma. Todo a su debido tiempo, ¿eh? Todo a su debido tiempo, pero que la soluciona. Y si tiene solución, ¿para qué preocuparse, verdad? Y si no la tiene, dice, ¿para qué preocuparse? Pero claro, el ser humano que es muy preocupón, ¿eh? Cuando van las cosas bien, pues si van mal. Ay, si se tornan en mal. Y cuando van mal, ay, si no mejoran. Oye, somos de preocupones, ¿eh? Vivimos en un estrés continuo, ¿eh? Y decimos, ay, es que no encuentro yo mi paz y mi calma. Es que tu mente no juega a favor. Es que tu mente te lleva a ti. No, no. La mente es como un ordenador que hay que encender, ¿eh? Poner en el Google lo que necesitamos localizar, la información que necesitamos que nos suministre, y una vez la tenemos, volvemos al botón del apagado, lo apagamos y seguimos funcionando. ¿Qué nos parece? Que somos lo que pensamos, que no, que somos antenas colectivas. Hay muchos pensamientos que yo recibo, ¿eh? Que yo percibo y ni siquiera son míos. Si yo me identificase con ellos diciendo, no, no, es que mira lo que estoy pensando, mira lo que estoy pensando, no, no. Yo tengo una antena colectiva en la cabeza. Hay procesos de pensamiento que son propios, ¿sí? Y hay otros pensamientos que no me pertenecen, pero que son captados a través de, bueno, mi postecito de la luz que tengo, ¿eh? Mi antenita colectiva, ¿eh? Entonces yo no soy lo que pienso. De hecho, puedo elegir qué pensar. ¿Qué pienso mal? Digo, vuelve a pensar. ¿Qué quieres crear? ¿Qué mundo quieres crear? ¿Un mundo oscuro? ¿Un mundo falto de alegría e ilusión? ¿O todo lo contrario? Digo, pues empieza a pensar, empieza a hacer la siembra de acuerdo a ese mundo que quieres ver enfrente, no de acuerdo a lo que no quieres ver. No me hagas grande la oscuridad, hazme grande la luz. Y si te metes en la oscuridad, que sea para alumbrarla. Entra con una velita para darle luz. ¿Capichi? Bueno, 25 grados de máxima hoy, 16 de mínima, como les decía. Mañana, martes, nubes y claros, riesgo de lluvia desaparece por completo, máximas de 27 grados. Para el miércoles, máximas de 25 y también nubes y claros. Y de cara al jueves, viernes y sábado, vuelve la lluvia. Y siempre habrá quien diga, si es que la vida me tiene manía, cuando estoy trabajando, ¿qué hace? Buen tiempo. Oye, cuando cojo unos días de vacaciones, ya saben ustedes, el fin de semana que yo los llamo días de vacaciones. ¡Vay, tiene que llover! ¡Tú, vay, tiene que llover! Digo, lo que tiene que hacer es limpiarse la atmósfera. Que cuando llueve, solamente miramos los planes. Pero a lo mejor no estamos viendo que esa lluvia hace que se limpie la atmósfera de metales pesados y que respiremos mejor, ¿eh? Todo lo que viene, conviene. Estoy hablando de lo natural, de esos procesos naturales de lluvia. Luego están esas lluvias torrenciales provocadas por la mano del hombre. Geoingeniería climática, que esto es otra cosa. Esto no lo hacen por nuestro bien. Ya nos tiene que quedar clarito. Pero esa lluvia que cae de manera natural, que limpia la atmósfera, la refresca, permite que respiremos mejor. Bueno, bueno, bueno, bueno. Hoy debe de ser un gran día.

0: Bueno, ¿les parece que nos marchemos a la calle? Porque también vamos a estar en redes sociales, ¿verdad? Por la calle, pescando cositas interesantes, ¿no? Reflexiones que puedan echarnos una mano en eso del vivir más y mejor. Y fíjense ustedes con quién me he encontrado, nada más y nada menos que con Àlex Rovira.
1: No sé cómo te lo vas a tomar, pero te voy a decir lo que pienso. Has estado toda la noche acaparando la atención y cuando has hecho alguna aportación te has metido con gente que no se lo merece. Entonces, hay algo en ti que es profundamente infeliz. Primero, porque asfixias a los demás no dejando espacio. Y en segundo lugar, porque necesitas meterte para sentirte importante. No quiero volver a verte. Selectividad. Llega un momento en la vida en el que tienes que elegir. El tiempo vale demasiado como para estar con personas que te lo hacen perder o que te hacen sentir mal. O que hacen sentir mal a la gente que quieres y respetas. ¡Aire! ¡Chao! Puerta. No, pero es que no hay nada. O sea, si vienes con respeto, si vienes dejas espacio. Esto es como los trolls de las redes sociales que entran, vomitan y se van. No, se bloquea. Selectividad, limpia. ¿Verdad que tenemos la casa limpia? El baño limpio, la habitación limpia. Pues, lo mismo con la vida. La vida hay que limpiarla. Y hay personas que son luz y hay personas que aportan en sus procesos mucha contaminación. Entonces, no tenemos por qué sostener lo que no hemos pedido.
0: Pero es que me siento mala persona si hago ciertas cosas. Digo, bueno, tú eliges si enfermar o sentirte durante un ratito, en fin, no mala persona, sino que no haces lo de siempre. ¿Comprendes? No, es que yo hasta ahora he sido el buen samaritano, aunque me haya perjudicado a mí mismo. Bueno, pues ha llegado el momento de cambiar. Y durante un tiempo y hasta que, bueno, asumas, aceptes que es una buena práctica, que no estás haciendo mal al mundo, que te estás haciendo bien a ti mismo, hasta que esto lo aceptes como bueno, pues te vas a sentir un poquito culpable, pero no pasa nada, ¿eh? Esto pasará. Esto es salud. No digo más. Cuando quieras, Antonio Carmona, Vicente Amigo, el punto sobre la I. Aquí poniéndolos en Radio Compañía.

0: hay que ver cómo es la vida, ¿eh? Hay que ver cómo es la vida, dice. Cuánto trabajar. Oye, ¿y cuándo nos toca el descanso? Dice, pero si es que ni en vacaciones. Dice, cuando nos vamos de vacaciones a alguna parte, vamos con el tiempo justo, queremos aprovechar tanto esos días que nos estresamos cuando queremos aprovechar el tiempo al máximo, nos estresamos cuando vemos que pasa la vida y no nos movemos del sillón. Dice, oye, yo creo que el deporte nacional es estresarse, no nos han enseñado a hacer otras cosas. Digo, claro que nos han enseñado a hacer otras cosas, los yoguis nos han enseñado a hacer otras cosas, solo que no les hemos prestado atención, la debida atención, la debida atención. La respiración tiene un poder inmenso. Para empezar, porque cada célula del cuerpo necesita oxígeno. Tú que tienes tanto miedo al cáncer, a que sobrevenga un cáncer, ¿sabías que uno de los tratamientos importantes, no sé si en todos los cánceres, ¿no?, pero uno de los tratamientos importantes es entrar en una cámara hiperbárica y someterse a una sobreexposición de oxígeno? Porque las células cancerígenas, en contacto con el oxígeno, es decir, no pueden prosperar, se marean, no proliferan. Es decir, el oxígeno, mantener un buen nivel de respiración, de oxígeno en sangre, garantiza salud. Y eso lo hacemos todos los días, pero sin la conciencia de estar haciéndolo. Hay que prestar atención y dar las gracias. Es decir, no es lo mismo coger aire y soltarlo, ¿no? Inhalar, exhalar y punto, porque eso lo llevamos haciendo desde que nacimos, a cogemos aire, teniendo en cuenta lo que estamos haciendo, llenar los pulmones de aire, el cuerpo, cada célula de oxígeno, y luego cuando expulsamos, visualizamos cómo expulsamos también aquello que nuestro cuerpo ya no necesita, el carbono, ya no necesita. Y luego otra vez cogemos aire, visualizamos que ese aire es puro, es saludable, llenamos todo el cuerpo, la capacidad torácica, si es una respiración desde la barriguita, también desde la barriguita, estamos llenándonos de vida. Y luego cuando expulsamos, exhalamos, lo que echamos es pues todo aquello de lo que queremos deshacernos, sea el estrés, sea el nerviosismo, sea un dolor de barriga, sea una mente cargada de pensamientos que necesitamos vaciar, sea lo que sea. Oye, y cuando utilizamos un tiempo al día, con o sin música de meditación, para hacer esto, para rendir, como digo yo, homenaje a la respiración, nuestra vida cambia muy mucho y también la paz mental llega, La paz mental llega. Uno mira la vida con mucho más sosiego, Uno mira la vida con mucha más amabilidad. El estrés la recrudece. La paz le da sentido a la vida. Con paz somos capaces de ver el para qué. Con estrés no. El estrés solamente dice, ay, Dios mío, no puedo, ay, que me ahogo. El estrés no permite ver el para qué. Sin embargo, cuando el sistema nervioso, el central, el periférico, cuando toda tú estás tranquila, y eso lo provee una buena respiración acompasada, eres capaz de decir, bueno, todo está bien, todo está en su sitio y saliendo conforme al plan divino. Hablando de planes, ¿qué de cosas sufrimos? Voy a utilizar ese verbo. Padecimos cuando éramos niños, que ahora tienen un nombre y antes era lo normal. No, es que son chicos y se pelean. Son niños y en grupo le han pegado a mi hijo, me lo llevan matado. ¿Recuerdan estas palabras? Pero no le poníamos nombre. Sin embargo, ahora sí le ponemos nombre, ya le ponemos nombre. Este actor lo cuenta.
1: Voy a ser sincero y voy a contar la puñetera verdad. Venga. Yo de pequeñito sufrí eso que llamáis bullying.
2: Sí.
1: Porque era muy delgadito y era muy miope. Tenía, atención, 15 dioptrías en cada ojo.
2: Ostras.
1: Así de gordo. Yo todavía con 83 años me da una ternura enorme de aquel crío. Lo mal que lo pasó. Horrible. Los matones. Pero ella no juega, yo quiero jugar, te rompo la jafa, me la rompía. Era un chico miedoso, tímido, asustado, hizo que me refugiara en los libros, en la imaginación y en la única ventana que había abierta entonces, que era el cine. Me veía todas las películas. Después me di cuenta de que el teatro no cambia el mundo. No.
2: Bueno, pero cambia a las personas.
1: ¡Ay! Me las has quitado. Claro que cambia, me ha cambiado a mí. que ya no soy ni tímido, tengo un morro descomunal. La primera vez que actué en el colegio, no había más remedio que actuar, actué de espaldas. Anda. Pero hay que tener piedad de aquel pobre crío.
2: Claro.
1: Miguelito, tienes que darte la vuelta. Y entonces la siguiente me di la vuelta así y no pasó nada. Y a la otra me puse así. Y a la siguiente vez, a la otra está así. Y a la siguiente me aplaudieron. Y empezó a desaparecer la timidez. Ya no me he pasado.
2: Qué bonito eso.
0: El actor Miguel Reyán, actor de éxito. Todo el mundo tiene sus lecciones, sus dolores de cabeza. Tuvo que superar cientos de pruebas. Y aquí estamos.

0: seguimos recordando esas experiencias. Porque estaban el cuatro ojos, ¿no? El que llevaba gafas, cuatro ojos. El gordito porque era gordito. Y el niño que desde chiquitito tenía pluma, ya apuntaba a maneras, decían, pues era el maricón al que todo el mundo tenía que soltarle, ¿no? Que cuando pensamos en los tiempos de antes y decimos, no, todo era más fácil. Digo, no, más fácil no. ¿Para quién? Creo que no nos acordamos, De determinados factores no nos acordamos, De determinados momentos, épocas de nuestra vida, cada uno las suyas, no nos acordamos porque la mente tiende a borrar lo traumático. Si no, no podría vivir, dar saltos de alegría, Bueno. Y por aquí tenemos a otro actor, Raúl Tejón, diciendo lo siguiente, ya en edad adulta, yo ya no sé si cuando era más jovencito decía lo mismo, pero que hay que reivindicar la identidad de ser mariquísima.
1: Claro, todo lo mariquísima que somos todos y que nos tenemos que permitir ser, como reivindicar también la identidad de ser mariquísima. Los señores heterosexuales sí reivindican mucho, que yo soy... Pues sí, pero mi hombre es un muy marica. Y no por eso, somos distintos en un montón de cosas. Incluso tú, hombre, yo marica, todavía conservamos los dos los mismos privilegios por haber nacido con pene. Nosotros somos una generación, como decía Jauregui, que fuimos educados a la vergüenza. Era una vergüenza para nosotros, era una vergüenza para la familia. Hay familias y familias. Yo no he tenido un proceso especialmente problemático, no. Mi salida del armario no se puede hacer en una película. Pero si yo he tenido recuerdo de decir, yo hubiera dado lo que sea por haber sido heterosexual, y esto tiene que ver con la vergüenza. Entonces, cuando tú conectas con esa vergüenza, te apropias de ella y dices, pues ya nadie más me va a avergonzar, pues ahí es cuando tu orientación o tu identidad se convierte ya también en un acto de militancia política y social. Entonces yo me defino por opuesto porque soy mariquísima. ¡Ay, pues no se te nota! Cuando no quiero. Ni a ti que eres heterosexual. Cuando no quieres, porque hay veces que te pones muy cazurro, Pepe. Es un proceso y como el de la deconstrucción. Imagino que todos tenemos un proceso de maduración, de entender quiénes somos. Incluso el o la heterocis también tiene que definir quién es y qué significa para ellos ser hetero y cis, ¿no?
0: ¿Qué es hetero y cis? Pues ser heterosexual y además parecerlo. ¿Me comprendes? ¿Qué es ser heterosexual? Bueno, que te guste o te enamores de alguien que no sea de tu mismo sexo. Eso es ser hetero, ¿no? Bien. ¿Y cómo es un hetero? ¿Cómo es un hetero? Oye, ¿y por qué etiquetarnos? ¿Y por qué no ser directamente? ¿Por qué tengo que posicionarme en este lado de la orilla o en la otra? ¿Por qué no posicionarme dentro de mí y que sea mi alma quien se exprese? Dejemos de catalogar como bueno o malo ciertas orientaciones. Que Dios lo creó todo y Dios no se equivoca. Dios lo creó todo. No a ti, heterosexual cis, es decir, heterosexual y además lo pareces. No. Que nos creó a todos, entre tú y yo, que nos creó a todos. No todos con los mismos privilegios, que ya lo ha dicho él. Pero nos creó a todos. La creación es perfecta. Todo sirve a un propósito. El de la aceptación. El de la tolerancia. Y el de la riqueza. La riqueza de la diversidad. Que haya para todos. Que haya para todos. Y lo más importante es que uno sea heterosexual, homosexual, bisexual, transexual. No, es de qué color tenga el corazón. Eso es lo auténticamente

Se lo tenía, vi un reportaje de las pirámides, digo, esto eran también panteones funerarios. Las pirámides, que son uno de los monumentos mejores del mundo. Y yo la verdad que lo estaba viendo en el reportaje y digo, para mí poca fachada. No, o sea, el monumento está bien, pero el arquitecto se centró en el tejado, y dijo, pues que no le he puesto ventanas. Que me ha quedado un poco guardillada, quizás, no sé qué dirá el faraón, un poco guardillada.

0: Aunque me venga el albañil con cara de perro. ¿Qué es albañil? Pues tienes, pues es un labrador, me da igual. Que sea del Cairo, que sea del Cairo, tío. Pero 4.600 años, ¿y cómo conservan a las momias?
1: Buah.
0: No me dura 3 días a mí el jamón, George. Si se me ha puesto malo a los 3 días y ellos lo meten en papel higiénico a la momia, yo lo meto ahí en el papel de film, lo meto en el tupper, lo meto en la nevera y ya está la mortadela del color de las aceitunas a los 3 días. ¿Qué hago yo mal, tío? Además que esta gente sabían que hacían bien lo que lo hacían. Es para una persona, un monumento funerario para una persona que tú lo ves y dices, pues yo tenía que ser gordo del faraón. Para una persona. Está el cementerio de mi pueblo que hay overbooking, que sí. Pone la oreja en el suelo y dice, oye, córrete para allá. ¿Qué me estás metiendo con el codo? Claro, es tan grande que al final te queda un poco inhóspito lo que es la pirámide por dentro. Dicen, es que la cámara del faraón da miedo, la cámara del rey da miedo, dicen. A día de hoy lo que da miedo es la cámara de Bárbara Rey. No la del rey. No, pero que quiero, o sea, que cuando una cosa está bien hecha, 4.600 años de una construcción, tengo yo unas humedades en las cayolas del salón de mi casa que se me ha rajado y me dicen del seguro que es de la humedad que hay en el salón, y tengo al lado un cactus que se me está muriendo porque no lo riego, y dice que es de la humedad, que dice que pongo el tendedero en el salón, digo, pero ¿quién te cree que hay que vivir aquí? ¿Los vivancos? Pero que somos cuatro, pero ¿qué humedad va a haber aquí? Si hubiera la humedad que dices tú, el niño no tendría hongos, tendría níscalos. ¿Pero qué me estás contando? Una cosa está bien hecha. Pues ahí, mira la pirámide, 4.600 años.
1: Toma ya.
0: Ni una pintada tiene. Haces tú una casetica en Madrid, no han pasado 24 horas, ya pone farlopa. Ya te lo han puesto. Y encima muy bien tirado, porque lo hicieron en un sitio que sabían que no les iban a construir enfrente para quitarles las vistas. Es que me lo hicieron, el desierto. Yo, pues que el desierto no hay nada que ver. Ah, vale. Sí, no hay nada que ver. Pues por eso, no le pusieron ventanas.

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14: Para la Kabbalah, Adán y Eva fueron creados juntos. Los dos existían en una unidad. Y cuando dice que no es bueno que el hombre esté solo, hay dos palabras para solo en hebreo. Una palabra es solo en el sentido de estoy solo y no hay nadie más conmigo. Y la otra es solo, pero no en el sentido de que no hay nadie más, sino que, por ejemplo, yo digo, vamos a poner las dos tazas aquí solas. No, no están solas, son dos.
15: Aislado.
14: Aislado. Entonces, como eran una unidad, no había relación. Esa era la soledad. No es bueno que el hombre esté solo. Son dos palabras, la palabra levad y la palabra boded, que son distintas. Y el ser humano ya era hombre y mujer desde el principio. Y lo dice literalmente la Biblia en el capítulo 5. Allí dice que Dios creó al hombre y la mujer y los llamó Adán. Adán es un hombre y una mujer. Y después lo que Dios hizo fue separar al hombre y a la mujer del costado, no de la costilla. Para la Kabbalah, Adán.

0: Contracorriente, Marc Anthony. Hubo alguien.
1: Que mientras tú vivías tu vida.
0: Muy aparte, muy a tu bola. De la mía, con coraje. Bueno, esto, la vida nos enseña que si no riegas la plantita, pues se seca. Claro, que si esa plantita que hemos sacado al vertedero o hemos sacado a la basura, alguien la mira, la ve con buenos ojos, dice, uy, yo creo que puedo rescatarla de la vida, de lo que le espera. Oye, si la lleva a casa, le corta las ramas secas, la pone a buen recaudo, hay un cambio de tierra, un cambio de lugar, un cuidado, un hablarle bonito, a las plantas hay que hablarles bonito. Oye, y lo que estaba medio muerto va y resucita. Hay personas que tienen esa capacidad de dar vida, y otras que en cuanto la cosa renquea, oye, lo tiran todo a la basura y dice, voy a por lo nuevo, No les gusta vivir en la decadencia, pero claro, en ocasiones, por ese miedo a vivir la decadencia, lo que hacen es tirar antes de tiempo algo a la basura. Algo que todavía tiene solución en las manos adecuadas, ¿verdad? Mirándolo de la manera adecuada. Y una cosita más, si haciendo lo que has hecho hasta ahora, mira cuál ha sido el resultado en general en tu vida, pues para cambiar el resultado, ya lo dijo Einstein, vas a tener que hacer otra cosita. No digo nada y lo digo todo. A ver, yo quiero escuchar lo que quiero escuchar. Señoras y señores, a ver, un momentito. Enseguida lo vamos a escuchar.
2: Explico por qué cuanto más amamos a una persona, más tendemos a discutir con ella o a tratarla mal. Te lo explico en menos de 60 segundos. No es mal carácter, es que en las relaciones importantes no solo se activan los sentimientos, sino las partes más frágiles de nuestra identidad. El amor no toca lo que brilla en ti, toca también lo que temes y lo que aún no has resuelto. Cuando alguien se vuelve significativo, no amenaza tu libertad, amenaza tus defensas. Y cuando las defensas se activan, la primera reacción no es la dulzura, es la protección. Por eso discutes más con quien amas. Con un extraño es fácil ser comprensivo, con tu pareja no, porque su silencio te desestabiliza y su distancia te hace sentir vulnerable. Una vez un psicólogo me explicó por qué cuanto más amamos a una persona, más tendemos a discutir con ella o a tratarla mal. Te lo explico en menos de 60 segundos.
0: Ya nos lo ha explicado, Bueno, el refrán ya lo dice, ¿no? Las confianzas dan asco. Dice, no exactamente. O sea, cuando tú quieres de verdad a alguien, te importa mucho su opinión y la opinión que tiene de ti. Si tu autoestima no está en su sitio, bueno, pues una de dos. O procuras agradar, o dos, o todo lo contrario. Yo recuerdo una persona que lo que hacía de entrada es hacer todo lo peor que podía las cosas, pero lo peor. O sea, ponía a prueba al otro. Oye, si no se va dándole lo peor, lo mejor está chupado. Oye, y lo hacía todo al revés. Y además no le dolía en prenda porque decía, lo estoy haciendo conscientemente. No es que yo sea un desaprensivo, ¿no? No es que yo sea una persona seca, sin sentimientos. Es que estoy ejerciendo el papel de para ver qué hace ella. Claro, ¿qué hizo ella? Se largó. ¿Por qué? Pues muy sencillito. Te pongo yo a ti a prueba, ¿no? Entonces, ¿por qué tú sí quieres ponerme a prueba a mí? Y esos jueguecitos no molan. Oye, y terminan mal, ¿eh? Y terminan mal. Siguiente lección, y terminan muy mal. Cuando juegas con una persona, es que no es lo mismo jugar, decir, oye, Pepito, Pepita, jugamos al parchís y dos personas juegan a lo mismo. Y luego está la otra versión, es decir, yo estoy jugando, yo sé algo que tú no sabes, yo estoy funcionando para obtener de ti una información que requiero, que necesita mi inseguridad, y a lo mejor tú lo estás pasando mal, pero fíjate tú, yo no tengo la sensación de estar siendo mala persona porque lo que estoy haciendo es probándote. Digo, pues el hecho de estar probando al otro y generándole un dolor, bien de ti no habla. No hablo de buena o mala persona, pero bien de ti no habla. Ya te lo digo yo. Y otra cosa, esto es así, es decir, la persona En las distancias cortas es donde, en fin, uno no se puede esconder de su oscuridad. Y el otro te la refleja. ¿Por qué? Cuando uno está solo, si no le tocan el callo, pues, escucha, como no le duele, ahí están las aguas calmas, Pero ¿qué ocurre cuando el otro sin querer te toca una zona de dolor, de daño, una herida abierta, no cicatrizada todavía? Que respondes con una hiper mega protección, en vez de decir gracias porque no sabía hasta qué punto esta herida, supuraba pus, estaba abierta. Y tú sin querer, al tocar o al rozar, la has abierto. Gracias por haberme mostrado dónde tenía el daño. Tengo la oportunidad de sanarlo. Si esa fuera la reacción, madre mía, cuánto avanzaríamos, cuánto avanzaríamos. Pero no suele ser esa, Suele ser la de me protejo de todo y de todos. Y tú me has hecho daño. Bueno, siguiente vueltecita de tuerca, ¿preparados? Siguiente vueltecita de tuerca. Esto probablemente pueda, hacernos un poquito tambalearnos diciendo, escucha. Ah, pues yo pensaba que sí, ¿no? Porque cada uno tiene sus indicadores. Por ejemplo, para que se hagan una idea, hay personas que dicen, yo si no siento celos con alguien es porque no me importa perderla. Y ve los celos como un sinónimo del me importas, del te amo, te quiero, para mí. Hombre, el para mí está claro, pero el te quiero y el amor no sé hasta qué punto. Yo más bien veo un signo de inseguridad personal, de una herida propia interna que ha de sanar. Pero bueno, a lo que vamos, esto os va a interesar. No vuelvas a una relación sin antes entender esto.
3: Contigo.
4: ¿Por qué quieres volver conmigo?
3: Porque te echo de menos. Echo de menos todos los momentos vividos juntos.
4: Entonces no me echas de menos.
3: ¿Cómo que no?
4: ¿Quieres volver conmigo por lo que sientes? Por haber perdido algo con lo que te habías acostumbrado. Me echas de menos por lo que implica el duelo y porque no sabes atravesarlo.
3: No entiendo.
4: Si realmente quisieras volver conmigo, tendrías en cuenta también todo lo que no funcionó.
3: ¿Y qué tiene que ver?
4: Pues que la petición de volver a la relación tiene que venir acompañada de un perdón real y de un análisis de todo lo que ha funcionado mal en la relación. Todo lo que tú necesitabas y yo no pude darte. Y todo lo que yo necesitaba y tú no me supiste dar. Los momentos buenos son importantes, pero si esto es lo que te ha traído de nuevo hacia mí, volveremos a romper por la misma razón que rompimos la primera vez.
3: Pero es que te echo de menos.
4: Ya, pero echar de menos no es suficiente para que una relación vuelva a funcionar. Primero debemos aprender a regular lo que sentimos y ser conscientes de lo que necesitamos y lo que queremos en una relación, de lo que podemos dar y de lo que no podemos dar.
3: ¿Y cómo puedo empezar a crear una relación sana y consciente?
4: Yendo hacia adentro, elevando tu nivel de conciencia y sanando tus heridas emocionales.
0: Ah, pero si es que yo lo echo de menos. Bien. ¿Pero qué te separó de ese espacio o lugar? Porque claro, hay personas que no soportan el vacío. Y porque también hay parte de cariño. Tú puedes querer mucho a una persona, sin embargo, son vidas no complementarias. Ni son los mismos valores y estando juntos, en fin, pegáis fuego a Roma o a Pompeya, me da igual. Entonces no hay compatibilidad, no hay paz, no hay armonía. No existen los suficientes ingredientes para que una relación funcione. Sí, un momento puntual de encuentro, pero no una relación. Que exigen que cada uno con su cóncavo y su convexo se anexionen, puedan unirse, porque tampoco para siempre, no estamos hablando del cóncavo y convexo y ya ambos dos sin espacio privado para adelante. No estamos hablando de eso. Una cosa es el espacio privado, el espacio de cada uno, el que necesita cada uno para sentirse, para no perderse, que esto es correcto. Y luego está que cada vez que nos unamos, nos sumemos, en vez de restarnos calma, restarnos paz. Es que yo cada vez que me uno, pues o estamos en la cama o estamos peleándonos. Digo, escucha, eso no es hacer el amor, eso es tricotar, eso es buscar la pasión y el chute de adrenalina, pero no una relación que funcione saludable, es sanadora.
5: Aunque vengas de Dios sabe dónde, aquí está tu casa.
0: Así que hace falta algo más que amor para que una pareja funcione. Por eso os decía yo que hay aspectos de la personalidad de ambas personas o de una de las partes que pueden complicar muchísimo esa existencia. Puede haber, además, muchísimo amor. Dice, pero esta persona es que tiene este defecto tan acentuado que es que acaba resquebrajando la relación. Provoca tanta erosión con su forma de ser, con este aspecto de su personalidad, que lo bonito termina siendo feo, que suma más la parte negativa, la parte de fricción, la parte de daño, que la otra parte de lo que compensa. Muy importante trabajarse a uno mismo. Yo hablaba de defectos importantes, de los que te amargan la existencia a ti mismo y a los demás: el orgullo, el ego desorbitado, la prepotencia, la chulería, la estupidez, el no reconocer el dolor, el no reconocer los fallos, el no pedir perdón. Todo eso, oye, te lleva, pero precipicio abajo. Y tú lo sabes. Pero estés con quien estés. Hay personas que dicen, no, yo a esta la suelto y busco esta que tolere todo esto y así yo no tengo que cambiarlo. Que no, que cada relación viene a ayudarte a ser más persona, no menos. No viene a que estés cómodo. No, viene a señalarte la oscuridad y las partes de ti que has de transformar, pero no por la otra persona, para ser tu mejor versión, quien eres en realidad, el hijo de Dios. Así que toma nota. Y ahí es donde los profesionales aceleran muchísimo, los profesionales de la psicología, cuando uno ya dice, mira, aquí hay gato encerrado y lo que quiero hacer es trabajarlo, salir de aquí, porque ni soy feliz yo y tampoco hago felices a mis parejas, o a mis parejas, a mis hijos, ¿verdad? Porque cuando uno es orgulloso para todo el mundo. Aunque cierto es que tiene sus puntos débiles, De, ay, mis hijos hacen conmigo lo que quieren. Digo, ya, depende, Como digo yo, depende. Hay ratitos que sí, ratitos que no. Y a lo mejor, oye, lo que no podemos hacer con los hijos lo pagamos con la esposa o lo pagamos con otras personas que no se lo merecen. Entonces, tú ni tú mismo te mereces esa personalidad que te cierra el corazón, que te tabica el corazón. Esa protección en principio sublime, pero que luego lo que hace es no permitir que pase el aire. Hablo del orgullo, del ego, de la falta de reconocimiento y madurez de lo que está ocurriendo, de echar balones fuera, de señalar con el dedo al otro en vez de señalarte tú. Estas cositas no funcionan, ni con aquella, ni con aquella otra, ni con aquel de la esquina. No funciona. Estamos aquí para darnos cuenta de quiénes somos, de por qué estamos aquí, de qué hemos venido a hacer, y hemos venido a aprender, a superar nuestros defectos. Para nosotros y para el clan, porque probablemente algunos de los defectos que tenemos hoy en día nosotros seguramente son heredados. Tú eres capaz de resituarlos en otra persona. Uy, pues mi padre era así, pues mi madre era así. O mi tío, madre mía. Y dicen que yo me parezca mucho a mi tío, ¿no? Estas cosas funcionan así. Bueno, pues tu tío, o sea, no honres a tu tío, no honres a tu padre, no honres a tu madre al decir, yo es que soy igual que mi madre. ¿Pero en qué? ¿En sus virtudes o en sus defectos? Es que tú estás aquí como hijo para mejorar a mamá o a papá en sus defectos, para no cometer los mismos errores. No te identifiques con papá o mamá a través de sus defectos. No hay necesidad de esa identificación. Papá, mamá tenía ese defecto porque no sabía cómo quitárselo de en medio. A lo mejor no lo tenía ni reconocido, pero tú sí. Tú has venido a mejorar la especie, no a empeorarla, tú ya me entiendes. Así que has venido a currar. Y es cierto que los terapeutas nos echan una mano y vamos como más rapiditos, a la hora de ir, de ver las cosas, en la exposición cuando nos perdemos, no nos liamos en nuestro laberinto, nos reconducen rápidamente a la puerta de la calle, perdemos menos tiempo. Así que yo los aconsejo. Evidentemente, uno... hay de todo como en botica, con uno con el que te sientas a gusto, con una terapeuta, con una profesional con la que tú te sientes a gusto. Y digas tú, no, hay buena complicidad entre esta persona y yo, nos entendemos bien, hay apertura, oye, puedo hablar de todo. Esa es la buena profesional. Pero claro, a veces hay que catar varios hasta llegar a la adecuada. ¿Eh? A veces hay que catar varios hasta llegar a la adecuada. Y otras veces dices tú, no, lo tengo clarito. Es fulanito de tal y confío plenamente en él, o fulanita de tal y confío plenamente en ella. Pues ya está, manos a la obra, que cuanto antes empieces, antes terminas. Bueno, siguiente paso, por aquí tenemos a Yuri, ¿eh? Ya sabe, la que habla mucho del chanclas. ¿Cómo controlar las pasiones? Ella... es su pregunta favorita, entre otras cosas, porque a ella la dominaban sus pasiones. La dominaban sus pasiones. Dice que su punto débil, el suyo, era el sexo. Es decir, dice, me costaba una barbaridad de no decir tú, ven aquí, oye, y para adentro, y se lo comía, y después otro, estando en pareja o no estando en pareja. Hasta que, bueno, tuvo un compromiso, vio claro cuál era su problema. También es cierto que tuvo que llegar a un límite donde se vio, bueno, en ese precipicio, pero abajo, no al borde, sino ya que caía en ese precipicio. Incluso hubo una enfermedad, una ITS importante, y ahí fue donde cambió de esquemas, cambió su vida, se comprometió con ella misma y con el Dios que lleva dentro, y de esa manera pudo controlar sus pasiones. Pero para controlar una pasión, para poder controlar una debilidad, vamos a decirlo así, porque una pasión en ocasiones es una debilidad, ¿no? Cuando se trata de algo adictivo. Para controlar esa pasión que te lleva a quemarte, pues muchas veces lo primero que hay que hacer es reconocer que es una debilidad, un punto débil a reforzar por nosotros. Y en segundo lugar, que no estamos solos, que podemos pedir ayuda.
6: Pero a ver, Yuri, ¿cómo controlar las pasiones? Porque al final del día uno nunca las deja.
7: Es que ahí viene lo espiritual. Porque nosotros somos tripartitos, cuerpo, alma y espíritu. Uh-huh. Trabajamos el cuerpo, gimnasio, manejamos el alma, vamos al psiquiatra, vamos al psicólogo, pero no trabajamos el espíritu. Ese es el problema del ser humano. Ya no vivo yo, más vive él en mí. Cuando tú tienes a Dios dentro de ti, él es el que te dice no. Porque claro, si esta carnita... Yo no estuviera con una relación, porque yo tengo relación con Dios, yo hablo con Él, tengo mi tiempo, como la gente diría, mi momento de, ¿cómo dicen?, de meditación. Yo medito y tengo mi hora con Dios, a veces 40 minutos, a veces 2 horas cuando no tengo nada que hacer, o a veces 15 minutos, me siento, hablo con Él, oro, le pido, le doy gracias, primero le doy gracias y después le pido, tengo mi tiempo, aprendo, ok, mira, aquí la palabra dice que hay que perdonar. Entonces, empiezas a vivir como vivía Jesús, que es mi máximo, ¿verdad?, mi Salvador, mi Señor. Entonces, Jesús nos enseñó, nos dejó las herramientas de cómo vivir en este planeta tan difícil, y te va mejor. Entonces, claro, cuando yo sujeto mi espíritu y mis emociones a Dios y al espíritu, automáticamente, ¿tú crees que lo mío, como yo lo he dicho públicamente, eran los hombres?
6: Claro.
7: Eran el sexo. Para mí era el sexo. Entonces, ya siendo cristiana, no, el chanclas me puso 3 hombres que fueron mis ex. Y guapísimos, sí, exacto. Entonces, sí. Cuando yo los veo, y yo dije, Señor, ayúdame, porque el diablo sabe cuál es mi debilidad. El diablo no me va a poner un carruchito de mota, ni una rayita de cocaína, ni varias botellas. Me va a poner hombres. De ahí, Satanás sabe dónde tentarte. Él sabe, él es inteligente, el güey. Muy inteligentito. Entonces, ahí es cuando tú sabes si tu espíritu está fuerte o hay que trabajarlo. Entonces, ahí es cuando yo dije, entonces, como hay una fuerza sobrenatural dentro de mí, que es Dios, adentro de mí, el Espíritu Santo no se hizo para estar fuera, es para estar dentro de ti. Porque fíjate, los apóstoles decían, tú hablas como Jesús, tú eres como el Nazareno. ¿Por qué crees? Porque vivían con Él, porque comían con Él. Igual nosotros, los que estamos aquí. Yo vivo con Él, yo hablo con Él, yo sigo las reglas de Dios, y por eso tengo un matrimonio estable.
6: Claro.
7: Por eso soy una mamá, por eso ahora mi marido, por eso soy un artista diferente, que ya no digo, acá voy, la fiesta, el despapalle, la droga, los hombres. No, porque yo ya digo, ya eso ya quedó atrás. Y claro, si yo me despego de eso, yo vuelvo a mis andadas.
6: Claro.
0: Oye, en vez de aferrarte a la droga, aférrate al Dios que eres, a hacer las cosas adecuadamente, a proporcionarte vida y salud, proporcionarle vida y salud a los demás. Sé tu mejor versión. Y recuerda que Dios vive dentro de ti, de cada uno de nosotros, un pedacito. Somos un pedacito de Él, cada uno de nosotros somos un pedacito de Él, igualito a Él. Mismo potencial. ¿Qué vamos a hacer con ese potencial? Lo vamos a desarrollar. Y la ayuda está por todas partes. Pero no conviene olvidarnos, esto es como el que bebe, ¿eh? No conviene olvidarse de que uno tiene cierta debilidad, inclinación hacia el alcohol. Precisamente cuando vemos el alcohol es cuando más fuertes debemos de ponernos. Diciendo, yo no quiero eso que perjudica seriamente mi salud. No, no lo elijo. Y si uno tiene que decir, Dios mío, aquí, tú y yo somos uno, pues se verbaliza el poder de la palabra.

0: Oye, y no hay dueños. No somos dueños de nada ni de nadie. No somos dueños. No necesitamos poseer. No necesitamos poseer. No necesitamos controlarlo todo. No necesitamos nada más que confiar en el proceso. Permitir que el Dios que llevamos dentro, que ese yo superior, guíe nuestros pasos. Y a la primera de cambio no caernos. Decir, ay, bebés, es que he permitido que mi yo superior me guíe y me ha guiado hasta una charca. Y yo tenía sed. Sigue confiando. Que a lo mejor no es circunstancial que estés en esa charca. ¿Quién puede pasar junto a esa charca? ¿Quién vive junto a esa charca? Tú estabas buscando agua limpia que beber. A lo mejor agua limpia que beber ahí no hay. Pero hay una casita cerca. A la menor oportunidad, no digas, ves, si ya sabía yo que no podía traer nada bueno esta confianza, ese seguir mi intuición. Yo no tengo intuición. Claro que tienes intuición. Síguela. Bueno, y a quien seguimos nosotros, yo por lo menos, es a esta doctora que nos explica las cosas estupendamente. Va a hablarnos de la vitamina D, D de dedo.
1: Vitamina D no solo cuida tu hueso, sino que también podría reducir el riesgo de infecciones respiratorias, diabetes o incluso la mortalidad en adultos mayores. Pero aquí viene lo interesante. Más de la mitad de las personas tienen déficit de vitamina D y ni siquiera lo saben.
2: Soy la traumatóloga Vic y empezamos.
1: La vitamina D es más que una vitamina, es lo que se llama una prohormona. Eso significa que se activa en tu cuerpo y regula más de 200 genes. Es tan potente que su simple carencia pues afecta a tu sistema inmunológico, tu sistema cardiovascular, incluso a tu estado de ánimo. Pero bueno, en principio medirla rutinariamente no hace falta, salvo que estés en un grupo de riesgo, como pueden ser por grandes consumidores de alcohol o gente que no pasa suficiente tiempo al sol. Por ejemplo, en invierno o con protector solar, la producción de vitamina D en la piel pues cae hasta un 90%. Pero ¿cuánta vitamina D debo consumir al día? Pues en adultos jóvenes sanos, que son menores de 50 años, no se recomienda suplementar. Si hay con la dieta y el sol, se llega a unos 600 unidades internacionales al día. En adolescentes y niños, pues hasta los 18 años, pues serían unos 1.200 unidades internacionales al día. Esto previene el raquitismo y reduce infecciones respiratorias. Y bueno, el último grupo son los mayores de 75 años, que con 900 unidades internacionales reducen su riesgo de mortalidad. Pero hay que tener cuidado, porque en enfermedades renales o cuando hay mala absorción intestinal, pues las necesidades cambian completamente. Pero bueno, ¿y en qué alimentos puedo yo encontrar la vitamina D que me hace falta? Pues en principio la tendría en 100 gramos de salmón, en 200 gramos de caballa, en 3 latas de atún, en la sardina, en la yema de huevo, que aporta entre 30 y 50 unidades internacionales, que bueno, es una fuente bastante escasa, pero que es muy fácil introducir en la dieta. Y la más famosa, el aceite de hígado de bacalao, no sé si lo habéis oído, una cucharada solamente aporta el doble de toda la dosis diaria de vitamina D. Aunque es una opción potente, pues en fin, sabrosa no es. 100 gramos de champiñones es una fuente vegetal perfecta de vitamina D, que además sirve a veganos y a vegetarianos. Y bueno, pues ya las que conocéis todos, la leche, el yogur, las bebidas vegetales, el zumo de naranja. ¿Y tú conocías todas estas fuentes de vitamina D? En principio, no debe hacer falta suplementarse. Simplemente, con llevar una dieta sana y variada, deberías llegar a la cantidad diaria de vitamina D.
0: Ay, pero el sol es muy importante. Y en aquellos lugares donde hay poquitas horas de sol, uy, esa vitamina D le cuesta absorberla, porque el sol lo que hace es que se absorba la cantidad necesaria. Si no, puede perderse por el camino. Todo aquello que ingerimos a través de la alimentación se puede perder sin ayuda de la vitamina del sol. Otra cosita, si uno se suplementa, que sea D3K2, ¿eh? Vitamina D3, lo que uno tiene que pedir es D3K2. Bueno, para que cumpla su función. Porque sin la K2, es decir, esa vitamina D3, pues haría otros menesteres. Es que la medicina es muy precisa, ¿eh? La ciencia va precisando cada día más, ¿eh? No, no iría al mismo lugar. D3K2, ¿eh? D3K2. Bueno, aquí seguimos en Radio Compañía, yo disfrutando visualmente de esas acrobacias aéreas de ayer en San Javier. Oye, cómo lo pasaron por aquí algunos.

0: bueno, para que vean ustedes el poder que tiene este programa, y las gentes de este programa. Hay quien aprovecha para viajar en verano, y hay quien dice, no, yo prefiero viajar poquito antes, que los precios están mucho más asequibles, oye, y disfrutar del ambiente. ¿Qué es lo que ha hecho nuestra amiga Neri Vicente? Que nos lo cuente ella. Buenos días.
1: Hola. Buenos días, guapa.
0: Buenos días. Oye, cuéntales un poquito a todos los que nos están escuchando, a todos tus amigos, ¿dónde te encuentras ahora mismo?
1: Pues estoy en La Gomera.
0: O sea, La Gomera, la segunda isla más pequeña de las Islas Canarias.
1: De pequeña nada, que es muy grande y se puede perder aquí en ella.
0: Te puedes perder
1: aquí en ella, sí.
0: Oye, ¿y cuánto tiempo llevas allí? Cuéntanos.
1: Dos días.
0: ¿Y para cuántos días vas?
1: Hasta el sábado.
0: Hombre, qué gusto, o sea que vais un poco de marinovios, ¿no? Tu esposo
1: sí,
0: y tú,
1: sí.
0: Dice, ¿ves? Sí, de marinovios, que decía nuestra amiga Johnny. Bueno, ¿y qué has visto en La Gomera que te haya llamado la atención? ¿Qué es lo que más te ha llamado la atención?
1: Ahora mismo estamos subiendo para arriba muchas curvas, pero bueno, todavía no me he llegado a lo que es el destino. Hemos bajado del barco, vamos en el autobús, hemos parado en un mirador y vamos bien.
0: ¿Y el paisaje que estás viendo ahora mismo, que es tierra,
1: pues,
0: que es
1: como
0: agua?
1: Como ha llovido, sí. Está verdoso, pero hay zonas que están también un poco secas, como tipo desérticas, pero muy verde, porque ha llovido mucho. Está invierno, dice que ha llovido mucho, y por eso está verde.
0: Oye,
1: y ella misma...
0: Digo, ¿y en este momento, temperatura, en este momento? ¿Más o menos?
1: 21 grados.
0: ¿Y sol?
1: Y sol. Dice que le hemos traído el sol.
0: O sea, bueno, entonces digo yo que también pondrás el culete a remojo, es decir, algún bañito te darás, ¿no?
1: No, el agua está más fría que un témpano.
0: Escucha, pues eso dicen que es muy bueno para las defensas, te pone todo terso y tieso.
1: Sí, yo sabes qué pasa, que para congelarme no.
0: No, tú eres de aquí, del sur, y tú dices, tú tienes que estar el agua caldosa, mar menor, para entendernos, mar menor.
1: Temperatura ambiente que esté buena, ni fría ni caliente, en término intermedio.
0: Oye, ¿y la comida? ¿Qué tal hasta ahora la gastronomía?
1: Muy
0: rica.
1: Muy buena, sí. Comida variada, pescado, verduras, pasta.
0: Muy bien
1: la comida.
0: O sea, que apruebas, un aprobado en la comida que habéis tomado hasta ahora.
1: Sí.
0: Oye, ¿y algo típico que hayas probado que digas tú, oye, probad esto que está riquísimo?
1: Bueno, las papas arrugadas, pero que eso es lo típico de aquí, las papas arrugadas y el mojo picón.
0: Ajá.
1: Y ya está, que está muy bien.
0: ¿Y algún dulcecito? ¿Te has permitido algún capricho o no? Los dulcecitos, dices tú, déjalos.
1: Ah, bueno, sí, pero los caprichos es otra cosa, la comida no me...
0: Ah, vale. O sea, ¿para ti la comida no es un capricho?
1: A ver, sí, pero que como lo que me pide, que veo que me llena, es lo que me como, pero está muy bien, la comida está muy bien.
0: Oye, ¿y los caprichos entonces que te permites cuáles son?
1: Ahora mismo visitar, que estuvimos en el Oro Parque, montarnos en el trenecito y al lago Marcianes. Vamos a ir a Garachico, a ver las piscinas naturales, o sea, que eso son para mí los caprichos.
0: Qué gusto, sí. Qué bien. Pues escúchame, pásatelo estupendamente, echa muchas fotografías y que luego podamos ver en redes sociales.
1: Venga,
0: o me las mandas a mí, ¿de acuerdo?
1: Venga, vale.
0: Un besazo, pues, hasta luego.
1: Vaya, guapa.
0: Adiós, adiós. Para que vean ustedes, oye, cuánto cariño tienen a este programa, que se van a La Gomera, que están allí 7 días rodeados de unos paisajes maravillosos, de una gente bonita, ¿no? Lo siguiente, etcétera, etcétera. Y tiene un ratito para llamarnos diciendo, oye, que estoy aquí. Yo me acuerdo que tienes que estar en programa, y quería saludarte. Gracias, Neri Vicente. Y bon follas. Disfruta mucho. Se me ha olvidado decirle, oye, ¿quién le echa de comer a los animalitos y agua? Los hijos, me hubiera dicho. Los hijos, los he dejado encargaos.

0: como aquellas baladas de antaño. ¿Bailas, amigo mío? ¿Bailas conmigo? Y tu amiga mía también, ¿eh? Estás invitada a bailar.
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0: Dice Pepe, dile que me haga un hueco, que me voy para La Gomera.
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0: Montañas escarpadas, volcánicas con numerosos senderos. A gran altitud, bosques densos de helechos y árboles cubiertos por musgo, ¿eh? Crecen en las brumas del Parque Nacional de Garayonay. Más cerca de la costa, el Valle Gran Rey atraviesa La Calera, un pueblecito de casas encaladas, situado en un acantilado y termina en las playas de arena negra del Océano Atlántico. Oye, que un viajecito de esos ya me daba yo para el cuerpo, ¿eh? Mira lo que te digo, ¿eh? Conocer un sitio nuevo. No me digas que no se te abre el apetito. Vámonos de viaje. Una semanita por ahí, conociendo lugares nuevos, disfrutando, descubriendo sitios diferentes, la gastronomía, respirando aire diferente, ¿no? Oye, viene muy bien para cambiar de aires, ¿eh? Y para tomar otra perspectiva de la vida. Que nos vamos de escaparates, no se me muevan. 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
5: Bueno, vamos a darle una vueltecita a ese país, diario El País, para ver un poquito qué cuentan sus páginas, ¿eh?
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5: Declaración de Ábalos, en directo. Hoy era el turno de Ábalos. Bueno, en realidad era el viernes, pero que no se encontraba bien, ¿eh? Ya se les había hecho muy tarde, estaba muy cansado y se quedó para este lunes. Ábalos sugiere que Jessica Rodríguez pactó su declaración con Aldama. El exministro dice que en el juicio por la trama de las mascarillas que Koldo García le acompañaba 24 horas al día y premió su lealtad cuando llegó a Transportes. Bolaños demanda por su parte a Aldama por acusarle de soborno y pide 70.000 euros. Vale. Más noticias, más titulares. La regularización de los inmigrantes divide a los españoles en función del voto. Los seguidores del PSOE y Sumar la apoyan y los del PP y Vox la rechazan. Esto ya lo sabíamos. Y Vox confirma su tendencia a la baja y pierde casi un punto un mes. El bloque de la derecha conserva una abultada ventaja sobre la izquierda y la marca del agitador ultra Albise Pérez cerca de alcanzar a Podemos. La negligencia médica más cara de la historia, 13,3 millones por las graves secuelas de un parto. Un juez condena al hospital de Sagunto por los daños neurológicos sufridos por un niño a causa de varios errores asistenciales encadenados. Thalía tiene 18 meses y gatea a toda velocidad por la cama en la que descansa su hermano Nathan de 6. La niña le abraza y da dos besos antes de mirar con una sonrisa radiante a quien graba la escena. Lo adora. Con lo pequeñita que es, impresiona ver el cariño que le da y cómo lo mima, ¿verdad? De alguna manera es como si ya fuera consciente de todos los cuidados que él necesita. Nathan nació en el hospital de Sagunto, un hospital público y dependiente de la Generalitat Valenciana, en los primeros minutos de la madrugada del 18 de noviembre de 2019. Y el embarazo había transcurrido sin complicaciones y los primeros momentos del parto fueron tan convencionales que lo más destacable fue la ilusión nerviosa de una madre primeriza de 22 años. Muy pronto, sin embargo, el oxígeno empezó a llegar con dificultad al cerebro del bebé sin que el personal sanitario lo detectara ni tomara las decisiones adecuadas para remediarlo. El resultado, pues, fueron unas secuelas neurológicas gravísimas. Bien, lo dicho, la negligencia médica más cara del mundo. 13,3 millones por las graves secuelas de un parto, pero claro, nada comparado con esa criatura, con el estado de esa criatura. De por vida, ¿verdad? Más, Estados Unidos movilizará aviones, destructores y soldados para guiar a buques atrapados en Hormuz. La operación Proyecto Libertad comenzará este mismo lunes, según anunciaba Donald Trump. Repito, Estados Unidos comenzará este mismo lunes una iniciativa para liberar a los barcos mercantes de países neutrales que han quedado atrapados en el estrecho de Hormuz a causa del bloqueo impuesto por Irán desde comienzo de la guerra, según Donald Trump, que ha descrito esa operación como un gesto humanitario. El mando central, responsable de las fuerzas militares estadounidenses en el Golfo Pérsico, declaraba por su parte que la medida denominada Project Freedom, Proyecto Libertad, busca defender la libertad de navegación en aguas internacionales. Irán advierte de que la interferencia en el estrecho es una violación del alto al fuego. Ojito, Trump anuncia una operación para sacar de forma segura a barcos de países neutrales de la zona durante este lunes. E Irán advierte de que la interferencia de Estados Unidos en el estrecho de Hormuz es una violación de alto

El fuego. Bueno, más noticias. El exdirector del CNI, Sanz Roldán, declara en el juicio de La Kitchen tras negar Sáenz de Santa María su implicación. Y el exjefe de la Unión Central Operativa, Manuel Sánchez Corbí, y el empresario Javier Pérez Dolcet también están citados este lunes. Más, el exalcalde de Nueva York, Rudy Giuliani, se encuentra hospitalizado en estado crítico, pero estable. El antiguo abogado de Trump, de 81 años, ya resultó herido de gravedad el año pasado en un accidente de tráfico. Declaraciones de Pablo Jarillo Herrero, en Massachusetts. Hallamos la piedra filosofal inversa, el material que se convierte en todas las cosas. En fin, el físico español ha ganado el premio Fronteras y es candidato al Nobel tras descubrir el ángulo mágico que genera supermateriales asombrosos. Distintos materiales. El investigador español ha ganado el premio Fronteras, bueno, y es candidato al Nobel, como decíamos. La piedra filosofal, un material capaz de transformar metales corrientes como el plomo y el hierro en el codiciado oro. Pues sí que es importante el hallazgo. Álvaro García Ortiz, en el programa de Lo de Évole. Con Mi Condena hemos perdido todos, también el Supremo. El exfiscal general asegura que lo de Évole, que siempre creyó en que sería absuelto. No había carga probatoria, pero fíjate tú. De alguna manera vino a decir que cuando hay una intencionalidad clara de que la justicia no se haga, pues sucede. Cabo Verde no deja desembarcar a los dos pasajeros con síntomas del crucero en el que han muerto tres personas por hantavirus. El buque procedente de Argentina espera frente a la costa africana mientras las autoridades deciden qué hacer con quienes necesitan atención médica. Más, Mónica García y Emilio Delgado, dos formas distintas de intentar salvar a la izquierda, la ministra y el diputado, que aspiran a liderar Más Madrid, discutieron durante semanas un reparto de poder equitativo, pero no llegaron a un acuerdo. De saldar deudas entre amigos a pagar el pan o la cesta de la compra. Bizum da el salto al comercio físico. La plataforma de pagos instantáneos competirá con Visa, Mastercard, Apple y Google y acelerará la guerra de la banca por captar clientes. El Supremo examina si un preso injustamente condenado tiene derecho a una indemnización. Pues ¿cómo no va a tener derecho? Pues claro que sí, claro que sí. El tribunal ha admitido el recurso de un inocente que pasó 15 años en la cárcel sin haber hecho nada. Y destacó que la decisión podría extenderse a otros falsos culpables. Pues claro. Más titulares. Azcón estrena gobierno en Aragón de PP y Vox y pide a sus consejeros ser discretos y prudentes. El líder de la extrema derecha en la comunidad, Alejandro Nolasco, será vicepresidente y tendrá las competencias sobre los menores migrantes. Más, la erradicación del móvil en los institutos prueba que la prohibición funciona. Dice, oye, lo han asumido y nadie se muere. El 89% de los profesores considera que los dispositivos empeoraron el rendimiento académico, según un estudio de la Universidad de Santiago. Más, se busca candidato para batir a la ultraderecha en las presidenciales en Francia. La división de los partidos complica la designación de un aspirante capaz de hacer frente a la formación de Le Pen y mantener el equilibrio en Europa. Los líderes europeos y Canadá respaldan en Ereván el acercamiento de Armenia a Occidente. El país caucásico acoge las cumbres de la Comunidad Política Europea y con la Unión Europea en un momento clave para la paz de Azerbaiyán.

Noticias de España. División en las filas de ERZ por el último choque entre Rufián y Junts. Voces de la dirección de los republicanos afean el tono del diputado, pero advierten de un rechazo en la ciudadanía hacia Junts. Un legado opaco contra la torpeza financiera de Jordi Pujol. Con mi dinero no quiero jugar. Una carta de Florenci Pujol, presentada en el juicio como vestigio del dinero oculto en Andorra, revela su desconfianza en torno a las actividades del expresidente. Un apuntecito más. La Audiencia Nacional investiga en secreto si hay más agentes implicados en el segundo narcotúnel de Ceuta. El ex guardia civil Ángel Albarracín fue enviado a prisión provisional y el juez indaga si Mustafa Broussis, dueño del túnel, se valió de más guardias a sueldo. Es decir, si había más gente implicada en la trama. Nos hablan también hoy día del bombero del devastador incendio de Oímbra, el segundo peor de la historia de Galicia, y prendió en el caos de los despachos. El fuego del pasado agosto lo provocaron unos desbroces de la Xunta y el ayuntamiento que no se suspendieron porque la orden se perdió por el camino, dice. La promoción sin fin en Acosibre, que tiene en vilo a casi 100 familias. Los compradores luchan por recuperar el dinero adelantado para unas viviendas en la localidad castellonense que no se construyeron. No saben cómo recuperar el dinero invertido. Jessica Foster y otras jóvenes creadas por inteligencia artificial que piden el voto para Trump. Es difícil hallar mujeres así en el mundo real, dice. Pero fíjense ustedes, claro, así uno puede decir, madre mía, es que tiene un electorado joven. No, es invención de la inteligencia artificial. Cantabria subvenciona con hasta 14.500 euros festejos taurinos como remedio contra la despoblación rural, dicen. Alemania se embarca en un rearme con dudas por los fantasmas del pasado y el país más poblado de la Unión Europea se debate entre el apoyo mayoritario a elevar el gasto en defensa y el recelo a volver a ser potencia militar. Más, la ONU revisa su misión en el Sáhara ante una nueva negociación entre Marruecos y el Polisario. Por su parte, Chipre, una isla que intenta conocerse para superar la división, cafés, festivales y paseos, buscan la comunicación y reconciliación entre dos sociedades, la turca y la greco-chipriota, a falta de una solución política. La crisis de deuda agrava la brecha de género en los países del sur global. Un estudio de la ONU demuestra que los ajustes fiscales golpean con mayor dureza a las mujeres y pueden llegar a provocar la pérdida de 55 millones de puestos de trabajo para ellas y una caída del 17% en la renta per cápita femenina. Periodistas bajo el fuego israelí en Líbano, cuando cada cobertura puede ser la última. Difícil el trabajo del corresponsal, ¿eh? En materia económica, Repsol acuerda la venta de 49% de su mayor cartera de renovables en España a Emiratos Árabes Unidos. La energética ultima la rotación del proyecto Minerva valorado en 850 millones. Iker y Eneko Pou declaraban que mueren más montañeros recreativos que alpinistas de élite. Los hermanos alaveses, los únicos alpinistas que viven del patrocinio en España, hacen balance de 25 años de trayectoria. Naciones Unidas busca pacificador en jefe ante un mundo plagado de conflictos. El próximo secretario general de la ONU deberá de desempeñar pues un papel más proactivo en la resolución de conflictos y las misiones de paz, según varios expertos. Vamos, que tiene que cumplir con su cometido que no ha cumplido desde hace años. Les pagan para nada, ya les digo yo. Porque echen un vistacito a cómo está el mundo. Pues, ¿en qué conflictos han mediado? Y si lo han hecho, pues ha servido para poco, ¿eh? Dados por desaparecidos dos militares de Estados Unidos en el sur de Marruecos durante unas grandes maniobras. El ejército African Lion, el mayor de las tropas estadounidenses en África,
ha desatado la polémica en ediciones anteriores por la participación de soldados de Israel. El hijo de Maduro habla de su padre, preso en Estados Unidos. Él siente que su victoria es que sigue vivo. Con lo cual, bien no lo tiene que estar pasando. Nicolás Maduro Guerra reconstruye por primera vez en esta entrevista cómo fue aquella madrugada del 3 de enero en que lo dio por muerto. La Guardia Civil recupera 150.000 euros que una víctima de estafa amorosa entregó a su supuesta pareja. ¡Qué bien! La persona afectada envió 162.000 euros en total al presunto estafador que había intentado blanquear el dinero comprando material de construcción. Oye, pues ha podido recuperar la víctima el dinero. La Guardia Civil intercepta en alta mar un carguero con un gigantesco alijo de cocaína. La embarcación entra en el puerto de Las Palmas de Gran Canaria para realizar el pesado del alijo, Fiscales progresistas denuncian una campaña de deslegitimación sistemática de la institución. Otros titulares, las empresas españolas a la caza de 817.000 millones sin asignar en Europa para defensa hasta 2030. Más declaraciones de Luis de Guindos, fui más halcón, ahora estoy más en el lado de la prudencia. Y el cartel petrolero aumenta simbólicamente sus bombeos en pleno bloqueo de Hormuz. El CEU de Valencia utilizó cadáveres donados de forma irregular. Bueno, al menos 5 cuerpos usados para prácticas de medicina contaban solo con la firma de una enfermera o un amigo. En contra de las normas autonómicas y universitarias, ha de ser la familia directa quien done el cuerpo. Las mujeres que combaten la violencia digital machista, dice, se ha normalizado acceder al móvil de la pareja, pero nadie debería tener tu contraseña. Eso es personal. También digo una cosa, también cada miembro de la pareja pues debería de ser alguien en quien poder confiar, porque cuando uno está detrás de aquello es porque dices tú, aquí está pasando algo y no sé qué es, ¿no? Y cuando uno pregunta, a lo mejor no recibe una respuesta satisfactoria. Claro, yo no estoy diciendo que este argumento justifique el que uno coja algo que no es suyo, pero también digo que necesitamos más honestidad entre la pareja. Peleas, degradación y falta de ocio, así son los barrios empobrecidos donde Cataluña quiere introducir mozos en los institutos. Más, Andalucía rompe la cadena de custodia para sus 280.000 exámenes de diagnóstico educativo que se harán la semana que viene. Las pruebas de evaluación deberían llegar a los colegios selladas de manera hermética, pero su cierre es burlado con facilidad. Echa la ley, echa la trampa. Los patos ganan la guerra del foie gras en Nueva York. La ciudad prohíbe finalmente el manjar después de que un tribunal de apelaciones diera la razón a grupos animalistas frente a los intereses de las granjas avícolas. Y Países Bajos pide ayuda para frenar una ola de incendios forestales, 4 de ellos en campos militares. 3 muertos por un posible brote de, ya lo decíamos, hantavirus en un crucero por el Atlántico que salió de Argentina. Una de las víctimas falleció a bordo, mientras que otras 2 llegaron a ser hospitalizadas en Sudáfrica. Y luchas de poder, avaricia, guerra y tecnofascismo. La inteligencia artificial se quita la careta. Los nuevos acuerdos del Pentágono con las grandes tecnológicas y el juicio del OpenAI que enfrenta a los magnates tumban el discurso de la industria sobre una inteligencia artificial pensada para salvar a la humanidad. Shakira aclama reina de la música aclamada como reina de la música latina por 2 millones de personas en la playa de Copacabana. Nos alegramos mucho por ella. Y Guillermo de Inglaterra hace público por primera vez que pagará hasta 8 millones de euros en impuestos. Declaraciones de Jacqueline Bisset. Hay tanto dolor en el mundo que hablar de cine me parece irrelevante. Pues fíjense ustedes que yo pienso todo lo contrario. Es decir, que si las personas que están asfixiadas pudieran apartar durante un ratito toda esa crueldad e ir al cine, gozaríamos de mejor salud mental.
Los muertos cuentan una nueva historia de la destrucción de Pompeya. Los arqueólogos hallan dos esqueletos de víctimas del Vesubio que fallecieron en diferentes fases de erupción. Y nos damos una vueltecita por la región. Nueva estrategia para impulsar el empleo de calidad en la región de Murcia y reducir la tasa del paro por debajo del 10%. El señor Miras, presidente de esta nuestra comunidad, anuncia, con la ausencia de los sindicatos, una inversión de 400 millones de euros hasta 2029, con el reto de alcanzar al menos los 730.000 ocupados. Pero esperemos que, al hacerlo sin los sindicatos, a mí me da un poco que pensar, Digo, porque está muy bien fomentar el que se gestionen, el que crezcan los puestos de trabajo, pero también me gustaría que las condiciones laborales de los trabajadores fueran las adecuadas. Y cuando uno no convoca a sindicatos, digo, escucha, no sé yo. Una tormenta perfecta encarece las reformas de vivienda un 40%. El conflicto en Irán ha tensionado el precio de unos materiales ya disparados tras la guerra de Ucrania, lo que, sumado a la alta demanda y la falta de mano de obra, pues ha elevado los costes y las esperas para hacer obras, por ejemplo. Antelo y Virginia Martínez condicionan su apoyo a los presupuestos de la región a que se reforme la ley del Mar Menor. Los docentes ya pueden descargar el certificado de retenciones e ingresos actualizado para la declaración de la renta. Más, el marrón de los contenedores soterrados en Murcia. Averías, falta de repuestos y quejas por las soluciones provisionales. Y ahora sí que vienen. Y falta de respuestas a todo esto que está ocurriendo. Bueno, como no, también subraya el diario La Verdad la declaración de Ábalos. Ábalos sobre las reuniones de su exasesor con Aldama. Dice, le visitaba bastante hasta que le llamé a Coldo la atención. Urbanismo da luz verde a la construcción en Cartagena de 187 viviendas en la expansión de Santa Lucía. Santomera prohíbe ya el paso de grandes camiones por la avenida Julián Andújar. El ayuntamiento impide desde este lunes la circulación de vehículos de más de 5,5 toneladas, muchos de los cuales se desvían a Covatillas, y exige al ministerio que financie la circunvalación. La Confederación Hidrográfica del Segura repara el socavón abierto, nos explicaban, abierto en la contraparada de Murcia hace 7 meses. Y como les decía, el cielo ruge en aire 26. El desfile aéreo congregó en el Mar Menor a miles de turistas. La patrulla Águila haciendo de las suyas. Una presunta víctima de trata. Estás en mi territorio y harás lo que yo diga. La policía investiga si un vecino de Mazarrón utilizaba la explotación sexual de mujeres como modo de vida. En fin, el campeonato para elegir la mejor tarta de queso de España se celebrará en Murcia. La Champion Cheesecake tendrá su primera edición fuera de Madrid, en la capital de la región. Sí, señor. Tartas de queso. Y aviso amarillo, activado por lluvias y tormentas para este lunes en el altiplano. Se esperan precipitaciones de hasta 15 litros por metro cuadrado en una hora, entre las 12 de la mañana, decían, y las 9 de la noche, con una probabilidad de entre el 40 y 70%. Repito, en el altiplano, no donde estamos. También se nos habla del éxodo de mutualistas de Muface, desde los seguros privados a la sanidad pública, que se acelera en la región. 4 de cada 10 están ya cubiertos por el Servicio Murciano de Salud, tras un incremento del 18% en el último año. Y la hoja de ruta del nuevo rector de la UMU, los desafíos clave del mandato. Samuel Baixauli y su equipo tomarán posesión el próximo 21 de mayo. Se han planteado una serie de retos. Las necesidades que tiene la institución, ¿no? 4 detenidos después de desmantelar un punto de recepción de objetos robados en Murcia. Se han producido varios robos, se han podido recuperar muchos elementos sustraídos en un patio exterior aledaño a una nave abandonada.
El crecimiento de otros disuasorios en Murcia da esperanza al flojo estreno de aparcamiento de Hacienda. Urbamusa aclara que un parking no alcanza su nivel de ocupación esperado hasta que transcurren entre 3 y 5 años de funcionamiento. Bueno, no sé qué decirles yo. Pues oye, con la publicidad adecuada y tal y como están los aparcamientos, no creo que sea cuestión de años, ¿no? Digo yo. Impulsan en Murcia el apoyo a las personas con discapacidad física. El Ayuntamiento refuerza su colaboración con Aspain tras una subvención concedida de 6.000 euros en el último año. La Plaza de las Galeotas de Cabo de Palos estrena nuevo diseño y flora autóctona. Bien. Un robo de tuberías en la Escuela Infantil de la Milagrosa de Cartagena obliga a cerrar el centro por razones de seguridad. Madre mía, ¿cómo estamos? Ironía, humor y críticas en la planta de los Mayos de Alhama de Murcia. La Cruz de los Mayos. Bueno, fiestas de Caravaca, qué fin de semana tan completito, ¿eh? La alegría y la inocencia inundan la Gran Vía de Caravaca en el desfile infantil, la misa pontificial. En la parroquia del Salvador ha sido oficiada por el obispo Lorca Planes y co-celebrada por varios sacerdotes. Y los mayores de Lorca mejoran su capacidad física y cognitiva con sesiones online. El programa Cercanos, se llama Cercanos, no Acércanos, Cercanos, incorpora novedades como un podcast de recetas tradicionales para conservar la memoria viva de las pedanías. Y mozos, en los institutos, examen ahí ya, la presencia con vocación de que sea permanente de agentes autonómicos, de paisano, en los centros desata una tormenta en Cataluña. Mozos en los institutos, examen ahí ya. Y Ayuso avisa de que Madrid no se dejará controlar por nada ni por nadie. Bueno, los grupos asumen ya que Sánchez será capaz de aguantar hasta 2027 pese al bloqueo de la legislatura. Bueno, y en el capítulo de noticias internacionales, los rusos sufren el impacto de una guerra que desconocen. Algunos viven ajenos a la realidad por la censura y otros deciden ignorarla al no poder alterar el rumbo ni con protestas ni en las urnas. Es decir, se han rendido. Como no pueden cambiar las cosas, pues se fabrican su propio submundo donde no puedan sufrir o no sufran demasiado. Nos cuentan también que el superpetrolero iraní sortea el bloqueo de Estados Unidos en Hormuz. Lleva 1,9 millones de barriles de crudo y se encuentra ya en aguas de Indonesia, según la plataforma Tanker Trackers. Y los científicos siguen aprendiendo de la catástrofe nuclear de Chernóbil. Su trabajo debería reducir la letalidad de futuros accidentes como el de 1986 en Pripyat. Y Polonia da el sorpaso a España. Nunca pensé en volver, pero ahora sí. El país eslavo adelantará a España en el Producto Interior Bruto per cápita en términos de paridad de poder adquisitivo en 2026. Y el desmantelamiento de la central nuclear de Zorita llega a su fin después de 20 años. Se han retirado más de 100.000 toneladas de residuos, de los que un 15% eran radiactivos. Amén. Estos son los titulares más importantes del día. Bueno, se me olvidaba contarles que los roedores, salud pública, hoy, Murcia, los roedores mutan a superratas. Los ayuntamientos refuerzan los tratamientos. Los expertos han comprobado que padecen una modificación genética que las hace resistentes a ciertos venenos y que cuentan con buenas condiciones para reproducirse. Oye, y las ratas se hacen más grandes, más gordas.

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15: Escucha lo que dice este experto.
16: Antes de la adolescencia, cuando una niña oye la voz de mamá, se le activa una zona del cerebro que se llama estriado, que es la que genera sensaciones de bienestar y de recompensa. Mamá está aquí. En la adolescencia, y el cambio se produce en 15 días, deja de activarse esta zona cuando oyen la voz de su madre y se activa la amígdala, que es la zona que genera las emociones, se activa en modo amenaza. ¡Mamá está aquí!
15: ¡Wow!
16: Pero esto tiene biológicamente programado porque es la forma de que se separen para adquirir su independencia. Claro, los padres eso nos sienta fatal porque no lo entiendes.
15: Los adolescentes están biológicamente programados para separarse de sus padres y buscar independencia. El problema es que si no entiendes cómo funciona su cerebro, puedes tratarlo mal y dañar su autoestima en una etapa que es extremadamente delicada. Saber esto lo cambia todo. Si quieres saber cómo fomentar la autoestima de tu hijo en la adolescencia sin dañar vuestra relación, escríbeme guía aquí abajo y te la paso.
11: O sea, dice, oye, papá y mamá son tan importantes en realidad que la vida tiene que inventarse una estrategia, una fórmula para que ese apego se convierta en desapego y puedan experimentar, salir al mundo, tomar esa confianza que requieren en la vida para vivir, para hacer, para tomar iniciativas, etcétera. Necesitan independizarse. Hay un momento en el que necesitan independizarse de nosotros. No es que seamos, ya no seamos necesarios, sino si hemos hecho el trabajo bien en esos primeros años de vida, luego vivirán esa independencia como parte natural. Y si nosotros no la vivimos como parte natural, decimos, madre mía, yo que me he desvivido, yo, hay muchas mamás así, ¿no? Y muchos padres, y yo y tal, y ahora mira cómo me pagan, mira cómo me trata, ya es más importante el amiguito de turno, ya ha perdido la importancia el padre. Digo, escucha, que luego hay otro momento, luego hay otro momento, pero más avanzado, una vez que ya están fuertes, una vez que ya han comprobado quiénes son, se han autodescubierto sin necesidad de mirar a los padres, ¿no? Porque claro, si yo sigo mirando a mi padre, sigo haciendo lo que hacía mi padre. No, yo necesito saber quién soy yo con respecto a los demás, pero quién soy yo de manera independiente. Yo ya soy un ser, un ente independiente, ¿no? Necesito autodescubrirme y por eso necesito alejarme de papá, alejarme de mamá, porque de lo contrario seguiría su ejemplo. Los miraría y yo no sería yo. Entonces hay un tiempo en que hormonalmente pasan cosas de donde te quería mucho, de no es que te quiera, es que yo quería estar antes muy cerca de ti y ahora quiero estar muy lejos. Vamos a cambiar el y ahora quiero por el y ahora he de alejarme para encontrarme, para saber quién soy. Tú lo hiciste, lo que pasa, papá, es que no te acuerdas. Mamá, tú no te acuerdas. pero es necesario, ¿eh? Porque si no tendría mamitis o tendría papitis y no crecería. Así que, y ya cuando falta el papá o la mamá, entonces es en ese momento cuando uno empieza el proceso de autoconocimiento. Pero cuando ya papá y mamá no están, que uno puede tener ya 60 y tantos años, ¿eh? Pues para que no ocurra eso, hay una separación natural, es decir, el propio cuerpo pide aquello, porque el ser humano tiene sus épocas, ¿no? Y tiene que hacer lo que tiene que hacer, ¿eh? Y tiene que ir madurando. Y dentro de esa separación incluye el tomar confianza en uno mismo, el equivocarse y decir, no pasa nada, ¿eh? Una experiencia más. Si me he equivocado la próxima vez por el otro lado, si he metido el pie en este hoyo, oye, presta atención para no meterlo al menos en el mismo hoyo, ¿no? Pues eso, están aprendiendo a vivir. Y está muy bien que los llevemos de la mano cuando son chiquititos, porque se caen, pero hay un momento donde lo que necesitan de nosotros es decir, confío en ti, confío en ti, confío en ti. Y si me necesitas para algo, aquí estoy, pero confío en ti. Necesitan que nosotros los veamos grandes, que confiemos en ellos, en vez de hacerlos sentir inseguros. No, quita, calla, que tú que no has visto, no te das cuenta. O sea, y ahí dicen, ¿cómo? Que si no me he dado cuenta, déjame que me dé cuenta. Y así te va a salir mal las cosas, pues deja que me equivoque, ¿eh? Oye, y te lo están diciendo a lo mejor, no en el mejor tono, pero que llevan más razón que un santo, sí, ¿eh? Que llevan más razón que un santo, sí. Hombre, si ves que se van a despeñar, engánchalos. Pero si no, oye, con estar ahí, con un... Digo, con la mercromina, en fin, las vendas, por si acaso hay que hacer una cura de urgencia, ¿eh? Y poquito más. Y confiar en que lo que viene conviene. Es lo mejor para todos. Lo que viene, conviene. Y que lo que no te mata te hace más fuerte. Con esta frase me marcho, madre mía. Adiós amigos, hasta mañana. Un placer. Reciban un cordial saludo de quien estuvo acompañándoles desde las 10 de la mañana. María del Carmen Ramón, esta servidora. Enseguida, música sin límites. Hasta mañana.

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1: Señoras, señores, queridos amigos, distinguidos oyentes, aquí estamos de nuevo un lunes más y ya estamos en el mes de mayo para brindarles una nueva entrega de Música Sin Límites. Y en este inicio del mes de mayo existe una población entrañable que está celebrando sus fiestas patronales con un ruido tal que lo sabe todo el mundo, porque las fiestas de Caravaca de la Cruz son inigualables, inimitables y además disfrutadas y vividas por todos los vecinos de la población de manera incuestionable. Señoras y señores, para todos ustedes, el Música Sin Límites de hoy que dedicamos a lo que enseguida les aclaramos. No sin antes insistir en nuestra felicitación a toda la población de Caravaca por estas fiestas tan entrañables, tan profundas, tan divertidas y que además conoce todo el mundo, que se están celebrando ahora mismo. Hoy nuestro tiempo en Música Sin Límites lo vamos a dedicar a Mocedades, un grupo vocal incombustible que ha afrontado muy diversas situaciones a base de éxitos. Y vamos a comenzar nuestro programa dedicado íntegramente, como decimos, a Mocedades y a canciones de este grupo, con un tema que, según todos los críticos y los más entendidos en la materia, se dice que es uno de los temas mejor escritos en toda la historia en el panorama musical de la música ligera en español. Se titula El Vendedor y es una canción realmente extraordinaria. Nos sumamos a esa crítica tan favorable que habla tan bien y tan magníficamente de esta canción, El Vendedor, con Mocedades. A lo largo del programa les dejaremos canciones que hemos seleccionado para todos ustedes de Mocedades, pero también haremos comentarios de este grupo, aunque la mayoría los conocerán porque es una formación tremendamente popular.

Mocedades es un grupo musical español formado en 1967 en Bilbao. Representaron a España en el Festival de la Canción de Eurovisión en su edición de 1973 con Eres tú, canción que se convirtió en uno de los mayores éxitos del certamen, entrando en las listas de ventas de varios países, incluyendo a Estados Unidos.

0: de mocedades han formado parte una larga lista de personas apellidadas Uranga. Son los hermanos Uranga que dieron vida y gloria a este grupo.
1: ¿Qué?

todas las canciones que hemos seleccionado para todos ustedes son verdaderamente certeras, extraordinarias, bien compuestas y hechas con mucho gusto. Pero algo tendremos que decir de cada una porque algo les diferencia. Por ejemplo, la que viene a continuación marca un ritmo muy especial para esta banda que hacía siempre una música sosegada, pero la que viene es muy alegre, se titula Sobreviviremos y la interpreta, ¿quién si no? Mocedades.

0: En 1993, diversos exmiembros formaron el consorcio Exmiembros de Mocedades, porque Mocedades fue vivero también de otras bandas. Y el consorcio estaba encabezado por Amaya Uranga, preciosa voz y una mujer de un estilo inconfundible, incomparable, además selecto y serio. Además de Amaya Uranga, estaba Carlos Zubiaga y se unieron también Sergio Estíbaliz e Iñaki Uranga. Ellos fueron, como decimos, los que formaron el consorcio que todavía está en activo.
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0: Y Mocedades también, por supuesto, pero con diversos cambios que ya son bastante irreconocibles en cuanto a los miembros que lo componen.

Y después de este sobreviviremos, vamos con otra de las grandes canciones de Mocedades. Les repetimos y les insistimos en que todo lo que hemos traído para ustedes es de primerísimo nivel, de primera división. Amor de hombre, de la leyenda del beso, con Mocedades.

Pero a pesar de todos esos cambios, Mocedades siguió y prosiguió su andadura con un ir y venir de componentes, siendo Javier Garay e Izaskun Uranga los que lo lideraron hasta que la última abandonó el grupo y creó Mocedades propio. Hecho que fue posible porque ambos cantantes tenían registrada la marca Mocedades. Lo que pasa siempre con estas situaciones y con estos conflictos, que al final hay que acudir a la documentación oficial para hacer valer lo que cada uno necesita hacer valer.

Y de nuevo Mocedades con una formación un tanto extraña y especial. Extraña porque ya no estaban en la banda y especial porque venían con mucho gusto y con mucho cariño porque era su propia casa. Sergio y Estíbaliz se unen para esta grabación. Pangilingua, para todos ustedes aquí en Radio Compañía.

La inconfundible voz de Sergio Blanco predomina en este fondo musical tan importante que le da brillo a la canción con la participación, repetimos, de Sergio y Estíbaliz. Estíbaliz, por cierto, era otra Uranga, otra de la larga familia Uranga, y Sergio se convirtió en su marido como compañeros que eran de mocedades al principio y luego se separaron para formar el dúo Sergio y Estíbaliz.

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1: Otra de las grandes canciones de esta formación vocal, Mocedades. La canción es la titulada Le llamaban loca. Preciosa. Escuchen el contenido de la letra, por favor.

0: Anterior a Mocedades, varios de sus integrantes formaban parte de otros grupos. Amaya, Izaskun, Estíbal y Zuranga eran las hermanas Zuranga que ya les hemos comentado al principio, que cantaban en una parroquia y luego en festivales. Javier Garay, de los Finifes, Sergio Blanco, de los Mitos, poco a poco se acabaron uniendo y formaron un grupo, o un nuevo grupo vocal, mejor dicho, voces y guitarras. Después de hacer pequeñas actuaciones por localidades de su provincia, en Vizcaya, deciden enviar una maqueta con temas a dos discográficas de Madrid. Firmaron con Zafiro, donde estaba Juan Carlos Calderón. Este se puso en contacto con ellos y pasó a ser su productor durante 11 años.
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0: Y es que la historia de Mocedades es compleja, amplia, llena de éxitos, pero también llena de dificultades que ellos fueron superando debido a tanta separación y tanta reorganización de los diferentes grupos que fueron formando bajo la denominación de Mocedades.

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1: Y con esta canción vamos a finalizar nuestra primera media hora de programa, pero vamos a seguir enseguida después de unos breves consejos comerciales con más mocedades, canciones inolvidables.

Así pues, por favor, no nos cambien de emisora, que de nuevo y enseguida estamos con todos ustedes, porque les necesitamos para inaugurar todos juntos la segunda media hora de Música Sin Límites. Están sintonizando el programa de hoy lunes, día 4 de mayo. Sintonizando el programa de Música Sin Límites, cómo no.

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Seguimos con más música sin límites y seguimos con la segunda media hora del programa de hoy, lunes, día 4 de mayo. Estamos dedicando un homenaje, un recuerdo, un cariño muy especial a esta banda española, a este grupo, a esta gran formación que se llama Mocedades. Y seguimos con otra de sus canciones, una, por cierto, muy conocida. Es la titulada Tómame o Déjame.

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1: Cuando se iniciaron como mocedades, comenzaron a tener su primer éxito con Pangilingua en 1969 y años después con Eres tú, tema con el que representaron a Televisión Española y a toda España en el Festival de la Canción de Eurovisión en 1973, consiguiendo la segunda posición con 125 puntos, la segunda puntuación más alta obtenida en la historia de España en Eurovisión. Por cierto, fue un segundo puesto que debió ser el primero sin duda ninguna, porque además las ventas de discos posteriores a la celebración del festival demostraron que era la canción favorita del público, la que más se quiso, la que más se tarareaba y la que más se bailaba y cantaba siempre.

Y atención, porque la próxima canción la interpretan, la grabaron, acompañados de un gran compositor. Un compositor que, por cierto, también hizo canciones importantes, distinguidas y destacadas para Mocedades. Es el conquense José Luis Perales, con quien interpreta Mocedades la canción titulada Ay, amor.

Mocedades, grupo al que hoy dedicamos todo nuestro cariño y admiración. No tenemos por costumbre, y ustedes lo saben, hacer programas exclusivos de un artista, máxime si está en vida todavía, porque otra cosa es que hayamos hecho homenajes a gente que se nos fue para siempre y que hemos querido recordarles. Pero Mocedades se merece eso y muchísimo más, porque además, después de todo lo que hemos dicho de ellos, coparon las listas de éxitos en Hispanoamérica y en España con temas tales como Tómame o Déjame, Otoño, La Otra España, Secretaria, Solo Era un Niño, Quién te cantará, El Vendedor y muchas más canciones que hemos radiado aquí hoy en Radio Compañía, la emisora municipal de Molina de Segura, y las que todavía nos quedan por radiar en este ratito de programa que todavía tenemos para todos ustedes.

0: Amaia Uranga, por cierto, la gran voz de Mocedades, aparte de separarse para formar parte del consorcio, tuvo la gran suerte de poder decir y demostrar que como artista en solitario era una gran intérprete. De hecho, también grabó algún disco en solitario y además nos hizo deleitarnos con esas composiciones tan bien preparadas y tan bien arregladas justamente y solamente para ella, para Amaia Uranga.
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0: Otra de las preciosas canciones de Mocedades, esta se titula Con lo que yo te quiero.
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0: Y ahí está, como les decíamos, la voz inconfundible de Amaia Uranga.

Otra canción enorme, por darle un calificativo diferente, la que nos trae Mocedades ahora, acompañados nada más y nada menos que por la inconfundible, incomparable e insuperable voz de Plácido Domingo. Mocedades con Plácido Domingo, menudo cóctel para interpretarnos Maite Chumía.

Y después de este Maite Chumía con Plácido Domingo, nada más y nada menos, vamos con otra canción de Mocedades, que en este caso, y para todos ustedes, es la titulada Has perdido tu tren.

Zafiro, CBS, Sony y otras muchas discográficas le abrieron las puertas de par en par a mocedades porque sus discos solamente se contaban por éxitos, éxitos implacables, éxitos desde luego de los que no puede ocultar nadie y éxitos de los que le lanzaron a lo más alto del panorama musical internacional a mocedades.

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1: Otra muy bonita canción de Mocedades es la que ya suena de fondo y que se titula La Música.

La música, la que nos cambia el estado de ánimo, la que nos trae alegría a nuestro cuerpo y la que nos anima a vivir de forma diferente. La música a veces no somos capaces de valorar lo mucho y bueno que nos hace, pero ahí está. Y además en este caso con el protagonismo de una formación española realmente inolvidable, tradicional, extraordinaria. Ellos son Mocedades.

y no han dejado de deleitarnos estos mocedades en ningún instante del programa. Pero lo importante es que además van a seguir haciéndolo, porque ahora llega una de sus canciones también importantes, y es en este caso la titulada La Otra España, con mocedades para todos ustedes.

Y con esta canción vamos a recordarles que esta noche a las 11 se produce una redifusión de este mismo espacio. Ya saben ustedes, por si quieren repetirlo, por si quieren disfrutarlo de nuevo, por si quieren recomendarlo, cosa que les agradecemos profundamente. También decirles que el próximo lunes estaremos aquí con todos ustedes, lógicamente, con un nuevo programa, con una nueva propuesta y con un nuevo denominador común para agradarles a ustedes el aperitivo de cada lunes. Y ahora terminamos ya con la última canción que pone punto final al espacio de hoy y es la titulada, también de Mocedades, cómo no, Eres tú, otro de sus grandes signos de identidad. Y con esta grabación, en directo por cierto, les decimos a todos ustedes gracias por estar ahí y adiós.

0: Son las 2 de la tarde.
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0: Saludos, buenas tardes. La nueva estrategia para impulsar el empleo de calidad en la región de Murcia y reducir la tasa de paro por debajo del 10%. Es uno de los asuntos que abordaremos en este tiempo de radio y también vamos a hablar de una visita que giraba el alcalde de Molina, José Ángel Alfonso, y la consejera de Agricultura de la Comunidad Autónoma, Sara Rovira, a la Comunidad de Regantes de Campotéjar. El Gobierno regional contribuye a la modernización del regadío en Campotéjar con más de 200.000 euros. Vamos avanzando titulares.

presentada la nueva estrategia de empleo de la región con más de 400 millones y el objetivo de reducir la tasa de paro por debajo del 10%, el presidente López Miras presenta la hoja de ruta 2026-2029 para el empleo regional y subraya que buscan seguir creando puestos de trabajo, consolidar los buenos datos y avanzar hacia una región con más oportunidades. Los docentes de la región de Murcia ya pueden descargar el certificado de retenciones actualizado para la renta. La Consejería de Educación corrige una incidencia técnica y garantiza que no habrá perjuicio económico para los afectados. Fomento inicia las obras de mejora del tramo central de la carretera que conecta Agudete, Alguazas y Campos del Río con el arco noroeste. La actuación cuenta con una inversión de más de 1 millón de euros y permitirá reforzar la seguridad vial y la continuidad de la RM531, en la que el Gobierno regional ha invertido ya más de 4 millones de euros. Un convenio con el Colegio de Odontólogos permitirá mejorar la atención bucodental de los menores tutelados por la comunidad. Este acuerdo promovido por la Consejería de Política Social permitirá ofrecer tratamientos no incluidos en el Programa Regional de Salud Bucodental Infantil y beneficiará a 1 millar de niños y niñas. 43 centros de salud y 10 hospitales se suman al tercer más región de Murcia para obtener donantes de médula. El consejero de salud presenta los actos del segundo día regional del donante de órganos sólidos y médula ósea y el tercer más región de Murcia. La convocatoria en anteriores se dieron como resultado 1.000 donantes en 2024 y 950 en 2025. Por otra parte, Salud recuerda que la higiene de manos es clave para prevenir el contagio de virus e infecciones. Mañana, martes 5 de mayo, se conmemora el Día Mundial de la Higiene de Manos, impulsado por la OMS bajo el lema La Acción Salva Vidas. El Gobierno regional, lo decíamos antes, contribuye a la modernización del regadío en Campotejar con más de 200.000 euros. Los regantes realizan una inversión de 513.000 euros para mejorar la eficiencia energética de sus infraestructuras en Molina de Segura. Desde 2022, el Ejecutivo Autonómico ha ayudado a más de 43.500 agricultores en la modernización y eficiencia energética de sus instalaciones con 12,3 millones. Y en concreto, los regantes de Molina podrán ahorrar cada año cerca de 100.000 euros en la factura de la luz. La unidad móvil del programa Aplícate, Sube, Conecta y Aprende ha acogido el 29 y 30 de abril en Plaza Europa de Molina las dos últimas jornadas formativas de un ciclo de 18 en las que un total de 717 vecinos y vecinas de Molina han adquirido competencias digitales básicas. El Ayuntamiento de Molina de Segura, a través de la Concejalía de Participación Ciudadana, abre el plazo de convocatoria de subvenciones destinadas a las asociaciones vecinales del municipio en el marco de la convocatoria de subvenciones en materia de participación ciudadana correspondiente al año 2026. Se duplica la cuantía con respecto al año anterior y alcanza un total de 100.000 euros. El Conservatorio de Música Maestro Jaime López organiza varios recitales de alumnado de sexto curso de Enseñanzas Profesionales de Música, que finaliza dichos estudios después de 10 años de mucho esfuerzo y sacrificio, compaginando estas enseñanzas musicales con las de régimen general. Habrá distintas audiciones y en concreto comienzan esta tarde con 3 recitales de piano a partir de las 6. El miércoles será percusión y guitarra y el viernes trompeta y trompa. Para el presidente del Ciudad Molina Vázquez, Joaquín García Bos, el momento vivido la noche del sábado en el pabellón Serrerías fue catatártico, según indica en una entrevista a Radio Compañía. La liberación y alivio de tensiones emocionales vividas en la eliminatoria contra Jaén se tradujo en una fiesta por todo lo alto en la que no faltaron los baños de cava y algunas lágrimas. Con un pabellón a rebosar con más de 1.000 aficionados, Molina demostró que es una ciudad de baloncesto, como remarca García Bos.

0: Tenemos 23 grados de temperatura en el exterior de nuestros estudios, con una humedad del 63% y el viento sopla 6 kilómetros la hora. Ahora mismo hay un riesgo del 15% de que se produzcan precipitaciones en Molina de Segura. Y de hecho, pues prácticamente durante toda la mañana ha habido un riesgo y iba a continuar así hasta las 6 de la tarde. Una máxima de 26 grados alcanzaremos, mínima de 16. Las lluvias desaparecen en los próximos días y a partir del jueves, día 7 ya, se aumentan esas posibilidades hasta un 75% el jueves por la mañana. Es la foto fija que podemos hacer a esta hora de la tarde, 2 y 6 minutos, en cuanto a la información climatológica se refiere.
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0: El Gobierno de la Región de Murcia ha presentado este lunes la Estrategia Regional de Impulso de la Calidad en el Empleo 2026-2029, una hoja de ruta dotada con más de 400 millones de euros que se marca como objetivo alcanzar los 730.000 trabajadores ocupados y reducir la tasa de paro por debajo del 10% en los próximos 4 años. Durante el acto de presentación de la estrategia, el presidente del Gobierno regional, Fernando López Miras, subrayó que la región tiene más personas trabajando que nunca y es lo que más empleo crea de toda España. Pero gobernar es anticiparse y mejorar, por lo que no quieren solo consolidar lo conseguido, sino que van a ir más allá.
13: Nuestro objetivo es claro: seguir creando empleo, consolidar los buenos datos y avanzar hacia una región con más oportunidades laborales y mayor calidad en el empleo. Y con ello, alcanzar los 730.000 ocupados y reducir la tasa de paro por debajo del 10%.
0: La estrategia se articula en 7 grandes líneas estratégicas, 48 áreas de trabajo y 112 actuaciones concretas, con un cambio de enfoque que sitúa a las empresas en el centro de las políticas de empleo. De esta forma se reconoce el papel central del tejido empresarial como generador de puestos de trabajo. Quiere más empleo, pero sobre todo mejor empleo, destacó López Miras, quien calificó la estrategia como ambiciosa y coherente.
13: Les hablo de medidas concretas que beneficiarán a quienes busquen empleo y a quienes busquen incorporar trabajadores a sus empresas. Una de ellas es Match Empleo, una nueva plataforma digital de intermediación laboral que permitirá a las empresas acceder directamente a currículums por perfiles profesionales, reducir trámites y agilizar los procesos de contratación. Menos burocracia, más agilidad y más empleo.
0: Los docentes de la región de Murcia ya pueden descargar el certificado de retenciones e ingresos actualizado para la declaración de la renta. Lo confirma la Consejería de Educación. El documento disponible en la sede electrónica de la CAR ha sido corregido tras una incidencia técnica relacionada con la subida salarial del 0,5% correspondiente a 2024, abonada en octubre de 2025, que debía computarse como ingreso de este último ejercicio. La situación solo afecta a aquellos docentes que ya han presentado la declaración y, según la Administración Regional, no supondrá ningún perjuicio económico. Quienes aún no hayan realizado la renta pueden hacerlo con normalidad utilizando el certificado actualizado, mientras que quienes usen el borrador deberán esperar a que la agencia tributaria incorpore los cambios. La consejería asegura haber trabajado en coordinación con la administración tributaria para minimizar las molestias, es lo que señala Maricarmen Balsas, directora general de Recursos Humanos.
14: El certificado ha sido objeto de modificación por cuestiones técnicas, debido a que los ingresos correspondientes a la subida retributivas del 0,5% del ejercicio 2024 y abonada en la nómina de octubre de 2025 se deben computar como ingresos del ejercicio 2025 y no del ejercicio 2024. Esta situación solamente afecta a los docentes que hayan presentado ya la declaración de la renta y no supone ningún perjuicio económico para ninguno. El certificado actualizado se puede descargar a través de la sede electrónica de la CARM con el procedimiento 4276.
0: La Consejería de Fomento e Infraestructuras inicia las obras de acondicionamiento y mejora del tramo central de la carretera RM531 que conecta al Budeite, Alguazas y Campos del Río con el arco noroeste. El consejero de Fomento e Infraestructuras, Jorge García Montoro, visitó los trabajos junto al alcalde de Alguazas, José Gabriel García, y destacó que Alguazas es un municipio prioritario para el gobierno regional. El consejero subrayó que esta nueva actuación cuenta con una inversión de 1.071.000 euros y permitirá reforzar la seguridad vial y la continuidad de la vía en la que el gobierno regional ha invertido ya más de 4 millones de euros.
15: Estamos presentando el proyecto de mejora de esta carretera, de un tramo de esta carretera donde ya se han invertido más de 4 millones de euros por parte del gobierno regional. Este tramo es el tramo intermedio que se va a invertir 1 millón de euros y supone un plazo de ejecución de 6 meses, una vía por la que discurren casi 500.000 de usuarios y que se une a otras inversiones que se han realizado en esta misma carretera. El año pasado se invirtieron 1,7 millones de euros y también en el pasado 1,4 millones. En definitiva, como digo, más de 4 millones de euros a los que también se debe sumar el 1 millón de euros que el Gobierno regional puso a disposición del Ayuntamiento de Alguazas para la ejecución de ese enlace con el Arco Noroeste. En definitiva, un compromiso regional firme con este municipio, con esta comarca, y que sin duda viene a apostar por el desarrollo económico y también, por supuesto, por la seguridad vial.
0: Consejería de Política Social, Familias e Igualdad ha firmado un convenio con el Colegio de Odontólogos y Estomatólogos de la Región de Murcia y la Fundación Dental de la Región de Murcia para mejorar la atención bucodental de los menores tutelados por la comunidad. El acuerdo permitirá la prestación de estos servicios a más de 1.000 niños que en la actualidad se encuentran en acogimiento residencial o acogimiento familiar. La consejera Conchita Ruiz y el presidente del Colegio de Odontólogos, Pedro Caballero, han rubricado este convenio en un acto celebrado en la Consejería de Política Social. Mejoramos de forma continua la atención que prestamos a los menores tutelados. Durante el acogimiento garantizamos que accedan a todos los servicios que necesiten. En este caso, les facilitan que dispongan de cualquier tratamiento bucodental. Es lo que destacaba la consejera de Política Social, Conchita Ruiz.
16: Desde el Gobierno de la Región de Murcia estamos muy agradecidos a esta institución por la generosidad y el apoyo que está mostrando al trabajo que estamos realizando desde esta Consejería de Política Social en la atención a los menores que tenemos tutelados. Estamos hablando de un convenio que va a permitir que los menores o los tratamientos que no están dentro del programa de atención dental infantil del PADI puedan recibir y puedan cubrir los tratamientos bucodentales que necesitan. Son menores que tenemos en acogimiento residencial, en familias de acogida, y que gracias a la generosidad de todos los colegiados van a poder recibir estos servicios tan importantes y tan esenciales. Al final, ellos lo que hacen pues es poner a disposición de la Consejería y de la Dirección General de Familia pues esta asistencia tan importante y tan esencial para el desarrollo de los menores que tenemos en el sistema de protección. Estamos hablando de más de 1.000 menores y estamos hablando de una cantidad que ponen a nuestra disposición de 8.000 euros.
0: 10 hospitales públicos de la Región de Murcia y 43 centros de salud, además de los campus universitarios y el Centro Regional de Modulación, participan en la campaña Tercet Max Región de Murcia, organizada para captar donantes de médula. Los datos que se han preparado incluyen puntos de extracción para recoger las muestras de los voluntarios a lo largo de la mañana del 12 de mayo en los centros mencionados, además de otras actividades para apoyar esta campaña. Para dar a conocer esta iniciativa y conmemorar el segundo Día Regional del Donante de Órganos Sólidos y Médula Ósea, que se celebra el segundo martes de mayo, el próximo domingo tendrá lugar una carrera popular que saldrá del Centro de Modulación y finalizará en la Plaza de Toros de Murcia. El consejero de Salud, Juan José Pereño, junto al Coordinador Regional de Trasplantes, Ricardo Robles, dio a conocer esos actos en la presentación oficial de la campaña Match Región de Murcia 2026 para fomentar la donación de médula entre los jóvenes, tercera que se celebra en la región y que obtuvo una destacada participación en convocatorias anteriores con 1.000 donantes en 2023 y 950 en 2025.
17: Es la primera comunidad en España que dedica un día a estas personas, a estos donantes, a sus familiares, por la gran generosidad que tienen al dar vida y sobre todo establecer una esperanza, ¿no?, a personas que necesitan de un trasplante. Fomentar y sobre todo pues que los jóvenes entre 18 y 40 años participen y sobre todo registren a través de una prueba muy sencilla que es un análisis de sangre, registren sus datos en una red nacional, pero que además tiene ámbito mundial, para conseguir pues el mayor volumen, el mayor número de personas que puedan ser potenciales donantes de médula ósea. ¿Por qué? Pues porque un paciente que tiene una leucemia puede encontrarse con un familiar que no sea compatible, sin embargo, en estos bancos, en estos registros.
0: La Consejería de Salud, por otra parte, ha recordado que la higiene de manos, aunque sea un sencillo gesto, es una práctica fundamental en la prevención de enfermedades, ya que evita el contagio de virus e infecciones de transmisión alimentaria.

0: se sitúe como medida preventiva prioritaria en los centros sanitarios. La conmemoración de este martes 5 de mayo quiere mostrar el apoyo global y el compromiso de los responsables de salud para mejorar esta práctica, avanzar en el objetivo de incorporarla y recordar que es una herramienta eficaz y económica para luchar contra las complicaciones en el entorno sanitario, es lo que remarcaba el consejero de salud Juan José Pedreño.
1: Todos tenemos que ser conscientes de que en casa, en nuestros domicilios, en todas las tareas que se realizan, siempre lavarnos las manos es fundamental para evitar, bueno, pues contaminarnos, contagiar de infecciones que fácilmente, pues, son transmisibles con las manos, con nuestros enseres que tenemos alrededor. Por tanto, bien utilizando, pues mire usted, una cosa muy sencilla, el agua y el jabón. No hay tampoco que complicarse mucho la existencia. Y luego, pues, bueno, siempre, como bien saben, se puso muy de manifiesto las soluciones hidroalcohólicas durante la pandemia. Llevarlo a lo mejor en un bolso, pues puede ayudarnos a tener esa higiene de manos adecuada y, por tanto, básicamente, y el objetivo es evitar la transmisión de enfermedades, sobre todo de tipo infeccioso.
0: El alcalde de Molina de Segura, José Ángel Alfonso, junto a la consejera de Agricultura de la Comunidad Autónoma, Sara Rubira, y representantes de la comunidad de regantes de Campo Tejar han visitado las nuevas instalaciones fotovoltaicas con las que reducen su factura energética. El gobierno regional colabora en las obras de modernización y eficiencia energética en la comunidad de regantes de Campo Tejar, en las que los agricultores han invertido más de 513.000 euros para una nueva instalación solar fotovoltaica y la renovación de bombas de impulsión. Esta comunidad de regantes ha recibido más de 205.000 euros de ayuda para realizar estas actuaciones de modernización y mejorar energéticamente, con lo que hacer sus infraestructuras de riego más sostenibles, es lo que afirmaba la consejera de Agua, Agricultura, Ganadería y Pesca durante esta visita de este lunes a las obras ejecutadas.
2: Como ya se ha explicado, pues la inversión que han hecho los regantes de aquí ha ascendido a más de 500.000 euros y la comunidad autónoma le ha concedido una ayuda de más de 205.000 euros. ¿Qué van a lograr con estas actuaciones? Pues se va a reducir la factura de la luz, algo tan importante en las comunidades de regantes, en más de 100.000 euros al año, y luego también se va a mejorar la rentabilidad de las explotaciones. Tenemos que recordar que desde el año 2022 hemos movilizado en este tipo de obras 31 millones de euros... Hablamos de que el gobierno regional, dentro de esos 31 millones de euros que hemos movilizado, hemos ayudado en 13,2 millones de euros, y también se ha beneficiado a 43.500 agricultores de la región de Murcia, ¿no?
0: Los regantes de Campo Tejar podrán ahorrar cada año cerca de 100.000 euros en la factura de la luz. Son 1.070 los regantes que pertenecen a la comunidad de Campo Tejar, como explicaba su presidente Julio Zapata. Hablaba de esta tercera inversión que se ha realizado, pero recordaba que tanto en el 2014 como en el 2019 ya se ejecutaron inversiones que salieron del bolsillo de los propios regantes para mejorar esa eficiencia energética, y además son inversiones que ya se han amortizado con el paso de los años.
3: La hicimos en el año 2014 y no fue la primera que se hizo en España, no, fue la primera que se hizo en Europa, y ahora mismo están inaugurando, compañeros míos, plantas aquí en comunidades de regantes, y dicen, hemos sido los pioneros. No es verdad. La primera planta que se hizo, que la inauguró el entonces presidente de la comunidad de Murcia, Alberto Garre, y estaba de consejero Antonio Cerdá, fue en el 2014 y se hizo aquí en Campo Tejar, que fue una prueba mundial, porque nadie había aplicado las placas fotovoltaicas a mover el agua de un sitio a otro. Como eso fue un éxito y se ahorró todo el costo a base de bolsillo, y se ahorró en cuestión de 5 o 6 años, entonces pensamos en hacer otra más grande. Hicimos otra que está aquí cerca, que son 1.480 kilovatios, y esa ocupa para el sector 3 y parte del sector 2. Y la verdad es que esa la hicimos en el 2019, entonces las placas estaban bastante más caras que ahora, la pagamos íntegra y yo creo que ya se ha pagado, se ha pagado con creces el costo que tuvo en energía que nos hemos ahorrado.
0: El alcalde de Molina de Segura.

0: José Ángel Alfonso ha felicitado a los regantes por esta iniciativa y estas inversiones. Si bien es cierto que ha comentado que de nada sirve avanzar en eficiencia, en energías renovables y en sostenibilidad si no se garantiza el agua que hace viable el regadío, comentaba el regidor molinense.
1: Hoy, al margen de esta inversión, lo que estamos viendo de primera mano es un paso más de esfuerzo por parte de nuestros agricultores de la región de Murcia en optimizar los recursos naturales. Son ejemplo a nivel nacional en optimización del agua, el recurso básico y necesario para todos nosotros, pero hoy dan un paso más y innovan y aportan esa innovación para que la producción tenga un menor costo todavía, 100.000 euros al año de ahorro. Bueno, pues yo no sé qué más tienen que demostrar estos agricultores, nuestros agricultores, para que se les conceda lo más básico. Porque lo ha dicho muy bien Julio, si esto está muy bien, lleva un ahorro importante, tanto de emisiones como de coste económico, pero si no hay lo que necesitan, que es el agua, sobramos todos, lo ha dicho muy bien, sobramos todos. Nosotros los políticos, por no darle una solución, y por otro lado, toda esta infraestructura aquí montada. Así que yo desde aquí, desde luego, decirle a la comunidad de regantes que estoy a su disposición para cualquier iniciativa, propuesta o planteamiento que pueda conllevar un cambio de circunstancias, y si no se cambia, forzaremos que se produzca ese cambio.
0: Y en parecidos términos se expresaba la consejera de Agricultura. Recordaba también que la región de Murcia lidera la modernización del regadío en España, con un 87% de la superficie ya modernizada y dotada de sistemas de riego localizado. Es el territorio que mejor aprovecha el agua en España y se sabe lo que significa cada gota, y por eso siguen invirtiendo en modernización, innovación y en el impulso de la reutilización. En este contexto, la consejera ha reiterado la preocupación del gobierno regional ante los posibles recortes en el trasvase Tajo Segura. No se entiende que a la comunidad que mejor gestiona el agua se la penalice con decisiones que afectan a un recurso esencial, es lo que señalaba durante la visita a la comunidad de regantes de Campotejar.
2: Pero todo este esfuerzo que hacemos, tanto desde las comunidades de regantes, los agricultores, también el gobierno de la región de Murcia, no es, o sea, se queda en nada si no se nos garantiza el agua que necesitan los regantes. Estamos hablando de las aportaciones del trasvase Tajo Segura, que también esta comunidad de regantes tiene, que es una infraestructura que necesitamos que se siga manteniendo esas aportaciones del trasvase, porque cuando hablamos del agua del Tajo Segura no hablamos solamente para agricultores, para ganaderos, para los regantes, estamos hablando del desarrollo económico de una región, y tenemos que las administraciones estar todas unidas para garantizar ese agua que nos viene del Tajo al Segura. Eso se lo debemos a los regantes, nosotros desde el Gobierno de la Región de Murcia lo tenemos claro, siempre vamos a velar por esta infraestructura que es vital para el desarrollo económico, social y medioambiental de todo el Levante, pero especialmente en la región de Murcia.
0: La unidad móvil del programa Aplícate, Sube, Conecta y Aprende ha acogido el 29 y 30 de abril en Plaza Europa de Molina las dos últimas jornadas formativas de un ciclón de 18 en las que un total de 717 vecinos y vecinas de Molina de Segura han adquirido competencias digitales básicas. El programa está impulsado por el Gobierno de la Región de Murcia y la Fundación Íntegra Digital con financiación de la Unión Europea y la colaboración del Ayuntamiento de Molina, según explicaba en un comunicado el concejal de Tecnologías de la Información y la Comunicación, Fran Hernández. Los datos reflejan una elevada implicación de la ciudadanía, con una participación equilibrada entre mujeres, 364, y hombres, 353, cumpliendo así uno de los principales objetivos del programa, garantizar el acceso igualitario a la formación digital. El perfil de los participantes pone de manifiesto el carácter transversal de la iniciativa, que ha logrado llegar a diferentes colectivos. Juventud y ámbito educativo, 268 estudiantes, el grupo más numeroso. En el entorno laboral, 239 personas empleadas y 64 en situación de desempleo. Y en cuanto a personas mayores, 80 participantes mayores de 65 años, un colectivo clave en la reducción de la brecha digital. El alcalde José Ángel Alfonso ha subrayado el valor de estas aulas itinerantes como herramienta para acercar la tecnología a la ciudadanía de forma práctica y accesible. A lo largo del programa, los participantes han aprendido a utilizar dispositivos móviles, navegar de forma segura por Internet, realizar gestiones administrativas, operar con servicios bancarios o efectuar compras online. El regidor ha destacado que el éxito de esta unidad móvil reside en su capacidad para eliminar el miedo a la tecnología. Como prueba del compromiso municipal con esta formación, el alcalde José Ángel Alfonso ha puesto en valor la reciente inauguración, el pasado 20 de abril, del Centro Nube de Molina, un espacio nacido también de la colaboración con la Fundación Integra Digital, que se consolida como el referente físico y estable para la capacitación tecnológica tras la alta demanda detectada.
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0: El Ayuntamiento de Molina de Segura, a través de la Concejalía de Participación Ciudadana, abre el plazo de convocatoria de subvenciones destinadas a las asociaciones vecinales del municipio en el marco de la convocatoria de subvenciones en materia de participación ciudadana correspondiente al año 2026. Esta línea de subvenciones tiene como finalidad impulsar la iniciativa del tejido asociativo vecinal, promoviendo la realización de actividades orientadas al fomento de la participación ciudadana, el asociacionismo y el voluntariado, pilares fundamentales para el desarrollo de una sociedad más cohesionada y participativa. En este sentido, la convocatoria de 2026 experimenta un importante refuerzo presupuestario, duplicando la cuantía con respecto al año anterior y alcanzando un total de 100.000 euros, según remarca un comunicado de prensa municipal. El plazo de presentación de solicitudes se abrió el pasado 18 de abril y permanecerá vigente hasta el próximo 7 de mayo. Con el objetivo de facilitar el acceso a esta convocatoria, la Concejalía de Participación Ciudadana ha organizado unas jornadas formativas dirigidas a las asociaciones vecinales, en las que se ofrece asesoramiento sobre la documentación y los requisitos necesarios para concurrir a esta subvención. Asimismo, el Servicio Municipal competente mantiene un canal de atención permanente durante todo el año para resolver consultas y prestar apoyo técnico en materia de subvenciones. El concejal de Participación Ciudadana, Antonio Martínez, ha destacado en una nota de prensa que estas ayudas suponen una herramienta fundamental para fortalecer el papel de las asociaciones vecinales como motor de dinamización social en el municipio. Entre las actuaciones que podrán ser objeto de financiación se incluyen actividades de carácter formativo, cultural, así como iniciativas destinadas a reforzar la cohesión social entre vecinos y aquellas que complementen la labor desarrollada por la Concejalía Delegada en materia de participación ciudadana. Las subvenciones están destinadas exclusivamente a financiar los gastos de actividades y funcionamiento previamente incluidos en los proyectos presentados por las asociaciones.
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0: El Conservatorio de Música Maestro Jaime López organiza varios recitales de alumnado de sexto curso de enseñanzas profesionales de música, que finaliza dichos estudios después de 10 años de mucho esfuerzo y sacrificio, compaginando estas enseñanzas musicales con las de régimen general. Dichos recitales, que son públicos hasta completar aforo, tienen lugar en el Auditorio Virginia Martínez Fernández del Muden entre los días 4 y 8 de mayo, según el siguiente calendario. Lunes 4 de mayo, tres recitales de piano a cargo de Sofía Artero, Cristina Idiazábal y Elisa Artero. Miércoles 6 de mayo, recital de percusión a cargo de Alejandra Cardesín y de guitarra a cargo de Sergio Navarro, y el viernes recital de trompeta a cargo de Francisco Díaz y otro de trompa a cargo de Marta Marco. Comenzarán lunes y miércoles a las 6 de la tarde y el viernes a las 4 de la tarde. Para el presidente del Ciudad de Molina Vázquez, Joaquín García Bos, el momento vivido la noche del sábado en el pabellón Sarrerías fue catártico, según indica en una entrevista a Radio Compañía. La liberación y alivio de tensiones emocionales vividas en la eliminatoria contra Jaén se tradujo en una fiesta por todo lo alto, en la que no faltaron los baños de cava y algunas lágrimas como las del jugador Fran Voltios, máximo anotador del partido contra los jienenses. Con un pabellón a rebosar con más de 1.000 aficionados, Molina demostró que es una ciudad de baloncesto, como remarca García Bos.
4: Absolutamente extraordinario, un momento catártico, y desde luego la satisfacción de todos los espectadores, y por supuesto de todos los que estábamos abajo, porque el partido tuvo muchas dificultades. El partido no se despertó hasta casi la mitad del último cuarto. Es decir, claro, ahí apareció en un momento determinado nuestro Fran Voltios, y ahí hizo como tres triples seguidos, unos robos, unas penetraciones, y también tenemos que destacar a dos grupos de jugadores, pero también apareció Carlos Toledo, que es un jugador fundamental, y bueno, total, que nos llevamos y metiendo 93 puntos, cosa que nuestro equipo no es un equipo de muchas. Pero lo que es verdad, Juan Luis, es que nosotros tuvimos un extraordinariamente pésimo cuarto, segundo cuarto del primer partido, y luego hemos tenido cinco cuartos consecutivos extraordinariamente buenos. Es decir, el último cuarto del partido de ida, que conseguimos salir sin estar caos, pues jamás, y aquello amenazaba de caos. Íbamos 21 abajo y mire, conseguimos remontarlo hasta quedarnos con 8 abajo. Y los cuatro últimos cuartos que hemos disputado en Molina, con mucha igualdad, y miren, logrando otra vez en el último cuarto, fíjate tú, los dos últimos cuartos de ambos partidos son los que nos han salvado la clasificación.
0: El mandatario del club molinense no duda en que ahora toca planificar para seguir disfrutando en la tercera categoría del baloncesto nacional, potenciando los aciertos y aprendiendo donde los errores es una postilla. La remontada contra Jaén se cocinó a fuego lento, con una primera parte igualada y una segunda en la que el conjunto de Carles y Miñana fue marcando mínimas diferencias hasta que en los minutos finales se superó la distancia de 8 puntos que estaban obligados a remontar para igualar la eliminatoria. Momento catártico, como decíamos, y ciudad de baloncesto, refiriéndose a Molina de Segura, es lo que también remarcaba Joaquín García Bos.
4: Por supuesto, hemos demostrado que estamos preparados, y además hemos demostrado que el pueblo se merece, porque Molina es baloncesto, esto lo sabemos desde, no sé, históricamente en Molina, la repercusión del baloncesto en Molina es absolutamente espectacular. Y el Molina se merece eso, el club está preparado y lo ha demostrado. Y además, la repercusión mediática es importantísima. El nombre de Ciudad Molina Vázquez ha corrido por toda España y el reconocimiento también. Y entonces, pues bueno, entendemos que esto hay que mantenerlo, entendemos que el pueblo se lo merece y entendemos que es una realidad que tiene mucho seguimiento social. Y ya te digo, es que es muy raro en Molina ver ninguna cosa que tengas tú, mil espectadores, que es una cosa.
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0: La banda, inicialmente compuesta por Damon Albarn, Graham Coxon y Alex James, los Blur clásico en el recuerdo año 1999, dentro de su sexto trabajo por entonces, Tender.
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0: Su quinto disco, editado en el año 93, tenía por título este mismo nombre, Tranquilo Majete, uno de los grandes éxitos que recordamos con el sello de los Celtas Cortos.
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0: Una de las grandes canciones en la memoria de uno de los grandes maestros del rock, una voz legendaria, Jerry Lee Lewis, con su Great Balls of Fire.
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0: La cubana Gloria Estefan asentada en Miami con uno de sus grandes éxitos inolvidables. Año 1993, Mi Tierra.
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éxitos en el recuerdo, la música de Lidia. Con 16 años grabó su primer trabajo y aquí tienes este No Quiero Escuchar, canción con la que lo representó en el Festival de Eurovisión en Jerusalén en el año 1999.

0: Tú, sí, tú, el de... 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Claro, y luego llegan las prisas. Pues escucha.
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Perdón, hace un rato te he visto entrar y me preguntaba cómo te va. Yo sé que no fumas, pero así tal. Salimos un rato para fumar. Perdón por mis formas de entrar a hablar. Ni siquiera llevo copas de más, pero ese vestido queda brutal.

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5: La persona PAS es como una persona que es muy sensible. O sea, significa las siglas de persona altamente sensible.

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Son el polvo, son la huella errante, el alma de la gente en su dolor migrante. 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Voy, voy avanzando, voy sin miedo. La fuerza me la da la familia que yo encuentro. Busco la verdad, oculta en barrios bajos. 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Llevo una misión, una bandera en alto. Honro la vida de los que han marchado. Celebro de la

Busco respuestas en ese polvo oscuro. Dentro de mi boca es como un conjuro. Es la madre tierra la que me ha enseñado a encender el corazón, que es lo que está faltando. ¿Cuántos habitantes de ciudades llenas con los sueños rotos y la vida?

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0: Claro, Camilo. Escucha, es completamente normal que sientas atracción, pero recuerda que no siempre es suficiente. Las diferencias que tienes con esa persona son evidentes y a largo plazo podrían no ser beneficiosas para ti. Te mereces una relación en la que sientas plena compatibilidad y es importante que te lo recuerdes a ti mismo. ¿Cómo te sientes con esto?
1: Como el culo, marica, ¿cómo me vas a sentir?
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1: El Gobierno de la Región de Murcia ha presentado este lunes la Estrategia Regional de Impulso de la Calidad en el Empleo 2026-2029, una hoja de ruta dotada con más de 400 millones de euros que se marca como objetivo alcanzar los 730.000 trabajadores ocupados y reducir la tasa de paro por debajo del 10% en los próximos 4 años. Durante el acto de presentación de la estrategia, el presidente del Gobierno regional, Fernando López Miras, subrayó que la región tiene más personas trabajando que nunca y es lo que más empleo crea de toda España. Pero gobernar es anticiparse y mejorar, por lo que no quieren solo consolidar lo conseguido, sino que van a ir más allá.
2: Nuestro objetivo es claro: seguir creando empleo, consolidar los buenos datos y avanzar hacia una región con más oportunidades laborales y mayor calidad en el empleo. Y con ello, alcanzar los 730.000 ocupados y reducir la tasa de paro por debajo del 10%.
1: La estrategia se articula en 7 grandes líneas estratégicas, 48 áreas de trabajo y 112 actuaciones concretas, con un cambio de enfoque que sitúa a las empresas en el centro de las políticas de empleo. De esta forma se reconoce el papel central del tejido empresarial como generador de puestos de trabajo. Quiere más empleo, pero sobre todo mejor empleo, destacó López Miras, quien calificó la estrategia como ambiciosa y coherente.
2: Les hablo de medidas concretas que beneficiarán a quienes busquen empleo y a quienes busquen incorporar trabajadores a sus empresas. Una de ellas es Match Empleo, una nueva plataforma digital de intermediación laboral que permitirá a las empresas acceder directamente a currículums por perfiles profesionales, reducir trámites y agilizar los procesos de contratación. Menos burocracia, más agilidad y más empleo.
1: Los docentes de la región de Murcia ya pueden descargar el certificado de retenciones e ingresos actualizado para la declaración de la renta. Lo confirma la Consejería de Educación. El documento disponible en la sede electrónica de la CAR ha sido corregido tras una incidencia técnica relacionada con la subida salarial del 0,5% correspondiente a 2024, abonada en octubre de 2025, que debía computarse como ingreso de este último ejercicio. La situación solo afecta a aquellos docentes que ya han presentado la declaración y, según la Administración Regional, no supondrá ningún perjuicio económico. Quienes aún no hayan realizado la renta pueden hacerlo con normalidad utilizando el certificado actualizado, mientras que quienes usen el borrador deberán esperar a que la agencia tributaria incorpore los cambios. La consejería asegura haber trabajado en coordinación con la administración tributaria para minimizar las molestias, es lo que señala Maricarmen Balsas, directora general de Recursos Humanos.
3: El certificado ha sido objeto de modificación por cuestiones técnicas, debido a que los ingresos correspondientes a la subida retributivas del 0,5% del ejercicio 2024 y abonada en la nómina de octubre de 2025 se deben computar como ingresos del ejercicio 2025 y no del ejercicio 2024. Esta situación solamente afecta a los docentes que hayan presentado ya la declaración de la renta y no supone ningún perjuicio económico para ninguno. El certificado actualizado se puede descargar a través de la sede electrónica de la CARM con el procedimiento 4276.
1: La Consejería de Fomento e Infraestructuras inicia las obras de acondicionamiento y mejora del tramo central de la carretera RM531 que conecta Albudeite, Alguazas y Campos del Río con el arco noroeste. El consejero de Fomento e Infraestructuras, Jorge García Montoro, visitó los trabajos junto al alcalde de Alguazas, José Gabriel García, y destacó que Alguazas es un municipio prioritario para el gobierno regional. El consejero subrayó que esta nueva actuación cuenta con una inversión de 1.071.000 euros y permitirá reforzar la seguridad vial y la continuidad de la vía en la que el Gobierno regional ha invertido ya más de 4 millones de euros.
4: Estamos presentando el proyecto de mejora de esta carretera, de un tramo de esta carretera, donde ya se han invertido más de 4 millones de euros por parte del Gobierno regional. Este tramo es el tramo intermedio que se va a invertir 1 millón de euros y supone un plazo de ejecución de 6 meses, una vía por la que discurren casi 500.000 de usuarios y que se une a otras inversiones que se han realizado en esta misma carretera. El año pasado se invirtieron 1,7 millones de euros y también en el pasado 1,4 millones. En definitiva, como digo, más de 4 millones de euros a los que también se debe sumar el 1 millón de euros que el Gobierno regional puso a disposición del Ayuntamiento de Alguazas para la ejecución de ese enlace con el arco noroeste. En definitiva, un compromiso regional firme con este municipio, con esta comarca y que sin duda viene a apostar por el desarrollo económico y también, por supuesto, por la seguridad vial.
1: Consejería de Política Social, Familias e Igualdad ha firmado un convenio con el Colegio de Odontólogos y Estomatólogos de la Región de Murcia y la Fundación Dental de la Región de Murcia para mejorar la atención bucodental de los menores tutelados por la comunidad. El acuerdo permitirá la prestación de estos servicios a más de 1.000 niños que en la actualidad se encuentran en acogimiento residencial o acogimiento familiar. La consejera Conchita Ruiz y el presidente del Colegio de Odontólogos, Pedro Caballero, han rubricado este convenio en un acto celebrado en la Consejería de Política Social. Mejoramos de forma continua la atención que prestamos a los menores tutelados. Durante el acogimiento garantizamos que accedan a todos los servicios que necesiten. En este caso, les facilitan que dispongan de cualquier tratamiento bucodental. Es lo que destacaba la consejera de Política Social, Conchita Ruiz.
5: Desde el Gobierno de la Región de Murcia estamos muy agradecidos a esta institución por la generosidad y el apoyo que está mostrando al trabajo que estamos realizando desde esta Consejería de Política Social en la atención a los menores que tenemos tutelados. Estamos hablando de un convenio que va a permitir que los menores o los tratamientos que no están dentro del programa de atención dental infantil del PADI puedan recibir y puedan cubrir los tratamientos bucodentales que necesitan. Son menores que tenemos en acogimiento residencial, en familias de acogida, y que gracias a la generosidad de todos los colegiados van a poder recibir estos servicios tan importantes y tan esenciales. Al final, ellos lo que hacen pues es poner a disposición de la Consejería y de la Dirección General de Familia pues esta asistencia tan importante y tan esencial para el desarrollo de los menores que tenemos en el sistema de protección. Estamos hablando de más de 1.000 menores y estamos hablando de una cantidad que ponen a nuestra disposición de 8.000 euros.
1: 10 hospitales públicos de la Región de Murcia y 43 centros de salud, además de los campus universitarios y el Centro Regional de Modulación, participan en la campaña Tercet Max Región de Murcia, organizada para captar donantes de médula. Los datos que se han preparado incluyen puntos de extracción para recoger las muestras de los voluntarios a lo largo de la mañana del 12 de mayo en los centros mencionados, además de otras actividades para apoyar esta campaña. Para dar a conocer esta iniciativa y conmemorar el segundo Día Regional del Donante de Órganos Sólidos y Médula Ósea, que se celebra el segundo martes de mayo, el próximo domingo tendrá lugar una carrera popular que saldrá del Centro de Modulación y finalizará en la Plaza de Toros de Murcia. El consejero de Salud, Juan José Pereño, junto al coordinador regional de trasplantes, Ricardo Robles, dio a conocer esos actos en la presentación oficial de la campaña Match a Región de Murcia 2026 para fomentar la donación de médula entre los jóvenes, tercera que se celebra en la región y que obtuvo una destacada participación en convocatorias anteriores con 1.000 donantes en 2023 y 950 en 2025.
6: Es la primera comunidad en España que dedica un día a estas personas, a estos donantes, a sus familiares, por la gran generosidad que tienen al dar vida y sobre todo establecer una esperanza, ¿no?, a personas que necesitan de un trasplante. Fomentar y sobre todo pues que los jóvenes entre 18 y 40 años participen y sobre todo registren a través de una prueba muy sencilla que es un análisis de sangre, registren sus datos en una red nacional, pero que además tiene ámbito mundial, para conseguir pues el mayor volumen, el mayor número de personas que puedan ser potenciales donantes de médula ósea. ¿Por qué? Pues porque un paciente que tiene una leucemia puede encontrarse con un familiar que no sea compatible, sin embargo, en estos bancos, en estos registros.
1: La Consejería de Salud, por otra parte, ha recordado que la higiene de manos, aunque sea un sencillo gesto, es una práctica fundamental en la prevención de enfermedades, ya que evita el contagio de virus e infecciones de transmisión alimentaria en el hogar. Así se estima que lavarse las manos 5 veces al día reduce hasta la mitad la probabilidad de contagio de diferentes patologías, por lo que desde Salud se apela a la responsabilidad de la población para empezar a prevenir desde el propio entorno. La Organización Mundial de la Salud impulsa desde 2009 el Día Mundial de la Higiene de Manos, que se conmemora el 5 de mayo, y apela a la implicación de los profesionales sanitarios y pacientes para que la higiene de las manos se sitúe como medida preventiva prioritaria en los centros sanitarios. La conmemoración de este martes, 5 de mayo, quiere mostrar el apoyo global y el compromiso de los responsables de salud para mejorar esta práctica, avanzar en el objetivo de incorporarla y recordar que es una herramienta eficaz y económica para luchar contra las complicaciones en el entorno sanitario. Es lo que remarcaba el consejero de Salud, Juan José Pedreño.
6: Todos tenemos que ser conscientes de que en casa, en nuestros domicilios, en todas las tareas que se realizan, siempre lavarnos las manos es fundamental para evitar, bueno, pues contaminarnos, contagiar de infecciones que fácilmente, pues, son transmisibles con las manos, con nuestros seres que tenemos alrededor. Por tanto, bien utilizando, pues mire usted, una cosa muy sencilla, el agua y el jabón. No hay tampoco que complicarse mucho la existencia. Y luego, pues bueno, siempre, como bien saben, se puso muy de manifiesto las soluciones hidroalcohólicas durante la pandemia. Llevarlo a lo mejor en un bolso, pues puede ayudarnos a tener esa higiene de manos adecuada y, por tanto, básicamente, y el objetivo es evitar la transmisión de enfermedades, sobre todo de tipo infeccioso.
1: El alcalde de Molina de Segura, José Ángel Alfonso, junto a la consejera de Agricultura de la Comunidad Autónoma, Sara Ruira, y representantes de la Comunidad de Regantes de Campo Déjar, han visitado las nuevas instalaciones fotovoltaicas con las que reducen su factura energética. El Gobierno regional colabora en las obras de modernización y eficiencia energética en la Comunidad de Regantes de Campo Déjar, en las que los agricultores han invertido más de 513.000 euros para una nueva instalación solar fotovoltaica y la renovación de bombas de impulsión. Esta Comunidad de Regantes ha recibido más de 205.000 euros de ayuda para realizar estas actuaciones de modernización y mejorar energéticamente, con lo que hacer sus infraestructuras de riego más sostenibles, es lo que afirmaba la consejera de Agua, Agricultura, Ganadería y Pesca durante esta visita de este lunes a las obras ejecutadas.
7: Como ya se ha explicado, pues la inversión que han hecho los regantes de aquí ha ascendido a más de 500.000 euros y la comunidad autónoma le ha concedido una ayuda de más de 205.000 euros. ¿Qué van a lograr con estas actuaciones? Pues se va a reducir la factura de la luz, algo tan importante en las comunidades de regantes, en más de 100.000 euros al año, y luego también se va a mejorar la rentabilidad de las explotaciones. Tenemos que recordar que desde el año 2022 hemos movilizado en este tipo de obras 31 millones de euros... Hablamos de que el Gobierno regional, dentro de esos 31 millones de euros que hemos movilizado, hemos ayudado en 13,2 millones de euros, y también se ha beneficiado a 43.500 agricultores de la región de Murcia, ¿no?
1: Los regantes de Campo Déjar podrán ahorrar cada año cerca de 100.000 euros en la factura de la luz. Son 1.070 los regantes que pertenecen a la comunidad de Campo Déjar, como explicaba su presidente Julio Zapata. Hablaba de esta tercera inversión que se ha realizado, pero recordaba que tanto en el 2014 como en el 2019 ya se ejecutaron inversiones que salieron del bolsillo de los propios regantes para mejorar esa eficiencia energética, y además son inversiones que ya se han amortizado con el paso de los años.
8: La hicimos en el año 2014 y no fue la primera que se hizo en España, no, fue la primera que se hizo en Europa, y ahora mismo están inaugurando, compañeros míos, plantas aquí en Comunidad de Regantes, y dicen, hemos sido los pioneros. No es verdad. La primera planta que se hizo, que la inauguró el entonces presidente de la Comunidad de Murcia, Alberto Garre, y estaba de consejero Antonio Cerdá, fue en el 2014 y se hizo aquí en Campo Déjar, que fue una prueba mundial, porque nadie había aplicado las placas fotovoltaicas a mover el agua de un sitio a otro. Como eso fue un éxito y se ahorró todo el costo a base de bolsillo, y se ahorró en cuestión de 5 o 6 años, entonces pensamos en hacer otra más grande. Hicimos otra que está aquí cerca, que son 1.480 kilovatios, y esa ocupa para el sector 3 y parte del sector 2. Y la verdad es que esa la hicimos en el 2019, entonces las placas estaban bastante más caras que ahora, la pagamos íntegra y yo creo que ya se ha pagado, se ha pagado con creces el costo que tuvo en energía que nos hemos ahorrado.
1: El alcalde de Molina de Segura, José Ángel Alfonso, ha felicitado a los regantes por esta iniciativa y estas inversiones. Si bien es cierto que ha comentado que de nada sirve avanzar en eficiencia, en energías renovables y en sostenibilidad si no se garantiza el agua que hace viable el regadío, comentaba el regidor molinense.
9: Hoy, al margen de esta inversión, lo que estamos viendo de primera mano es un paso más de esfuerzo por parte de nuestros agricultores de la región de Murcia en optimizar los recursos naturales. Son ejemplo a nivel nacional en optimización del agua, el recurso básico y necesario para todos nosotros, pero hoy dan un paso más y innovan y aportan esa innovación para que la producción tenga un menor costo todavía, 100.000 euros al año de ahorro. Bueno, pues yo no sé qué más tienen que demostrar estos agricultores, nuestros agricultores, para que se les conceda lo más básico. Porque lo ha dicho muy bien Julio, si esto está muy bien, lleva un ahorro importante, tanto de emisiones como de coste económico, pero si no hay lo que necesitan, que es el agua, sobramos todos, lo ha dicho muy bien, sobramos todos. Nosotros los políticos por no darle una solución y por otro lado toda esta infraestructura aquí montada. Así que yo desde aquí, desde luego, decirle a la comunidad de regantes que estoy a su disposición para cualquier iniciativa, propuesta o planteamiento que pueda conllevar un cambio de circunstancias y si no se cambia, forzaremos que se produzca ese cambio.
1: Y en parecidos términos se expresaba la consejera de Agricultura, recordaba también que la región de Murcia lidera la modernización del regadío en España, con un 87% de la superficie ya modernizada y dotada de sistemas de riego localizado. Es el territorio que mejor aprovecha el agua en España y se sabe lo que significa cada gota y por eso siguen invirtiendo en modernización, innovación y en el impulso de la reutilización. En este contexto, la consejera ha reiterado la preocupación del gobierno regional ante los posibles recortes en nuestra base Tajo Segura. No se entiende que a la comunidad que mejor gestiona el agua se la penalice con decisiones que afectan a un recurso esencial, es lo que señalaba durante la visita a la comunidad de regantes de Campo Tejar.
7: Pero todo este esfuerzo que hacemos, tanto desde las comunidades de regantes, los agricultores, también el gobierno de la región de Murcia, no es, o sea, se queda en nada si no se nos garantiza el agua que necesitan los regantes. Estamos hablando de las aportaciones del trasvase Tajo Segura, que también esta comunidad de regantes tiene, que es una infraestructura que necesitamos que se siga manteniendo esas aportaciones del trasvase, porque cuando hablamos del agua del Tajo Segura no hablamos solamente para agricultores, para ganaderos, para los regantes, estamos hablando del desarrollo económico de una región y tenemos que las administraciones estar todas unidas para garantizar ese agua que nos viene del Tajo al Segura. Eso se lo debemos a los regantes, nosotros desde el Gobierno de la Región de Murcia lo tenemos claro, siempre vamos a velar por esta infraestructura que es vital para el desarrollo económico, social y medioambiental de todo el Levante, pero especialmente en la región de Murcia.
1: La unidad móvil del programa Aplícate, Sube, Conecta y Aprende ha acogido el 29 y 30 de abril en Plaza Europa de Molina las dos últimas jornadas formativas de un ciclo de 18 en las que un total de 717 vecinos y vecinas de Molina de Segura han adquirido competencias digitales básicas. El programa está impulsado por el Gobierno de la Región de Murcia y la Fundación Íntegra Digital con financiación de la Unión Europea y la colaboración del Ayuntamiento de Molina, según explicaba en un comunicado el concejal de Tecnologías de la Información y la Comunicación, Fran Hernández. Los datos reflejan una elevada implicación de la ciudadanía, con una participación equilibrada entre mujeres, 364, y hombres, 353, cumpliendo así uno de los principales objetivos del programa, garantizar el acceso igualitario a la formación digital. El perfil de los participantes pone de manifiesto el carácter transversal de la iniciativa, que ha logrado llegar a diferentes colectivos. Juventud y ámbito educativo, 268 estudiantes, el grupo más numeroso. En el entorno laboral, 239 personas empleadas y 64 en situación de desempleo. Y en cuanto a personas mayores, 80 participantes mayores de 65 años, un colectivo clave en la reducción de la brecha digital. El alcalde José Ángel Alfonso ha subrayado el valor de estas aulas itinerantes como herramienta para acercar la tecnología a la ciudadanía de forma práctica y accesible. A lo largo del programa, los participantes han aprendido a utilizar dispositivos móviles, navegar de forma segura por Internet, realizar gestiones administrativas, operar con servicios bancarios o efectuar compras online. El regidor ha destacado que el éxito de esta unidad móvil reside en su capacidad para eliminar el miedo a la tecnología. Como prueba del compromiso municipal con esta formación, el alcalde José Ángel Alfonso ha puesto en valor la reciente inauguración, el pasado 20 de abril, del Centro Nube de Molina, un espacio nacido también de la colaboración con la Fundación Íntegra Digital, que se consolida como el referente físico y estable para la capacitación tecnológica tras la alta demanda detectada.
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1: El Ayuntamiento de Molina de Segura, a través de la Concejalía de Participación Ciudadana, abre el plazo de convocatoria de subvenciones destinadas a las asociaciones vecinales del municipio en el marco de la convocatoria de subvenciones en materia de participación ciudadana correspondiente al año 2026. Esta línea de subvenciones tiene como finalidad impulsar la iniciativa del tejido asociativo vecinal, promoviendo la realización de actividades orientadas al fomento de la participación ciudadana, el asociacionismo y el voluntariado, pilares fundamentales para el desarrollo de una sociedad más cohesionada y participativa. En este sentido, la convocatoria de 2026 experimenta un importante refuerzo presupuestario, duplicando la cuantía con respecto al año anterior y alcanzando un total de 100.000 euros, según remarca un comunicado de prensa municipal. El plazo de presentación de solicitudes se abrió el pasado 18 de abril y permanecerá vigente hasta el próximo 7 de mayo. Con el objetivo de facilitar el acceso a esta convocatoria, la Concejalía de Participación Ciudadana ha organizado unas jornadas formativas dirigidas a las asociaciones vecinales, en las que se ofrece asesoramiento sobre la documentación y los requisitos necesarios para concurrir a esta subvención. Asimismo, el Servicio Municipal competente mantiene un canal de atención permanente durante todo el año para resolver consultas y prestar apoyo técnico en materia de subvenciones. El concejal de Participación Ciudadana, Antonio Martínez, ha destacado en una nota de prensa que estas ayudas suponen una herramienta fundamental para fortalecer el papel de las asociaciones vecinales como motor de dinamización social en el municipio. Entre las actuaciones que podrán ser objeto de financiación se incluyen actividades de carácter formativo, cultural, así como iniciativas destinadas a reforzar la cohesión social entre vecinos y aquellas que complementen la labor desarrollada por la concejalía delegada en materia de participación ciudadana. Las subvenciones están destinadas exclusivamente a financiar los gastos de actividades y funcionamiento previamente incluidos en los proyectos presentados por las asociaciones.
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1: El Conservatorio de Música Maestro Jaime López organiza varios recitales de alumnado de sexto curso de enseñanzas profesionales de música, que finaliza dichos estudios después de 10 años de mucho esfuerzo y sacrificio, compaginando estas enseñanzas musicales con las de régimen general. Dichos recitales, que son públicos hasta completar aforo, tienen lugar en el Auditorio Virginia Martínez Fernández del Muden entre los días 4 y 8 de mayo, según el siguiente calendario. Lunes 4 de mayo, tres recitales de piano a cargo de Sofía Artero, Cristina Idiazábal y Elisa Artero. Miércoles 6 de mayo, recital de percusión a cargo de Alejandra Cardesín y de guitarra a cargo de Sergio Navarro. Y el viernes, recital de trompeta a cargo de Francisco Díaz y otro de trompa a cargo de Marta Marco. Comenzarán lunes y miércoles a las 6 de la tarde y el viernes a las 4 de la tarde. Para el presidente del Ciudad de Molina Vázquez, Joaquín García Bos, el momento vivido la noche del sábado en el pabellón Sarrerías fue catártico, según indica en una entrevista a Radio Compañía. La liberación y alivio de tensiones emocionales vividas en la eliminatoria contra Jaén se tradujo en una fiesta por todo lo alto, en la que no faltaron los baños de cava y algunas lágrimas como las del jugador Fran Voltios, máximo anotador del partido contra los jienenses. Con un pabellón a rebosar con más de 1.000 aficionados, Molina demostró que es una ciudad de baloncesto, como remarca García Bos.
10: Absolutamente extraordinario, un momento catártico, y desde luego la satisfacción de todos los espectadores, y por supuesto todos los que estábamos abajo, porque el partido tuvo muchas dificultades. El partido uh-huh. no se despertó hasta casi la mitad del último cuarto. Es decir, claro, ahí apareció en un momento determinado, no,

0: décimo cuarto, segundo cuarto del primer partido, y luego hemos tenido cinco cuartos consecutivos extraordinariamente buenos. Es decir, el último cuarto del partido de ida, que conseguimos salir sin estar caos, pues jamás, y aquello amenazaba de caos. Íbamos 21 abajo y mire, conseguimos remontarlo hasta quedarnos con 8 abajo. Y los cuatro últimos cuartos que hemos disputado en Molina, con mucha igualdad, y mire, logrando otra vez en el último cuarto fíjate tú, los dos últimos cuartos de ambos partidos son los que nos han salvado la clasificación.
1: El mandatario del club molinense no duda en que ahora toca planificar para seguir disfrutando en la tercera categoría del baloncesto nacional, potenciando los aciertos y aprendiendo donde los errores sea una postilla. La remontada contra Jaén se cocinó a fuego lento, con una primera parte igualada y una segunda en la que el conjunto de Carles Miñana fue marcando mínimas diferencias hasta que en los minutos finales se superó la distancia de 8 puntos que estaban obligados a remontar para igualar la eliminatoria. Momento catártico, como decíamos, y ciudad de baloncesto, refiriéndose a Molina de Segura, es lo que también remarcaba Joaquín García Bos.
0: Por supuesto, hemos demostrado que estamos preparados, y además hemos demostrado que el pueblo se merece, porque Molina es baloncesto, esto lo sabemos desde, no sé, históricamente en Molina, la repercusión del baloncesto en Molina es absolutamente espectacular. Y el Molina se merece eso, el club está preparado y lo ha demostrado. Y además, la repercusión mediática es importantísima. El nombre de Ciudad Molina Vázquez ha corrido por toda España y el reconocimiento también. Y entonces, pues bueno, entendemos que esto hay que mantenerlo, entendemos que el pueblo se lo merece y entendemos que es una realidad que tiene mucho seguimiento social. Y ya te digo, es que es muy raro en Molina ver ninguna cosa que tengas tú, mil espectadores, que es una cosa que...
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0: El Ciudad Molina Basket volverá a competir la próxima temporada en Segunda FEZ, que es el tercer escalón del baloncesto nacional, al remontar en la promoción por la permanencia ante el Jaén, que es el resultado de 69-61 que se trajo en contra de la capital andaluza, y con un 93-82 más 11 logró su propósito y convirtió el pabellón Serrerías en una auténtica fiesta. Estas son algunas reacciones de jugadores, presidente y técnico que recogía Tadeo Televisión.
1: Bueno, al final... hemos tenido a nuestro voltio, es que nos ha salvado el partido, porque hoy ha sido Molina en estado puro, club en estado puro y emoción en estado puro. Bueno, estaba llorando el chaval.
2: ¿A quién le dedica esta victoria?
3: Pues mira, se la dedico a mi padre. ¿Qué?
2: Se emociona Fran.
3: Que sigue mi padre y mi padre. Y mi hermana le hubiese gustado mucho venir a verlo jugar. Entonces se lo digo a ellos, que ahora están en unos planes familiares. Y la victoria va por ellos y que los quiero muchísimo.
1: ¡Vamos, campeón! Algo fluorescente, esto es algo mágico. O sea, lo que hemos vivido hoy es una catarsis de unas dimensiones que yo no las he vivido en el pabellón de hoy, nunca. Es decir, lo que vemos aquí hoy, mil y alguna persona. O sea, es un auténtico... O sea, esto está claro que hay que apostar, nosotros estamos preparados y esto hay que mantenerlo. Hemos logrado sobreponernos y hoy hemos convertido en algo mágico. Pero yo cerraría.
4: Ha sido una gran felicidad por el montón de gente que forma parte de esta familia que es Molina Basket.
5: Hoy renuncio a la mierda que me viene ahogando.
0: Son algunas reacciones de jugadores, del técnico Carles Semiñán al que escuchamos, también del presidente Joaquín García Mos, al que hoy vamos a tener en directo para analizar, pues, más de 24 horas después, esa fiesta, ¿no? Y lo que representa para el baloncesto de Molina de Segura. Joaquín García Mos, presidente, muy buenos días.
6: Hola, bueno, perdón, hola. Ya tengo la garganta un poco todavía.
0: De tanto
6: hola,
0: grito.
6: Buenos días, Juan Luis, y a todo el público que nos, y a los oyentes que nos estén escuchando. Buenos días a todos.
0: En esas declaraciones que escuchábamos hablabas de catarsis, ¿no? Lo vivido el sábado por la noche en el pabellón Serrerías.
6: Sí, no lo había escuchado todavía ni me había acordado que había dicho semejante concepto. Es decir, porque para eso lo primero que uno tiene que saber lo que significa catarsis. Pero bueno, catarsis es teniendo en cuenta que yo también procedo del mundo del teatro, el catarsis la catarsis tiene su origen en el teatro griego, cuando se conseguía que de alguna manera público y actores fueran una misma cosa. Bien, bueno, un mismo efecto, una misma emoción. Bueno, pues a esto me refería yo cuando utilicé este concepto exactamente con respecto a lo que se había producido en el pabellón Serrería el sábado.
0: Uh-huh.
6: Y como también he dicho ahí en esas mismas declaraciones, es la primera vez que yo he vivido algo tan tan espectacular, porque de verdad es que se había que estar allí para hacerlo presente. Pero yo creo que habíamos, no sé, fácilmente 1.100 personas, por lo menos, o sea, una cosa...
0: Sí, sí, estaba lleno el pabellón Serrerías, todo el graderío, más laterales, la parte baja y demás.
6: Sí, sí, una cosa, Juan Luis, no sé, te digo que yo, cuántas veces habré estado yo, no sé, llevo después de 39 años, pues no sé, de luego lo que... absolutamente extraordinario, un momento catártico... Y desde luego la satisfacción de todos los espectadores, y por supuesto de todos los que estábamos abajo, porque el partido tuvo muchas dificultades. El partido no se despertó hasta casi la mitad del último cuarto. Es decir, claro, ahí apareció en un momento determinado nuestro Fran Bortio, y ahí hizo como tres triples seguidos. Unos robos, unas penetraciones, y también tenemos que destacar a dos grupos de jugadores, pero también apareció Carlos Toledo, que es un jugador fundamental, y bueno, total, que nos llevamos y metiendo 93 puntos, cosa que nuestro equipo no es un equipo de mucha anotación.
0: Francisco Hernández Voltios, que fue autor de 24 puntos y al que antes escuchábamos muy muy emocionado, dedicando también esta victoria a su familia, ¿no? Decía él, ¿no? Bueno, destacados también Carlos Toledo, como apuntaba, Raúl Timonel y Andrés Duval, que hicieron 13 puntos, a Basale, que aportó 9. Bueno, en definitiva, al final fue una remontada, digamos que cocinada a fuego lento, ¿no? Por la primera parte fue muy igualada, incluso en el primer cuarto la ciudad de Molina Vasca iba por detrás, se llegó con una mínima ventaja al descanso, pero la remontada está por llegar, ¿no? Y fue efectivamente en el último cuarto cuando se consiguieron esos 11, a veces incluso 15, 17 puntos. Pero también es cierto que si el rival, a Jaén, anota un triple a última hora, hubiera igualado, ¿no?
6: Claro, también tuvieron esa posibilidad de un último lanzamiento de un jugador muy bueno, parece que era Santa Bárbara o algo así se llama, chaval, que había hecho un magnífico campeonato. Pero lo que es verdad, Juan Luis, es que nosotros tuvimos un extraordinariamente pésimo segundo cuarto del primer partido, y luego hemos tenido 5 cuartos consecutivos extraordinariamente buenos. Es decir, el último cuarto del partido de ida, que conseguimos salir sin estar caos, pues vamos, y aquello amenazaba de caos. Íbamos 21 abajo y miren, conseguimos remontarlo hasta quedarnos con 8 abajo, y los 4 últimos cuartos que hemos disputado en Molina, con mucha igualdad, y miren, logrando otra vez en el último cuarto, fíjate tú, los 2 últimos cuartos de ambos partidos son los que nos han salvado la clasificación. O sea, impresionante. Y bueno, y que da mucha mucha alegría, y luego el modo de conseguirlo, ya te digo, con todo una vibración, y luego con mucha gente que vino también de Jaén.
0: Sí, sí, sí, hubo ahí una parte de la grada con decenas de personas que llegaron.
6: Sí, lo cierto y verdad es que hay por lo menos 5 partidos que han venido muy arropados por público de otras aficiones. O sea, que esto también es una cuestión a destacar, y una cuestión muy importante desde el punto de vista de la repercusión del nombre de la ciudad en el resto de España.
0: Bueno, pues con esta alegría, con este triunfo, con esta remontada del Molina Vázquez del sábado en esta fase de promoción por el descenso, pues evidentemente se recargan pilas con ganas de seguir y hacer más cosas, ¿no? Porque al fin y al cabo, Joaquín, entiendo yo que el rol del Molina Vázquez esta temporada, un recién ascendido a segunda vez, a FED, es el que le ha tocado, ¿no? Evitar, ¿no? Y luchar por no descender.
6: Pues mira lo que te digo, de los recién ascendidos... Jaén era un recién ascendido, Gijón, con el que jugamos la eliminatoria anterior, o sea, con el que jugamos el ascenso o el campeonato de España la temporada anterior, otro recién ascendido, pues esos dos han descendido, y el único que se ha mantenido ha sido Molina Vázquez, otra vez recurriendo y argumentado en la firmeza de sus valores. Y bueno, la firmeza de nuestros valores nos ha llevado hasta donde estamos. Y como te digo, equipos que ascendieron el año pasado, han descendido. Hay otros equipos que han ascendido con un presupuesto que te puede volver loco, como sea el Spanish Basketball Academy o el Toledo y todo eso. Claro, los presupuestos de esos son otro nivel. Pero claro, partiendo desde los valores que nos definen, pues ahí estamos. Y entonces, claro, nosotros estamos preparados. Por supuesto, hemos demostrado que estamos preparados, y además hemos demostrado que el pueblo se merece, porque Molina es baloncesto, esto lo sabemos desde, no sé, históricamente en Molina la repercusión del baloncesto en Molina es absolutamente espectacular, y el Molina se merece eso, el club está preparado y lo ha demostrado, y además la repercusión mediática es importantísima, el nombre de Ciudad Molina Vázquez ha corrido por toda España, y el reconocimiento también. Y entonces, pues bueno, entendemos que esto hay que mantenerlo, entendemos que el pueblo se lo merece, y entendemos que es una realidad que tiene mucho seguimiento social, Y ya te digo, es que es muy raro en Molina ver ninguna cosa que tengas tú, mil espectadores, que es una cosa. Bueno, puedes tenerlo en el Besai ese o lo que sea, pero eso es otro, eso es otra cosa distinta.
0: Eso no guarda relación, pero bueno, eso
6: no,
0: es
6: no, pero no, que tú vas al Besai, vas a ver a fulano, a melano o a sultano, pero aquí tú vas a ver al equipo de Molina, que es distinto, son claro. Los valores... Y son unas cosas que, bueno, están ahí.
0: Bueno, pues a partir de ahora, una vez que se relaje el ambiente, Joaquín, toca planificar, ¿no?, la siguiente temporada.
6: Sí, vamos, ya ahora toca ya ponerse las pilas, empezar a mantener reuniones. Nosotros, ya te digo, y desde luego planificar. Nosotros ya estamos empezando a planificar con el convencimiento de que estaremos en la Liga, porque nos lo hemos merecido, nos lo hemos ganado. Empezaremos a planificar aprendiendo de los errores, porque de los errores hay que aprender, Juan Luis. Nunca terminas de aprender en este tema del baloncesto, desde luego siempre llevo tantísimos años y nunca terminas de aprender, pero bueno, luego también tenemos que destacar que nuestro equipo de Nacional han quedado terceros y perdieron el partido de la eliminatoria. Esto fue también este fin de semana, perdieron el partido de la eliminatoria por 2 puntos contra un superpoderoso Infante, y este equipo sí que está construido con los mismos valores de siempre, y bueno, y ahí estamos siempre en el baloncesto como un buque insignia y una referencia en el baloncesto de la región de Murcia, porque Molina Vázquez es uno de los clubes, no es así, no voy a poner más categoría tampoco, pero sin lugar a dudas, uno de los clubes más importantes de la región de Murcia, porque ayer, por ejemplo, y esto sí que es un comentario mío, esto no pasa de ser un comentario, ayer venía con mi amigo Paco Llinares, que veníamos de Cejín, del partido este de los chicos del Nacional, y comentábamos que en Cartagena, que bueno, que también estaban muy mal, estaban jugándose el descenso, y bueno, esto es un comentario, no es un comentario, y nos dijimos, bueno, y en Cartagena, detrás de esto que hay, si es que realmente, bueno, en Cartagena, detrás de esto no hay una realidad como es la realidad de Molina, con 34 equipos, con una afición, con un público entregado, pero Cartagena es, bueno, tiene el equipo en primera FEB y ya está, y poco más. Entonces, claro, la realidad de Molina es que es distinta. Son los valores de un trabajo de histórico durante tanto tiempo.
0: Entonces, el año que viene Cartagena tocará rival, ¿no?, de Molina.
6: Pues es que según, estos son comentarios, es decir, es que Cartagena, si no se mantiene, incluso corre el riesgo de desaparecer.
0: Ya, bueno, ya.
6: Esto, claro, esto también suele pasar, es decir, a veces pues no consiguen mantener el sitio, pues esto no sé, a veces comentarios y comentarios que decir que a lo mejor no sé si yo debería decirlo, pero bueno, probablemente no debería decirlo, pero no son nada que comentarios de lo que se trasciende por los corrillos, ¿eh? Es decir, esto no tiene ningún valor más allá de un comentario, incluso que un comentario que me ha llegado. Es decir, que yo soy incapaz de reproducir semejante cosa, pues yo no lo sé, no tengo ningún dato. Pero bueno, estas son cosas que se escuchan, Juan Luis, y nosotros, pues bueno, nosotros tenemos una realidad detrás, que es la realidad de Molina Vázquez y de lo que fuera la agrupación deportiva molinense durante tantísimos años.
0: Uh-huh. Bueno, ya pasó con Archena, ¿no?, el año pasado también.
6: Claro, es decir, pues, Archena ya pasó, se va y no queda nada. No, o sea, no mantienen ni el equipo de Nacional. O sea, el año pasado Archena tenía el equipo en la temporada 24-25, ¿no?
0: Sí, estaba en segunda fe, sí.
6: Estaba en segunda fe, hicieron un campañón, aquello desaparece, y no mantienen ni el equipo que tenían en competición de categoría de lo que se llama Primera Nacional, que es como nuestro segundo equipo. O sea, desaparece de todo. Bueno, pues, me imagino que estarán intentando reconstruir una nueva realidad. Pues claro, es que luego hay que tener detrás cosas, y para tener detrás cosas, pues estamos Molina y Heidi. Son dos clubes históricos y que tenemos detrás una realidad. UCAM, porque UCAM, bueno, UCAM obedece a otros criterios y a otros sistemas, pero equipos que tengan detrás una trayectoria, un currículum y una vinculación con el pueblo, pues yo te diría que estamos Molina y Heidi, como destacadísimo por encima del resto.
0: Ya, yeah. O sea, en definitiva, que si Molina Vázquez hubiera descendido de segunda FED, no tambalea toda la estructura de un club.
6: No, que va, que va.
0: Con más de 30 equipos federados, ¿no?
6: Que va. No, eso es la estructura, la tenemos clara y desvinculada económicamente de los primeros equipos.
0: Bueno, pues el año que viene sigue este curso que viene, ¿no? ¿Seguirá el Ayuntamiento apoyando el proyecto?
6: Bueno, hombre, nosotros creemos que sí. Voy a solicitar en breve yo una reunión para intentar planificarlo. De luego, si es por nuestro concejal de deportes, Carlos Pérez, yo estaba absolutamente alucinado y absolutamente entregado el sábado pasado, disfrutando con todo de lo que se vivió en Molina. Y bueno, llegando incluso a manifestar que todos... una cosa, es un disparate, Juan Luis.
0: Bueno, pues a planificar, a potenciar los aciertos que se han tenido y a aprender de los errores, como decías antes.
6: Efectivamente, que... aprender de los errores y con la intención de que cuando te vuelvas a equivocar, pues tener claro que te has equivocado, ya está.
0: Bueno, pues nada, y el...
6: Porque los errores, Juan Luis, perdóname que te interrumpa, no te digo mal, son errores, no que tú quieras hacerlo más. Bueno, te equivocas. Hasta que vamos.
0: ¿Qué te iba a decir? ¿Que el equipo se vaya de vacaciones? ¿Cuándo?
6: Ya están saliendo. Hombre, eso. Imagino que los que estén por aquí pues seguirán entrenando, van a perder la forma y eso. Pero vamos, básicamente, bueno, Raúl Timonet, la misma noche que eso se fue, me consta que mañana se va a Cabasel, me consta que ayer se fue Andy Dumas, bueno, es lo normal, ya que aquí no pintan nada, y los pisos pues están de alquiler y cuanto antes los dejemos mejor.
0: Claro. Bueno, pues nada, a rehacerse de la fiesta y de esta resaca, ya a planificar. Ya seguimos en contacto, Joaquín García Bos, presidente.
6: Muchas gracias, Juan Luis, y a la gente que nos escucha. Muchas gracias.
0: Un saludo, buen día.
6: Y haceros socios al año que viene.
0: Venga, hasta luego.
6: Adiós.

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1: Los perros, este tema de la banda cartagenera Arde Bogotá, que si no oficial, sí oficioso, ha sido el himno de esta temporada de los chicos del Molina Basket. Bueno, y diríamos que de otros equipos también de la estructura del Club Molina Basket de esta localidad, pero sobre todo este equipo que ha conseguido esa buena hazaña, mantenerse en segunda FED, era un recién ascendido, y la remontada se produjo el sábado en el Pabellón Sarrerías, en un gran ambiente con más de 1000 personas llenando las gradas y la zona baja, incluso de la zona de pista del pabellón de Molina de Segura.

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0: Esto a esas horas es, vamos, es un crimen, ¿eh? Es un
1: pues
0: crimen.
1: Sí, se hace la boca agua, lo que te decía.
0: Porque estamos en la horita casi del aperitivo. Bueno, pues hoy vamos a hablar de algo que afecta a miles de personas y que sin embargo sigue rodeado de desconocimiento, que es la celiaquía. No es una moda, no es una elección, es una enfermedad que condiciona la vida diaria de quien la padece. Desde algo tan básico como hacer la compra hasta algo tan cotidiano como salir a comer fuera. En ese contexto, el mes del celíaco se convierte en una oportunidad clave para informar, concienciar y sobre todo entender mejor una realidad que muchas veces pasa desapercibida para quien no la vive en primera persona. Y además, este año viene acompañado de una iniciativa importante, las primeras jornadas de concienciación sin gluten en la región de Murcia, que buscan dar un paso en más en visibilidad, formación y compromiso social. Para hablar de todo esto, hoy contamos con dos voces que representan perfectamente las dos caras de esta realidad. Tenemos a Juani Alacid, que es presidenta de la Asociación de Celíacos de la Región de Murcia, ACMU, que nos ayudará a entender qué es la celiaquía, cómo afecta al día a día y cuáles son los principales retos a los que se enfrentan las personas celíacas. Y por otro lado tenemos a Adrián Ross, que

0: Es chef del restaurante La Solana en La Manga, celíaco desde muy pequeño y muy vinculado a esta asociación, que nos va a aportar una visión directa desde la experiencia personal y desde dentro de la cocina. Dos perspectivas diferentes pero complementarias para entender no solo el problema, sino también las soluciones. Así que a ambos, a Juan y Dací y a Adrián Ross, muy buenos días.
1: Buenos
0: bienvenidos.
1: Buenos días. Bueno, pues arranco yo, Juani. Para empezar y abrir boca, ¿qué es exactamente la celiaquía y por qué no es simplemente una dieta?
2: Bueno, la celiaquía, disculpad, es una enfermedad autoinmune con predisposición genética y multisistémica. Esto nos va a sonar muy raro, pero es una enfermedad que tiene una predisposición genética. Mi voz me está fallando.
1: Tranquila. No pasa nada. No pasa nada.
2: ¿Qué significa? Que el gen puede venir del padre, de la madre o de ambos. Uh-huh. Esta enfermedad lo que hace es que tu cuerpo reaccione al gluten. En vez de reaccionar contra él, reacciona contra ti mismo. El gluten atrofia las vellosidades intestinales, que son los pelitos del intestino, sí, que se encargan de absorber nutrientes, y esto hace pues que estemos más flojitos, desarrollemos otras enfermedades. Muchas no están relacionadas con el intestino, y esto es sorprendente, como la diabetes, la psoriasis...
1: ¿En serio?
2: La dermatitis herpetiforme, así es. Mucha gente piensa que el daño es intestinal, y es así, uh-huh, y en la mayoría de los casos es el principal. Pero todos los celíacos seguramente, o en general, vamos a tener otra sintomatología que no vamos a relacionar directamente con el intestino, pero que van a dar señales, exacto, uh-huh, de que nos hemos contaminado. Por otro lado, tenemos la sensibilidad al gluten no celíaca, que son personas que no pueden tomar gluten por otras sintomatologías, uh-huh, o otras enfermedades. Y, por otro lado, la alergia al trigo. Esto es importante decirlo porque la intolerancia al gluten no existe.
1: Uh-huh. ¡Anda! Pues ya me explota la cabeza, para empezar.
2: Algo fuerte así de golpe.
0: Bueno, vamos a hablar también, vamos a ir intercalando a Juan y a Adrián. Adrián, hemos dicho hace un momentito que desde muy pequeño pues ya tuvo el diagnóstico, ¿no?, de celiaquía. ¿Cuándo fue ese momento y qué cambió en tu vida a partir de ese momento, Adrián?
3: Bueno, yo era muy pequeño, estaba hablando que era un bebé. Entonces, bueno, pues con el cambio de leche materna a papilla, estamos hablando de 1993, 1994, es decir, que las papillas eran con trigo y
0: sí.
3: Entonces ahí empecé ya a sufrir lo que era de nutrición, como un niño de África, pero versión albino, para que haga una idea. Entonces tenía pues, los brazos muy delgados, raquítico, la barriga inflada. Mm. Yo los primeros 3 años vivía en Madrid, después me vine a vivir a Cartagena. Y como en Cartagena tampoco había en ese momento mucha información sobre celiaquía, tenía que venir a la Risaca de Murcia. Y bueno, poquito a poco fui. Como una enfermedad que, como ha dicho Juani, deriva de tantas cosas y no tiene que ser intestinal, fue complicado cogerla. Cuando pudimos localizar que la enfermedad celíaca, pues ya queda sin gluten y poquito a poco ir recuperando el peso y el cuerpo que poquito a poco se vaya regenerando.
0: Uh-huh. Juan, ¿y qué suele entender mal la gente sobre la celiaquía?
2: ¿Qué suele entender mal? Uh-huh. Lo más conocido es que es una moda. Y yo siempre digo que de haber elegido una moda hubiera sido la de la ropa y nunca la de estar condicionada para comer en todas partes. También es muy conocido el por un poquito no pasa nada. A mí me llega gente que dice, por unas trazas, porque lleve un poquito de gluten, no te vas a poner mala, no te vas a morir. Y realmente esto hace daño, nos enferma, nos puede producir, como hemos visto, mucha sintomatología diferente y con el tiempo puede provocar hasta enfermedades mucho más graves como el cáncer. Entonces, sí que lo hace, pero lentamente. Entonces, sí que las trazas cuentan, el hacerlo bien cuenta. Y esto es un problema que tenemos que luchar mucho con la restauración. Uh-huh. Porque muchos piensan que por poner pan sin gluten ya está solucionado. Entonces, todo el proceso, la revisión de etiquetas, el saber cómo proceder, esto se nos olvida. Estamos intoxicando, incluso haciendo un esfuerzo a la otra persona. Y esta persona muchas veces no es consciente de ello. Entonces, es otra de las cosas con las que ese mito, tenemos que luchar contra ello.
1: Vaya. Adrián, tú como celíaco, ¿alguna vez te has sentido en algún bar o restaurante, has sentido que no te tomaban en serio?
3: Continuamente. Hasta el día de hoy todavía sigue pasando.
1: Sigue pasando.
3: Sí. Es muy... Como ha dicho Juan, hay mucha desinformación, falta mucha formación en hotelería y gastronomía. Hace poco, este mismo año, me contaron en un restaurante que he ido habitualmente, me contaminaron fuertemente, es decir, ajo blanco con miga de pan.
2: Sí.
3: No era contaminaciones cruzadas. Y fue, la gran mayoría son por despiste.
1: Pero que se supone que era un sitio validado para celíaco, o sea, con una cocina...
3: En la cocina de un restaurante normal, no tenía ninguna validación ni nada, pero yo conocía a los dueños, conocía cómo trabajan y sé que, bueno...
0: Y además tú le dijiste que tenías...
3: Ya me conoce, además cuando yo hago la reserva, hola, buenos días, me llamo Adrián Ros López, soy celíaco, no hay duda.
1: Claro.
3: Pero ese día, por trabajo, por gestiones, por estreo, por lo que sea, se le pasó. Y yo me tiré una semana entera en mi casa catatónico.
1: Pues eso es malísimo.
2: Es que lo que ocurre muchas veces, que comenta Adrián por lo del restaurante, es que en zonas de la región no hay nada validado. O sea, estamos hablando que hay zonas donde no hay restaurantes con validación. Desde sitios como Caravaca, por ejemplo, no tiene nada, Águilas no tiene nada, entonces hay celíacos que se ven obligados a...
1: Bueno, me consta que estás trabajando sobre ello.
2: Estamos en ello.
1: Y además parece que te está saliendo medianamente bien, poquito a poco. ¿Cómo cambia la vida de una persona celíaca en el día a día?
2: Yo siempre digo que un diagnóstico cambia la vida, pero cambia la salud. Yo salí de la consulta, por ejemplo, porque mi diagnóstico fue hace poquito, hace unos 4 años, y cuando llegué no tenía ni idea lo que era la enfermedad, lo que tenía que hacer. Una vez que en la asociación me informaron, no solo cambia cómo haces la compra, porque tienes que revisar etiquetas, tienes que saber qué etiquetas marcan bien, cuáles no. Cambia la lista de la compra y el precio de la lista de la compra. Casi 1.500 euros más al año que una persona...
0: ¡Qué barbaridad!
2: Exactamente. Y hay familias donde no hay un celíaco. Predisposición genética, pueden haber 2, 3, 4... Mucha cantidad.
1: Eso económicamente se tiene que reflejar muchísimo.
2: Exacto. Luego llegas a un restaurante, como dice, los primeros meses, por ejemplo, yo que intentaba ir a cualquier parte, porque era como, bueno, esto no me va a cambiar la vida, ¿sí? Llegas, soy celíaca, y yo siempre comento que cuando estuve de viaje dije, soy celíaca, y me dijeron, y yo, Pedro, encantado. Y yo dije, bueno.
1: Bueno, el chiste estaba hecho.
2: Totalmente.
1: Pero gracia ninguna.
2: Ninguna. Entonces te toca cambiar de sitios, tienes que decirle a todo el mundo que solo puedes ir a X sitios, que la gente lo entienda, que el cambio es muy grande, porque te han visto comer, en mi caso, normal toda la vida, y de repente ya estás condicionada. Aunque no sea así y eres celíaco de nacimiento, a la gente todavía le cuesta tener que hacer el favor de ir contigo, porque es casi como un favor, cuando en realidad es por salud.
1: Efectivamente.
2: No lo elegimos.
0: Adrián, ¿qué fue cuando ya tuviste el diagnóstico y, en fin, tuviste que cambiar tu vida en ese sentido? ¿Qué fue lo más difícil de adaptar en esa rutina diaria?
3: A ver, tuve cierta suerte, porque yo veo más complicado el caso como Juani, o el caso con mi padre, que fue diagnosticado a los 40 años, de celiaquía, porque yo he podido probar cosas. Yo no he probado, yo por ejemplo, mi sueño es entrar a una panadería y lo que quepa es la mano. Pero no es el caso. Ellos, por ejemplo, han probado napolitanas, croissants, hojaldres.
0: Debe ser duro,
3: que yo eso no he probado, lo huelo, se me hace la boca agua, lógicamente, pero nunca lo he probado. O sea, claro, yo por ejemplo, sé que tiene que estar bueno porque huele increíble,
0: claro.
3: Pero no lo he probado nunca. Entonces, bueno, pues esa parte que me ahorro. Pero yo creo que su parte es más complicada porque sí han podido probar cosa buena.
1: Y ahora sí puede comparar, claro. Puede echar de menos algo que ahora no puede comer.
0: Juani, ¿el problema es solo el gluten o la contaminación cruzada quizás sea mayor rico que el gluten?
2: Para mí es lo segundo, totalmente, porque comprar opciones que pongas sin gluten y que sean hechas para celíacos es fácil. Pero si tú, por ejemplo, en un restaurante utilizas alérgenos, pones croquetas sin gluten, pero luego las fríes en el mismo aceite donde estás friendo todo... No sirve de nada que te hayas esforzado comprando un producto que es más caro, porque me lo estás dando contaminado.
0: Claro.
2: Entonces, esto, por ejemplo, las barbacoas pasan, que van a hacer carne y de repente ponen el pan a tostarlo primero. Y yo ya miro las brasas y digo, ay.
1: Ya no.
2: Porque otra de las cosas muy comunes que la gente no sabe es que el gluten no se va con el calor. Entonces no se elimina con el calor. Ahí está puesto, yo me quedo sin comer o pasa... O bueno, el mojar el pan en la ensalada, eso es... Terrible. Como no te hayas echado, te quedas sin probarla. Entonces es la parte complicada. Y la parte que en la asociación, por ejemplo, en restaurantes como Adrián, pues vamos tranquilos y felices de poder disfrutar. Pero cuando tenemos que hablar con un restaurante para animarlo de que se valide, siempre dicen, no, yo pongo esto. Si el problema no es que lo pongas, es todo el proceso que haces hasta servirlo, es la información que tengan tus trabajadores a la hora de tratar a un celíaco y saber cómo proceder, y es saber que esas fichas técnicas de ingredientes están revisados para que estemos tranquilos de que la contaminación no ha aparecido por ninguna parte.
1: Adrián, tú que estás en cocina, que eres chef de tu restaurante.
0: Del que hablamos, vamos a hablar dentro de un ratito.
1: Claro que sí. ¿Dónde se cometen más fallos con la contaminación?
3: Pues sobre todo la parte del personal, al final. Son fallos tontos, la mayoría, que no caes es decir, pues, como he dicho, frío las patatas o incluso tan fácil como un cuchillo que acabo de cortar.
1: Pues ¿así? Yo, ¿es simple?
3: Sí, es contaminación cruzada, lo tiene la hoja, lo tiene el acero. Corta una pechuga rebozada y luego va a cortar, lo limpia o no lo limpia y corta otra cosa. Ya sabes que lo que estás cortando todo lleva gluten.
1: Es tremendo, entonces, el cuidado que hay que tener.
3: Claro.
1: O sea, hay que ser muy consciente.
3: En cocina, por ejemplo, en el restaurante donde yo trabajo, sí que hemos dado la vuelta. Por lo general, en una cocina normal, el sitio es muy reducido a nivel de alérgenos, celíaco, donde se trabaja, en un sitio como apartado, como ahí en la esquina. En donde yo trabajo y al revés. Todo es sin gluten y donde se transforma, donde se hace el pan con gluten, etc., son sitios pequeñitos.
1: Aislados.
3: Entonces nosotros jugamos con una ventaja de que tengo una cocina grande, todo se cocina sin gluten, todo se elabora a mano, todo se hace bien. Para comprar cualquier producto se pide ficha técnica a fábrica, la reviso yo, la revisa la asociación de celíacos y la revisa la inspectora de sanidad que tengo contratada. Es decir, que tenemos un cordón de seguridad.
2: Bueno, es otro nivel.
1: Hay una seguridad, entonces, con razón, dices, Juani, que allí vas tranquila.
2: Sí, se come de maravilla. Se disfruta mucho.
3: Intentamos tener todos los parámetros y todo en reglas. Primero, porque para que yo esté tranquilo a nivel de que mi gente pueda hacerlo. Segundo, yo soy celíaco, entonces, la formación pesado que soy con mis compañeros, en plan, esto no se hace así, claro. esto tal. Entonces, al final, por acoso y derribo, lo aprendo.
1: Por acoso y derribo. Juani, ¿ha mejorado la oferta de productos sin gluten?
2: Aquí sí que hemos visto una evolución en cuanto a productos, porque cada vez se busca más que tengan una textura lo más parecida a lo que es un alimento con gluten, por ejemplo. Hemos visto empresas como Gallo, que ha decidido hacer su propia marca sin gluten y sacar los máximos productos posibles. Pero lo que también vemos es que se ha hecho un negocio por el tema económico y por el tema de que muchas veces el sin gluten está mal marcado, por ejemplo, o está orientado más a dietas antiinflamatorias. Entonces sí que hay más productos y lo agradecemos muchísimo, pero aún nos queda ese pasito. O sea, aún hay cosas que nos encantaría tener, pero no hay. Cosas que quizás hay puntualmente y solo hay en un supermercado específico y tenemos que esperar a que lleguen. Entonces, bueno, siempre nos gustaría estar un poquito más cerca de lo que es una dieta pues más variada como la que puede
1: más
2: tener
1: amplia,
2: una persona.
1: Claro.
2: Exacto.
0: Adrián, ¿por qué crees que los productos para celíacos son tan caros?
3: Bueno, al final es un nicho y lo que se ha hecho un negocio, aparte que entiendo que al principio tanto la técnica como el producto, al principio cuando yo era más pequeñito era mucho más caro porque no había casi. Estamos hablando de que se trabajaba con harina de arroz, harina de maíz, son harinas muy pesadas, las texturas se quedan bastante gomosas. Entonces entiendo que al principio, bueno, por tener la oferta y por sacarlo al mercado, puedas incrementar un poco el precio, pero ya la locura de una barra de pan. Yo me acuerdo que yo me compraba mi comida en la farmacia cuando era pequeño. Una barra de pan de estas de la marca específica valía 5 euros.
1: ¡Guau!
3: Al principio.
1: ¡Madre mía!
3: Ahora baja un poco. Que sigue siendo carísimo, pero antes era...
0: Sí, por 50 céntimos que te puede costar una barra normal, fíjate.
2: Un Kinder bueno nuestro vale 4 euros.
1: Pues me parece terrible porque es una cuestión de salud.
2: Claro.
1: No es un capricho.
2: Lo que se ha hecho es, en otra enfermedad donde tendríamos pastillas, por ejemplo, tú vas a la farmacia y las solicitas. Pero nosotros no tenemos medicación. Si yo me pongo mala y es hasta que mi cuerpo pase eso.
1: Claro.
2: Pero, ¿qué es nuestra medicación? La dieta estricta, sin gluten de por vida. ¿Qué significa esto? Productos sin gluten. No hay ayudas, de ahí que se esté reclamando el que exista un apoyo económico.
1: Claro.
2: Porque es nuestra medicación, es que esa diferencia se cubra porque no tenemos otra
1: opción. O que le reduzcan el impuesto.
2: Exacto.
1: Algo que os facilite la compra, que no os suba tanto.
2: Sí, porque realmente no es una elección.
3: No, y son alimentos básicos, es decir, que no estamos yendo a carne de Angus.
2: No.
1: Sí, que no son caprichosos.
3: Pan, pasta, productos muy básicos.
2: Sí.
0: Entonces, donde más problemas se detectan son en los restaurantes, entiendo, Juani, ¿no? Más que en casa, por ejemplo.
2: A ver, te diría que en parte es tanto responsabilidad como de casa y del celíaco como de restaurantes. ¿Por qué? Porque hay mucha gente que no tiene información, ni siquiera, por ejemplo, conoce la asociación, ni se le ha explicado bien la enfermedad, o no ha tenido ella interés porque ha pensado que es menos de lo que es esa persona. Entonces, cuando sales fuera, tienes que enfrentarte a que la restauración está desinformada, que muchos locales no están validados y que hay un riesgo de que te contamine. Uh-huh. Pero también cuando llegas, por ejemplo, a casa de tu abuelo un domingo que ha hecho arroz...
0: Tienes razón.
2: Y le dices, abuela, ¿puedo comer arroz? Claro, si lleva arroz. Sí, pero hemos comprobado el colorante. Uh-huh. Hemos comprobado el azafrán.
1: ¿El colorante también sal, lleva gluten?
2: Claro.
3: Pues el tema de molino, cuando sí. muelen la especie... También un molino de harina.
2: Y las especias, que son muy caras, se suelen mezclar con almidón de trigo o almidones para conseguir mayor cantidad de producto por menos precio base. Entonces, ¿qué ocurre con esto? Que si no estamos revisando este tipo de cosas o ese salero típico de la cocina de la abuela donde mete la mano después de empanar, la saca y luego la vuelve a meter para echárselo al arroz. Ahí. Entonces, siempre pasa el... Pues, sí, por eso no pasa nada.
1: Claro.
2: O ese amigo que dice, bueno, pero es que te lo he hecho con todo el cariño del mundo. Y yo lo sé, y yo lo agradezco. Y yo lo agradezco, pero... pero es muy difícil que, si no tienen ese conocimiento, puedan hacerlo bien.
1: Adrián, vámonos a tu restaurante, que nos interesa, ya que se puede... Ya dice sí, Juani sí, que sí. Se come muy bien, sí, estoy sí, segura de que sí.
0: Que está en La Manga, hay que decirlo, se llama La Solana, ¿no? Está en una urbanización.
3: Está en el campo de golf de La Manga, en un complejo turístico, se llama La Quinta Club, y dentro del complejo turístico tenemos villa, piscina climatizada...
1: Bueno,
0: ahí nos apuntamos, bueno, Mónica.
1: Sí, claro que sí.
3: Tenemos restaurante, yo soy trabajador, que mucha gente se piensa que soy mío y no. Yo trabajo y me dan mi dinero, ya está.
1: Bueno, menos calentamientos de cabeza.
0: Pero es un chef reconocido, que es importante.
1: Eso sí. Bueno, cuéntanos, ¿qué platos sin gluten destacas realmente que sorprenden al cliente cuando os visita?
3: Pues mira, nosotros cada 3-4 meses cambiamos la carta. Tenemos varias cartas porque al final, como he dicho, estamos en el campo de golf de La Manga, full turístico, decía ahí casi todo cliente extranjero, pero sí que intento ampliar un poquito y tener el máximo cliente posible. Tenemos la carta más específica para el cliente inglés y después tenemos la carta mía, que sacamos por los muebles a relucir, que ahí es donde pues, hacemos todas las cositas chulas y tenemos de todo. Tenemos exploradores cartageneros sin gluten, que hacemos con azúcar, con foie y setas y taque y azúcar de remolacha. Tenemos focaccia de olivas negras con hija de atún y cebolla caramelizada con jugo de carne.
0: Como suena todo, ¿no?
1: Suena a tortura china desde aquí que no podemos comer nada todavía.
3: Y bueno, estamos también, llevo ya un par de años que hicimos un crepillo de garum, que hemos hecho una marinera más de nuestra zona, de aquí de costa, que es con gamba roja y quisquilla y salazones por encima. Y el crepillo está hecho de garum, todo sin gluten, todo lo hacemos a mano. La focaccia, el pan sin gluten, el hojaldre y alguna cosa más específica que si lo tengo que hacer yo ya me tengo que poner un colchón ahí en la cocina porque no me da la vida. Trabajamos con varios obradores certificados por la asociación para que entre nosotros hagamos sinergia y podemos hacer cositas un poquito más profesionales.
1: Tú especialmente como celíaco te tomas mucho interés en que esto salga bien.
3: Encantado, efectivamente.
1: Y tú, Juani, cuando ves propuestas tan bien hechas como las que plantea Adrián, ¿crees que ayuda a normalizar la vida de un celíaco cuando va a un restaurante?
2: Bueno, para mí es una maravilla y es un orgullo la calidad de los locales, sobre todo pues cuando encuentras locales como el suyo, que hace que la gente que va contigo disfrute y se le olvide que lo que está pidiendo es sin gluten, porque otro de los mitos es que la comida sin gluten, pues eso, yo lo entiendo, hay panes que pueden estar peor, pero cuando vas y disfruta todo el mundo de la comida, es cuando de verdad hay una inclusión de un celíaco, porque ya no estás en una esquina pidiendo algo específico, es que la gente comparte, disfruta, te dice de volver a ir, y tú puedes volver a ir feliz.
1: Jolín.
0: La pregunta sería, y mucha gente se estará pensando, ¿con gluten, sin gluten, el sabor, más sabor, menos sabor? Yo entiendo que adaptas perfectamente los platos sin gluten con todo su sabor y toda su textura, ¿no?
3: Ahí cuando viene una mesa, por ejemplo, cuando viene Juan y con su familia, o algún celíaco, o cualquier persona que tenga tanto celiaquía, nos amoldamos tanto a la celiaquía como cualquier alérgeno que tenga. Es decir, si no puede comer huevo, no puede comer leche, nos amoldamos, intentamos traer la misma oferta que tenemos en carta para él. A mí una cosa que más rabia me da desde que era pequeño es pagar a lo mejor un menú de degustación y me pongo una ensalada y una pechuga de pollo a la plancha. Vamos a ver. Vamos a ver que estoy pagando 60 euros.
1: Igual que el otro comensal que va a comer de todo.
3: Entonces yo intento siempre igualar en condición y en calidad, tenga la alergia que tenga, a lo que estás pagando y a lo que quieres comer. Entonces cuando se viene a una mesa, a plato a compartir, toda la mesa sale sin gluten. porque ahí no hay diferenciación de nada. Es más, todas las recetas sin gluten, lo único que cambia, como te hemos dicho, que tengo una cocina grande, la manera de regenerar el producto. Uh-huh. Si es con gluten, va al horno de donde está el gluten, y si es sin gluten,
1: todo por separado,
3: va al horno que va sin exacto gluten. Y ya está.
0: Entonces, el cliente no nota la diferencia para entre con gluten y sin gluten,
3: nada. ¿No? La receta es la misma, lo único que cambia es la hora de regenerado de calentar el producto, por así decirlo. Uh-huh.
1: Juani, ¿hay falta de formación real en la restauración?
2: Muchísima, muchísima. Y yo me doy cuenta cada vez que me llegan locales que quizá han ofrecido sin gluten mucho tiempo y me dicen, sí, lo estamos haciendo súper bien. Y quizá le das la formación y se le empieza a cambiar la cara. Y empiezan a decirte, pero esto es así, pero esto es nuevo. Entonces te das cuenta de lo sencillo que sería recibir esa formación, estar actualizado y poder funcionar bien. Es un pequeño pasito, pero le cambia la vida no solo a ellos, sino también a nosotros. Porque cuando tú sabes qué estás dando y sabes que estás tranquilo porque lo estás dando bien, o cuando esa abuela sabe perfectamente qué puede comer su nieta, o esa madre, o ese padre, o ese amigo, estás ayudando a la persona celíaca, estás dando una información a otra persona. Y además es que el 75% de los celíacos, que somos entre el 1 y el 2% de la población, no estamos diagnosticados. Entonces van a haber muchísimos más diagnósticos y cuanto más sepamos de la enfermedad, más fácil va a ser que nuestra vida pues sea lo más normal posible.
1: Mm. Adrián, desde dentro de la restauración, que tú lo vives en el corazón de ello, ¿tú crees que es falta de desconocimiento o de interés?
3: Esa, ¿eh? Yo creo que es un poquito de las dos, la verdad. Hay gente que lleva trabajando 35 años en la hostelería y no quiere calentarse la cabeza. Uh-huh. Y a veces, o te hago a rey, pum, pum, pum, y me voy a mi casa y ya está. Y hay otra gente que por despiste, por desinformación, uh-huh, porque no están formados. También digo que el trabajo de la hostelería es muy duro y tienen muy pocos márgenes de maniobra para dar formaciones. Estamos mal, de principio está mal planteada la hostelería, no como otro trabajo. Tú,
1: claro,
3: trabajas en un Mercadona, por ejemplo, antes de trabajar tienes un curso de formación, te explican cómo sí va la hostelería, por lo general. ¿Cuándo puedes entrar? ¿Mañana? ¿Mañana vienes? Y ya te voy enseñando yo
0: momento.
1: Sobre la marcha, claro.
3: Entonces, yo veo que está mal estructurada de base. Tú para entrar a un trabajo, por ejemplo, en mi restaurante, cuando contrato a gente nueva, los primeros días prefiero que venga, te va a contratar, igual papá. En el primer momento está contratado y va a cobrar en el primer momento, pero los primeros días, las primeras semanas, tú nada más que estás de oyente y mirando.
1: Claro.
3: Tú eres una estatua en la cocina, que me molesta bastante porque estoy clavado, pero te voy enseñando todos los pasos higiénicos y cómo se va cocinando, y ya no cocinando, sino recepción de materias primas, control de temperatura, mirar etiquetado, saber cómo las fichas técnicas, cuando no sé una receta, me viene una persona que tiene una alergia alimentaria, no sé cómo, no he hecho la receta, no sé lo que lleva, me voy a las fichas técnicas que están hechas en cocina y me la leo. Pues esto puede y esto no puede. Cosas tan fáciles y tan sencillas, pero que en el día a día la gran mayoría no lo hace.
1: No lo hace.
0: No nos vamos a ir sin que nos habléis de este mes de celíaco, porque sé que hay actividades preparadas para este mes del celíaco, que se van a hacer unas jornadas sin gluten en la región de Murcia. Contanos un poquito qué se prepara para esos días.
2: Pues nosotros estamos muy emocionados porque cada mes el celíaco es diferente, pero lo cogemos con muchísimas ganas. Este año desde la Federación de Asociaciones de Celíacos el lema es un paso adelante, y soy celíaco no millonario, que es el mismo que el año anterior, pero que seguimos recuperando. Y, por ejemplo, el viernes 22 tendremos un taller infantil para que los niños celíacos vengan. Vamos a hacer un juego de mesa relacionado con la enfermedad, tratando un poquito pues cómo ellos la entienden, se ven afectados, y vamos a recibirlos allí. Y también, bueno, aquí ya le doy la palabra a Adrián, porque ha sido, vamos, un poco responsable de las jornadas, y que estoy, vamos, agradecidísima, porque uno de los objetivos de este año era que Cartagena creciera con sus opciones sin gluten, y uno de los responsables va a ser él.
3: Bueno, como me aburro bastante en mi trabajo.
1: Sí, eso nos has contado.
3: Bueno, este año se lo planteé a Juan y, bueno, a la asociación, de hacer una jornada gastronómica con el Ayuntamiento de Cartagena. Bueno, ya que vivo en Cartagena y tengo contacto con el Ayuntamiento y tal, y Ostecar, pues hablar con ellos, intentar pues hacer algo, meter celíaco. Y bueno, de momento tenemos algo planteado, con escenario, con show cooking, con ponencia, con cerveza sin gluten, con stand. Va a ser una mañana muy chula, el 30 de mayo. Uy, el 30 de mayo, el 30
2: de mayo. Sí, sí, el 30 de mayo, el 30 de mayo.
3: Entonces estoy subicado, ¿vale? Y bueno, todavía estamos viendo la gente que tiene que venir, porque bueno, queríamos que fuese el día entero, al final va a ser nada más que de mañana. Entonces estamos todavía cuadrando un poquito de cosas, pero vamos, que va a ser una cosa muy chula. Va a haber las ponencias, bueno, viene Juani, viene nutricionista, viene restaurante de algunos de Estrella Michelin. Vamos a hacer cosillas chulas. Viene empresa también top, como Salazón de Carre, que estamos también, que está, bueno,
2: sí,
3: lo hablamos.
2: Así
3: que vamos a intentar que se haga, y con la intención de que todos los años, en mayo, se haga otra vez.
0: ¿Y tú, dónde se va a realizar? ¿En tu restaurante?
3: No, en Cartagena.
2: En el centro de Cartagena.
0: Ah, vale, vale.
1: Vaya, entonces, bueno, es apto para todos los públicos, pero especialmente para celíacos.
3: Sí, efectivamente, al final para todo el público, pero queremos dar un poco de visibilidad y que la gente pruebe platos que hacemos nosotros diariamente en el restaurante, que son sin gluten, y que quitar la
2: barrera.
3: La barrera esa de que el gluten, la comida sin gluten está mala o no estaba nada. Bueno, os damos comida gratis para que probéis. La primera invito yo. Lo probáis y me decís.
1: ¿Y la cerveza? ¿La cerveza cambia el sabor sin gluten?
3: Yo no te puedo decir porque la cerveza normal no la he probado.
1: Ah, ¿tú tampoco?
2: Yo es que soy uno de esos casos en los que a mí la cerveza me sentaba tan mal y no me gustaba ni la olor, que en la universidad fue un tema terrible a tratar porque obviamente todo el mundo bebía y yo no podía.
1: Claro.
2: Hasta que me di cuenta que era porque me sentaba mal. Pero mucha gente dice que sí que echa un poco en falta ese sabor un poquito más fuerte de la cerveza con gluten.
1: Bueno,
2: pero cada vez hay más marcas de cerveza.
0: Pues esto, claro.
2: Y sobre todo en la zona de Alemania le están sacando algunas cervezas que son muy curiosas porque las consiguen. Y en Altea hay una marca también que está sacando muy buenas cervezas sin gluten. Sí.
1: ¿Hay alguna cosa que ambos, alguno quiera decir, que no os quedéis con nada dentro, que se diga?
0: Que no hayamos preguntado.
1: Que no hayamos preguntado, que queráis contar, comentar.
2: Yo nada, incidir en que cualquier persona que sufra la enfermedad celíaca, que cree que pueda sufrirla y necesita ayuda, que sepa que la asociación está a su disposición, que siempre esa información, como digo, ayuda muchísimo tanto al día a día y al diagnóstico, y a cualquier restaurante o hostelero o persona que también desee formarse y ofrecer sin gluten seguro, estamos totalmente abiertos y deseando recibirlos porque nos cambian la vida y nos ayudan a hacerla un poquito más fácil.
0: Juan, ¿y cómo se ponen en contacto con ASMO?
2: Pues tienen en internet tanto el teléfono de la asociación como en Instagram, es Facebook, nos tienen también presentes. Es ACMU, ACMU. Mucha gente pone una R al final, por eso no.
0: Sí, yo la puse el otro día. No miras a nadie, ¿no?
2: No miro a nadie. Pero es muy común ese fallo. Y tienen también nuestros email en la página web para poder ponerse en contacto y nosotras le informamos de todo de manera totalmente gratuita porque realmente somos una asociación sin ánimo de lucro y es algo muy simbólico lo que se
1: Bueno, también podemos volver a recordar dónde podemos encontrar a Adrián Ross.
3: Sí, por supuesto, en el Capo de Ego de la Manga, en la Quinta Club, que es un complejo turístico abierto al público, y dentro del complejo estamos en el restaurante La Solana.
1: Pues allí, no, allí nos veremos,
0: seguro.
1: Allí recomendamos a todos, sería cocino, que vayan.
0: Pues muchas gracias a los dos, a Juan y a Adrián, por estar con nosotros aquí hoy y acercarnos la celiaquía, que es un está ahí, y desde luego la gente tiene que concienciarse con ello para que todo pueda ser un mundo de inclusión, ¿no?, a nivel general.
2: Totalmente, muchísimas gracias.
1: Ha sido un placer,
3: muchísimas
1: chicos.
3: A vosotros.
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0: Dejamos atrás nuestra entrevista de la semana, seguimos adelante, en unos segundos estaremos con nuestro compañero Antonio Rodríguez y con las manos en la masa.
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12: Señoras, señores, queridos amigos, distinguidos oyentes, aquí estamos de nuevo un lunes más y ya estamos en el mes de mayo para brindarles una nueva entrega de Música sin Límites. Y en este inicio del mes de mayo existe una población entrañable que está celebrando sus fiestas patronales con un ruido tal que lo sabe todo el mundo, porque las fiestas de Caravaca de la Cruz son inigualables, inimitables y además disfrutadas y vividas por todos los vecinos de la población de manera incuestionable. Señoras y señores, para todos ustedes, el Música sin Límites de hoy, que dedicamos a lo que enseguida les aclaramos. No sin antes insistir en nuestra felicitación a toda la población de Caravaca por estas fiestas tan entrañables, tan profundas, tan divertidas y que además conoce todo el mundo, que se están celebrando ahora mismo. Hoy nuestro tiempo en Música sin Límites lo vamos a dedicar a Mocedades, un grupo vocal incombustible que ha afrontado muy diversas situaciones a base de éxitos. Y vamos a comenzar nuestro programa dedicado íntegramente, como decimos, a Mocedades y a canciones de este grupo, con un tema que, según todos los críticos y los más entendidos en la materia, se dice que es uno de los temas mejor escritos en toda la historia en el panorama musical de la música ligera en español. Se titula El Vendedor y es una canción realmente extraordinaria. Nos sumamos a esa crítica tan favorable que habla tan bien y tan magníficamente de esta canción, El Vendedor, con Mocedades. A lo largo del programa les dejaremos canciones que hemos seleccionado para todos ustedes de Mocedades, pero también haremos comentarios de este grupo, aunque la mayoría los conocerán porque es una formación tremendamente popular.

Mocedades es un grupo musical español formado en 1967 en Bilbao. Representaron a España en el Festival de la Canción de Eurovisión en su edición de 1973 con Eres tú, canción que se convirtió en uno de los mayores éxitos del certamen, entrando en las listas de ventas de varios países, incluyendo a Estados Unidos.

de mocedades han formado parte una larga lista de personas apellidadas Uranga. Son los hermanos Uranga que dieron vida y gloria a este grupo.

todas las canciones que hemos seleccionado para todos ustedes son verdaderamente certeras, extraordinarias, bien compuestas y hechas con mucho gusto. Pero algo tendremos que decir de cada una porque algo les diferencia. Por ejemplo, la que viene a continuación marca un ritmo muy especial para esta banda que hacía siempre una música sosegada, pero la que viene es muy alegre, se titula Sobreviviremos y la interpreta, ¿quién si no? Mocedades.

0: En 1993, diversos exmiembros formaron el consorcio exmiembros de Mocedades, porque Mocedades fue vivero también de otras bandas. Y el consorcio estaba encabezado por Amaya Uranga, preciosa voz y una mujer de un estilo inconfundible, incomparable, además selecto y serio. Además de Amaya Uranga, estaba Carlos Zubiaga y se unieron también Sergio Estíbaliz e Iñaki Uranga. Ellos fueron, como decimos, los que formaron el consorcio que todavía está en activo.
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0: Y Mocedades también, por supuesto, pero con diversos cambios que ya son bastante irreconocibles en cuanto a los miembros que lo componen.

Y después de este sobreviviremos, vamos con otra de las grandes canciones de Mocedades. Les repetimos y les insistimos en que todo lo que hemos traído para ustedes es de primerísimo nivel, de primera división. Amor de hombre, de la leyenda del beso, con Mocedades.

Pero a pesar de todos esos cambios, Mocedades siguió y prosiguió su andadura con un ir y venir de componentes, siendo Javier Garay e Izaskun Uranga los que lo lideraron hasta que la última abandonó el grupo y creó Mocedades propio. Hecho que fue posible porque ambos cantantes tenían registrada la marca Mocedades. Lo que pasa siempre con estas situaciones y con estos conflictos, que al final hay que acudir a la documentación oficial para hacer valer lo que cada uno necesita hacer valer.

Y de nuevo Mocedades con una formación un tanto extraña y especial. Extraña porque ya no estaban en la banda y especial porque venían con mucho gusto y con mucho cariño porque era su propia casa. Sergio y Estíbaliz se unen para esta grabación. Pangilingua para todos ustedes aquí en Radio Compañía.

La inconfundible voz de Sergio Blanco predomina en este fondo musical tan importante que le da brillo a la canción, con la participación, repetimos, de Sergio y Estíbaliz. Estíbaliz, por cierto, era otra Uranga, otra de la larga familia Uranga, y Sergio se convirtió en su marido, como compañeros que eran de mocedades al principio, y luego se separaron para formar el dúo Sergio y Estíbaliz.

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1: Otra de las grandes canciones de esta formación vocal, Mocedades. La canción es la titulada Le llamaban loca. Preciosa, escuchen el contenido de la letra, por favor.

y vamos a seguir con más canciones de mocedades, todas ellas bonitas, atractivas, bien concebidas y de enorme éxito. La que viene a continuación se titula Charango. La interpretan, cómo no, mocedades.

0: Anterior a Mocedades, varios de sus integrantes formaban parte de otros grupos. Amaya, Izaskun, Estíbaliz Uranga, eran las hermanas Uranga que ya les hemos comentado al principio, que cantaban en una parroquia y luego en festivales. Javier Garay, de los Finifes, Sergio Blanco, de los Mitos, poco a poco se acabaron uniendo y formaron un grupo, o un nuevo grupo vocal, mejor dicho, Voces y Guitarras. Después de hacer pequeñas actuaciones por localidades de su provincia, en Vizcaya, deciden enviar una maqueta con temas a dos discográficas de Madrid. Firmaron con Zafiro, donde estaba Juan Carlos Calderón. Este se puso en contacto con ellos y pasó a ser su productor durante 11 años.
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0: Y es que la historia de Mocedades es compleja, amplia, llena de éxitos, pero también llena de dificultades que ellos fueron superando debido a tanta separación y tanta reorganización de los diferentes grupos que fueron formando bajo la denominación de Mocedades.

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1: Y con esta canción vamos a finalizar nuestra primera media hora de programa, pero vamos a seguir enseguida después de unos breves consejos comerciales con más mocedades, canciones inolvidables.

Así pues, por favor, no nos cambien de emisora, que de nuevo y enseguida estamos con todos ustedes, porque les necesitamos para inaugurar todos juntos la segunda media hora de Música Sin Límites. Están sintonizando el programa de hoy lunes, día 4 de mayo. Sintonizando el programa de Música Sin Límites, cómo no.

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Seguimos con más música sin límites y seguimos con la segunda media hora del programa de hoy, lunes, día 4 de mayo. Estamos dedicando un homenaje, un recuerdo, un cariño muy especial a esta banda española, a este grupo, a esta gran formación que se llama Mocedades. Y seguimos con otra de sus canciones, una, por cierto, muy conocida. Es la titulada Tómame o Déjame.

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1: Cuando se iniciaron como mocedades, comenzaron a tener su primer éxito con Pangilingua en 1969. Y años después con Eres tú, tema con el que representaron a Televisión Española y a toda España en el Festival de la Canción de Eurovisión en 1973, consiguiendo la segunda posición con 125 puntos, la segunda puntuación más alta obtenida en la historia de España en Eurovisión. Por cierto, fue un segundo puesto que debió ser el primero sin duda ninguna, porque además las ventas de discos posteriores a la celebración del festival demostraron que era la canción favorita del público, la que más se quiso, la que más se tarareaba y la que más se bailaba y cantaba siempre.

La verdad es que la formación, a fin de cuentas, ha tenido tantos componentes que sería como pasar lista en un colegio para nombrarlos a todos.

Y atención, porque la próxima canción la interpretan, la grabaron, acompañados de un gran compositor. Un compositor que, por cierto, también hizo canciones importantes, distinguidas y destacadas para Mocedades. Es el conquense José Luis Perales, con quien interpreta Mocedades la canción titulada Ay, amor.

Mocedades, grupo al que hoy dedicamos todo nuestro cariño y admiración. No tenemos por costumbre, y ustedes lo saben, hacer programas exclusivos de un artista, máxime si está en vida todavía, porque otra cosa es que hayamos hecho homenajes a gente que se nos fue para siempre y que hemos querido recordarles. Pero Mocedades se merece eso y muchísimo más, porque además, después de todo lo que hemos dicho de ellos, coparon las listas de éxitos en Hispanoamérica y en España con temas tales como Tómame o Déjame, Otoño, La Otra España, Secretaria, Solo Era un Niño, Quién te cantará, El Vendedor, y muchas más canciones que hemos radiado aquí hoy en Radio Compañía, la emisora municipal de Molina de Segura, y las que todavía nos quedan por radiar en este ratito de programa que todavía tenemos para todos ustedes.

0: Amaia Uranga, por cierto, la gran voz de Mocedades, aparte de separarse para formar parte del consorcio, tuvo la gran suerte de poder decir y demostrar que como artista en solitario era una gran intérprete. De hecho, también grabó algún disco en solitario y además nos hizo deleitarnos con esas composiciones tan bien preparadas y tan bien arregladas justamente y solamente para ella, para Amaia Uranga.
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0: Otra de las preciosas canciones de Mocedades. Esta se titula Con lo que yo te quiero.
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0: Y ahí está, como les decíamos, la voz inconfundible de Amaia Uranga,

otra canción enorme, por darle un calificativo diferente, la que nos trae Mocedades ahora, acompañados nada más y nada menos que por la inconfundible, incomparable e insuperable voz de Plácido Domingo. Mocedades con Plácido Domingo, menudo cóctel para interpretarnos Maitetxu Mía.

Y después de este Maite Chumía con Plácido Domingo, nada más y nada menos, vamos con otra canción de Mocedades, que en este caso, y para todos ustedes, es la titulada Has perdido tu tren.

Zafiro, CBS, Sony y otras muchas discográficas le abrieron las puertas de par en par a mocedades porque sus discos solamente se contaban por éxitos, éxitos implacables, éxitos desde luego de los que no puede ocultar nadie y éxitos de los que le lanzaron a lo más alto del panorama musical internacional a mocedades.

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1: Otra muy bonita canción de Mocedades es la que ya suena de fondo y que se titula La Música.

La música, la que nos cambia el estado de ánimo, la que nos trae alegría a nuestro cuerpo y la que nos anima a vivir de forma diferente. La música a veces no somos capaces de valorar lo mucho y bueno que nos hace, pero ahí está. Y además en este caso con el protagonismo de una formación española realmente inolvidable, tradicional, extraordinaria. Ellos son Mocedades.

y no han dejado de deleitarnos estos mocedades en ningún instante del programa. Pero lo importante es que además van a seguir haciéndolo, porque ahora llega una de sus canciones también importantes, y es en este caso la titulada La Otra España, con mocedades para todos ustedes.

Y con esta canción vamos a recordarles que esta noche a las 11 se produce una redifusión de este mismo espacio. Ya saben ustedes, por si quieren repetirlo, por si quieren disfrutarlo de nuevo, por si quieren recomendarlo, cosa que les agradecemos profundamente. También decirles que el próximo lunes estaremos aquí con todos ustedes, lógicamente, con un nuevo programa, con una nueva propuesta y con un nuevo denominador común para agradarles a ustedes el aperitivo de cada lunes. Y ahora terminamos ya con la última canción que pone punto final al espacio de hoy y es la titulada, también de Mocedades, cómo no, Eres tú, otro de sus grandes signos de identidad. Y con esta grabación, en directo por cierto, les decimos a todos ustedes gracias por estar ahí y adiós.